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0: buenas tardes a todo nuestro auditorio de Cuarto de Guerra. Pues ya aquí a nombre del titular de este espacio, Gabriel Cota, pues les damos la bienvenida en esta tarde de jueves, viernes chiquito, y obviamente pues con este calorcito que se sigue sintiendo acá en la zona norte del estado. Agradecerles a quienes ya están en las sintonías de AP Grupo Radio. Les saluda su amiga Arely Hernández en esta tarde de 16 de julio. Un saludote para todas las Carmen. Hoy es día de Nuestra Señora del Carmen, así que para todas las carmelitas, a la Camiruy Hernández, que ahí me tocó comer con ella, y le mando un fuerte abrazo por ser su día. Camiruy. Y pues para todas las Carmen allá en la comunidad de Nohuira, pues también festejan el día de la Virgen del Carmen. Ese así se llama el centro ceremonial del Carmen, y obviamente pues desde ayer están festejando. Con los festejos trasladaron de Nohuira al puerto de Topolobampo los festejos, pero pues desde aquí les mandamos también un fuerte abrazo para todos ellos.
1: Saludos.
0: Y bueno, hoy déjenme saludar también a quienes nos acompañan en esta mesa, no sin antes agradecerle a todos ustedes, todos los radioescuchas que ya están en las frecuencias moduladas de AP Grupo Radio, quienes también ya se reportan a través de las redes sociales. Estamos en la interesante FM. Es muy importante para nosotros, como siempre lo platicamos, se lo comentamos, su comentario, ahí pónganos la reflexión, el comentario, qué temas les gustaría que estemos tocando el día de hoy, que se encuentra pues nuestra amiga Nora Arellano. Buenas tardes.
1: Un gusto saludarlos aquí llegando desde el sur, en una tarde de verano, que estamos para disfrutar el próximo triunfo de Argentina.
0: Yo le voy a España. Se amarra. Oscar.
2: Fíjate, buenas tardes Nora, buenas tardes Arely, buenas tardes al auditorio de Cuarto de Guerra. Te gusta dar la contra, ¿verdad? Sí.
1: Yo dije España-Argentina y ahí
0: yo
1: está.
0: Yo también dije España-Argentina, pero bueno. le voy a España.
1: Bueno, aquí vamos a dividir, mi amiga Arely y yo.
2: Pues ya somos desayuno. Tres, pues yo le voy a España.
0: ¿España?
2: Sí, España.
1: España, Bolón. No, pero aquí Santo Messi, entonces tenemos.
0: Oye, pues con que juegue como
1: el segundo tiempo, todo el tiempo dominaron, sí, muy bien.
2: Bueno, segundo tiempo de que Inglaterra le cedió el espacio.
1: Sí. No, y para que se echó para atrás, también es jugar, tenerlos acorralados.
2: Sí, estoy de acuerdo contigo en eso, de que es parte del juego, de que el otro entrenador, pues, le entró miedo, metió en el primer gol y dijo, de aquí soy, me echo para atrás.
1: Como con México,
2: pero pues no era el caso. Que ver una cosa con la otra, ¿no?
1: O sea, es el campeón del mundo defendiendo, pues, tiene que tener un puntito de ventaja el campeón.
2: Pues sí.
0: Y bueno, hablando de otros temas, ¿no? Para empezar a entrar en calor en esta tarde, no sé qué opinión les merezca esto que se vivió en Culiacán. La verdad que han sido jornadas violentas los que hemos vivido los últimos días. El día de ayer, lamentablemente, en un atentado fallece una jovencita de 17 años al resultar herida a balazos, y en el hospital fallece. Pero ¿cuál fue la sorpresa del día de hoy? Que se hizo una movilización enorme en Culiacán, en algunas zonas de Culiacán y Navolato. Obviamente llamó la atención de los ciudadanos al ver los tres helicópteros sobrevolar la ciudad de las fuerzas federales, como en tierra también había una movilización. Entonces empezó la gente a alertarse de las zonas de donde se estaba presentando estos tipos de operativos. ¿Y cuál fue la sorpresa? Pues la sorpresa es que Epigmenio Ibarra ordenó que se hicieran estos operativos para grabar. Andaba haciendo un documental, don Epigmenio Ibarra, hoy, ahí en Culiacán, después de vivir estas terribles escenas que son de la vida real, de todos los días, más de 3,000 asesinados, más de otros tantos desaparecidos.
1: Bueno, ¿y qué cargo público tiene ese amigo?
0: Y pues es el que hace la imagen, ¿no?
2: Es el encargado precisamente de todo lo que es el aparato de imagen de la presidenta. O sea,
0: y además que se encarga de lo que viene siendo videos.
2: Pues creo que es el segundo de Jesús Ramírez, ¿no?
0: Sí,
2: en cierta manera. O el primero de Jesús Ramírez, porque
0: quién sabe.
2: Porque el primero está más cercano en ese
0: y
2: aspecto
0: a
2: la presidenta.
0: Y esa que le ha financiado con recurso federal para que haga sus obras artísticas cinematográficas, ¿no?
2: Pues antes no. pero
0: no, no, con la cuarta transformación.
1: Pero son los recursos ya... del Estado al servicio.
0: Sí.
1: O sea, no rentó, no, no nada.
0: A ver,
1: no,
0: ¿cómo vas a rentar a las fuerzas federales? ¿Cómo vas a ocuparlas en un espacio donde tienen que salir con sus tres helicópteros, aterrizar, los mismos elementos y demás para que el señor tenga las mejores imágenes de Navolato y de Sinaloa? Pues no sé si haciendo una narcoserie o qué estará haciendo, ¿no?
1: O el cuidado del ejército a Sinaloa.
0: O haciendo una imagen, ¿no? Del ejército, no sé cuál sería.
2: Fíjate que no sé, que yo había visto los videos.
0: ¿Viste el operativo?
2: Vi el operativo, ¿sí? Pero...
0: Y que llamó la atención.
2: Llamó la atención, pero según decían...
0: Pues, ¿qué está pasando? ¿A quién detuvieron? ¿Por qué están aterrizando en
2: Navolato?
0: Incluso
2: hacían a Navolato, se movilizaron. Pero no le presté mucha atención, te digo, porque vi que había habido un supuesto ataque contra elementos de la Guardia Nacional.
0: ¿Eso fue ayer?
2: Eso fue ayer, sí. Pensé que era parte del operativo, ¿no? O sea, no le presté demasiada atención. Pero ya que lo dice, le vamos a investigar más a fondo, porque la verdad, pues sí es, está mal que se utilicen las fuerzas federales en todos los niveles para pues una grabación de,
0: independientemente de que le esté realizando alguna que le estén llevando o realizando
1: una campaña
0: de imagen a las fuerzas federales, pero en Culiacán, en Navolato, donde está la zona más caliente, donde tenemos prácticamente 2 años de guerra, donde no hay tregua, donde todos los días hay asesinatos, donde todos los días hay luto y dolor en las familias, y que veas toda esta parafernalia que se arma para que le graben nada más o le cumplan el capricho a un propagandista de la Cuarta Transformación. Yo creo que eso es lo que lastimó, sobre todo en redes sociales, a los culichis.
1: Yo creo que van a hacer algún mensaje de que están trabajando en Sinaloa y no han dejado de hacerlo, etcétera.
2: Y es que mira, hace 3-4 días más o menos, Harchu, en la mañanera dijo que Sinaloa estaba completamente ya tranquilo, con el 42% de que se bajó el índice delictivo, sobre todo en delitos de alto impacto. Pero pues, nosotros vemos que diario son 6-8 personas, 12 personas asesinadas. Lo que pasa es que estos no cuentan lo que viene siendo las personas que mueren en los enfrentamientos entre ellos, uh-huh. y que los cuerpos que aparecen por ahí tirados en algunos lugares de Culiacán y cercanías, y para ellos no cuentan. Fíjate, me llamó la atención a propósito de esto que estamos diciendo. Este muchacho que ocurrió ayer acá en Mayocoba, se habló y se dijo que había sido por un de machete de los muchachos, estos macheteros que andan haciendo sus desmanes en las poblaciones locales, y que aparte lo habían apedreado. Bueno, pues resulta ser, ya lo habían admitido las autoridades locales, que había sido así de esa manera. Y ahora resulta que no, que fue una piedra que voló no saben dónde y le pegó en la sien, y el muchacho se murió, pero no saben dónde salió, ¿no?
1: O sea, la piedra se levantó sola y agarró velocidad.
0: Pues es como el que le pegó el infarto.
2: Ándale.
0: ¿Así?
2: Así es. Esa es la orden que se tiene por parte de las autoridades federales y estatales, donde no se comente, se diga o se publique las muertes por violencia o de manera más violenta, para que no se queden estadísticas y cubrir lo que viene siendo o bajar el índice de violencia que se cubra más bien, ¿no?
0: Tapar el sol con un dedo. Lamentable que sucedan este tipo de hechos, independientemente de cuál sea la justificación que den las autoridades, porque al final ellos podrán maquillar sus cifras, pero no podrán maquillar el dolor de las familias que quedan con deudos todos los días en el estado de Sinaloa. Estamos viviendo, y lo escuché, y lo voy a repetir porque lo escuché, esta frase de un colega, de un compañero periodista de Culiacán, de Marcos Vizcarra. Me acuerdo que dice, Sinaloa tiene dolor y todos los días padecemos ese dolor de la guerra que las autoridades aún no quieren ver. Y aunque ahí está, digo, ayer una niña de 17 años perdió la vida, dos mujeres más fueron también atacadas a balazos. El tema también de los feminicidios y cómo se está dando en Sinaloa es lamentable. Y bueno, que vengan y que quieran nada más utilizar las fuerzas federales para grabar algo, pues eso es lo que llamó la atención de los ciudadanos en Culiacán y en Abolato, y que lastimó la acción al darse cuenta que era Pigmenio Ibarra, el propagandista de la Cuarta T, grabando a este operativo.
1: Pues tendrá que haber resultados porque no puede quedar en el aire.
0: Totalmente. Y otro tema que también está en bocas de todos a través de las redes sociales y los medios, y obviamente el tema político, pues es la detención del exgobernador panista de Baja California, Ernesto Rufo, que ya llegó a las instalaciones de la Fiscalía General de la República en Tijuana tras ser detenido por presuntos delitos de huachicol y vínculos con la delincuencia organizada. El ex primer gobernador de oposición en el país era investigado por las autoridades federales debido a su posible participación como accionista mayoritario.

0: De la noche a la mañana.
1: De la noche a la... Bueno, pues ya se tenía una investigación en este tema porque ya se había dicho...
2: El momento, ¿no?
1: El momento es cuando está en boca de todos también lo de Marina del Pilar, que es la actual gobernadora ahí en Baja California, donde salieron a relucir estos audios donde supuestamente ella ya tiene vínculos o acercamientos con autoridades estadounidenses para pues entregar lo que decían en estos audios, que se compromete Marina del Pilar en entregar información privilegiada que ha conseguido en las mesas de paz de seguridad que en las que ha participado como gobernadora, ¿no? Se le preguntó sobre esto también a la presidenta Claudia Sheinbaum. Ella dice que no se conoce exactamente con quién hablaba y que no puede ser lo mismo porque no está comprobado lo que dices de traición a la patria como Maru Campos. Lo cierto que habían negado que no tenía visa y quedó confirmado que no tiene visa, no tiene que visa. Sí se la quitaron, sí. Que sí está en una investigación por vínculos con el crimen organizado y que sí ha tenido acercamientos, porque la propia gobernadora lo aceptó, que sí ha tenido acercamientos para ver la situación legal de él, de ella y de su expareja en Estados Unidos. ¿Qué opinión te merece todo esto?
2: Pues a todo el mundo le sorprendió, es como una enorme cortina de humo, pero muy espesa, tratando de distraer la atención. Yo creo que, como él lo dice, una empresa de logística, estamos acostumbrados a ver las agencias aduanales y todo que se dedican a la tramitación de permisos, de asuntos que tienen que ver con los traslados, pero no necesariamente son los propietarios de... Entonces habría que ver, debe tener defensa y seguramente Rufo Apple, que no lo habíamos conocido en ese tenor de cosas, tendrá defensa, ¿no? Como cualquier ciudadano tiene derecho a ello. Lo interesante es cómo en el punto que es de la Baja California Norte o Baja California simplemente está dándose este fenómeno ahora con esas ganas de hacer que, en el caso que haya falta, que la justicia prevalezca, y lo vemos ajeno en otros terrenos, ahí en el mismo sitio.
0: Mira, este gobierno se ha caracterizado precisamente por esto. Todo lo que huela a que no es la cuarta T, hay que aplicarle todo el rigor de la ley, y si no hay manera de hacerlo, pues a como Dios les entendería y hacerlo, ¿no? En el caso de Rufo Apple, pues sí se sabía que investigación. Lo que no se sabía es que existía una presión para agarrarlo de la noche a la mañana. Y qué casualidad que se da en este momento en que esta muchacha, la gobernadora de Baja California, Marina del Pilar, se ha visto envuelta en este tipo de declaraciones, porque no es la primera. Ya ves que ella había tenido otros acercamientos donde primero lo negó y después lo tuvo que aceptar, como en este caso. En este caso de estas famosas declaraciones, estas últimas, al principio aceptó que sí era su voz, aceptó que sí había tenido sus acercamientos, pero lo había dejado de esa manera. Sin embargo, claro es que fue aconsejada, fue de tal manera que le dijeron tú échale la culpa al otro. Ya ves que la cuarta T en esto se caracteriza por echarle la culpa a los gobiernos anteriores o a los gobiernos que no son de la cuarta T para lavarse las manos y hacer esa mentira hacia la verdad. Qué casualidad que ahora Jaime Bonilla es el creador de ese engaño.
2: Le hizo caso, burdo. Pues no, o sea, se hablan.
1: Pero favor, Jaime Bonilla, ojo, ¿no? Que era parte también de lo que veníamos comentando en otras ocasiones aquí en esta mesa, que parte de las estrategias quizá del propio Andrés Manuel López Obrador, que era quien había llegado con él a gobernar en cada una de las entidades, antes de irse les dejó la ala contraria que se ha venido enfrentando. Lo vimos en el caso, por ejemplo, que le sacan hasta lo de la barredora en el mismo Tabasco, que era contra de Adán Augusto. En el caso de acá de Jaime Bonilla, pues es María del Pilar, quien desde un inicio siempre han sido contras, ¿no? Entonces, y que ellos mismos han venido ahora sí que poniendo todos los trapitos al sol de cada uno de ellos, porque lo que es Jaime Bonilla y María del Pilar acá en Baja California tienen mucho tiempo sacando cada uno sus verdades,
2: ¿no? Sí, sin duda.
0: Mira, es que desgraciadamente

0: en la política, cuando existen ya intereses personales muy propios, de tal manera que quieren ellos sobresalir, ser los principales, acaparar los reflectores, pues desgraciadamente ocurre este tipo de cosas. Pero lo que sí es un hecho es que, insisto, ¿cómo es posible que la cuarta T diga, por ejemplo, que un García Luna así con todo el rigor de la ley, pero los míos no me los tientes, ¿no? Porque todos están exentos de cualquier culpabilidad. Tenemos presidentes municipales, tenemos alcaldesas, tenemos lo que viene siendo pues gobernadoras de otros estados también que son de la cuarta T y de las cuales no se tocan con la ley encima. ¿Por qué? Porque podrán hacer y deshacer y ser acusados de múltiples delitos, pero pues ya ves que desvirtúa. ¿Qué pasó con Marina del Pilar? Dijo la presidenta que
1: prácticamente eso, le exoneró.
0: Sí, le exoneró, que dijo que ella comentó eso, pero eso no opta como para acusarle de traición a la patria, porque nada más ella está tratando de aclarar su situación en Baja California. O sea, fíjate nada más.
1: Fíjate que el tema este de Rufo, de Ernesto Rufo, que fue gobernador por Acción Nacional, pero que hoy forma parte del nuevo partido Somos México.
0: Somos México.
1: Ahora
0: viene el asunto.
1: Genera, para mi punto de vista, dos temas importantes. Independientemente que lo quieran ver como una cortina de humo, yo no lo veo así. Yo veo un Estado que está muy ligado, sí, al crimen organizado de todos los partidos políticos. Dos, el que quieran decir ellos son peor que yo, o que los que estaban, o que los que fueron, al final terminamos en lo mismo, en siendo un narcoestado, y le estamos dando los elementos necesarios, acusándose entre los mismos gobernadores, exgobernadores, entre los mismos funcionarios, llámense rosas, azules, verdes, naranjas, tintos, del color que sea. A Estados Unidos le estamos dando todos los elementos necesarios para que nos sigan llamando que estamos en un narcoestado de décadas, de años, y que lamentablemente con la llegada de la Cuarta Transformación se ha hecho cínica esa relación. Y que eso es lo que nos tiene ahorita en la línea más delgada de una relación binacional, donde además de afectar el tema de seguridad, ya está afectando el tema económico, ya está afectando el tema político, y que eso viene a desestabilizar a toda una nación o a toda una comunidad. No precisamente si eres de Baja California o si eres de Sinaloa o si eres de Tamaulipas o si está pasando en Tabasco o si está pasando en Michoacán. Prácticamente es todo el país, y a donde le pongas la mano te va a salir. Que había alcaldes, como en el caso de Tequila y en algunos municipios de Jalisco, y en fin, entonces volteamos y decimos, ¿en dónde estamos parados? Como ciudadanos, ¿a quién le vamos a creer? Viene la próxima elección, ¿a quién le creemos?
2: Que la única construcción posible sobre el tejido social, sobre la imagen de México, sobre todo, está en lo local. Arely, Oscar, no hay otra manera que no sea apropiándose del propio territorio, municipio por municipio, la gente de bien, la ciudadanía de bien, para hacer prevalecer una cultura de paz, de libertad y de justicia. Desafortunadamente, esto necesita que los ciudadanos, la ciudadanía, se comprometa a este ejercicio, ya en lo electoral, ya en lo cívico, para que tengamos pues una representación que nos dé sentido de orden como sociedad. No lo tenemos.
0: Y no lo tenemos porque precisamente está sucediendo este maridaje entre delincuentes y gobierno actual. O sea, se mira, se ve, se palpa en todos los estados de la República. O sea, desgraciadamente detienen a una persona por actos delictivos fuertes, y sin embargo a los 2-3 meses lo sueltan, y lo sueltan cuando aquí hay impunidad. O sea, ¿por qué? Porque de alguna otra manera empieza a surgir que tuvo relación con el gobernador, con el presidente anterior, y eso hace que los jueces pues los ahí tenemos el caso también del tipo este que golpeó a la mujer. Uh-huh. Ya lo exoneraron de todo. Claro que a la mujer también la arrinconaron para que lo perdonara, porque era una manera de excusarse y decir, bueno, es que si ella lo perdonó, nosotros no podemos por qué seguir con el juicio, ¿no?
2: O sea, de casados,
0: y ¿no? Así por el estilo. O sea.
2: Sí, pero quien tiene una enorme oportunidad ahorita, en lo que tú dices, de hacer las cosas y darle esperanza al país realmente y un motivo de orden, es la presidenta Claudia Sheinbaum, como me la pongan. No deja de ser la presidenta de este país y muchas de sus decisiones tendrían que pasar por una idea de llamar a la sociedad, al pueblo, que somos todos, a tener una vida pues con más sentido de justicia.
1: Pero a ver, ese sentido de justicia lo interpreta la presidenta, y lo digo con estas palabras porque ella misma ha emitido, de hecho esta semana, queriendo hacer un consenso entre todos los partidos para que se le apoye y que pueda entonces hacerle frente a Estados Unidos o en el caso de decir que defiende la soberanía
0: ahora
1: nacional.
0: Sí está buscando una
1: ahora
0: unidad.
1: Está buscando la unidad política. En ese sentido.
2: Que lo aprovechen los partidos.
1: Pero a ver, sí, pues, pero el PRI ya fue el primero que rompió y dice Alito Moreno, a mí no me enreden porque la soberanía no va a proteger a criminales. Que entregue a los funcionarios que está pidiendo Estados Unidos y entonces sí, nos sentamos a hacer un pacto por la paz y por defender la soberanía. Entonces, el llamado que hace la presidenta, ¿a qué es? Eso es el cuestionamiento. Realmente es que quiere ahora sí llevar a un pacto por México como en su momento lo hizo Peña Nieto, o realmente nada más está desesperada que es que se agrupe todos los mexicanos y las mexicanas para que lo que ella diga tenga eco.
2: No, yo siento que ella es una mujer inteligente, o sea, como sea, llegar a la presidencia de la República no es cualquier cosa, como esté. Pero yo creo que ahorita tiene un momento de claridad en cuanto a que sabe que necesita un país unido. Y la única forma, en caso de representaciones políticas, pues son los partidos políticos. Y en ese sentido ella tendría, y creo que es un intento, pero por un lado tiene esa visión y por otro lado tiene las alas cortadas, pues, pero ella tiene que, o amarradas, tiene que deshacer las amarras, y eso le implica pues un gran cambio, pero sí como presidente, que es presidente de todos los mexicanos, no nomás de unos, de todos, ella sí tiene que hacer ese tipo de llamados, y más vale tarde que nunca.
1: Totalmente.
0: Sí, pero en este caso, fíjate bien, desde que entró López Obrador, ¿qué fue lo que empezó a hacer? Empezó a dividir al país, empezó a hacer una diversificación de burlarse incluso de manera descarada de aquel que se reía, ponía esta música desde Chicoché, o sea, eso fue dividiendo, ¿eh?
1: ¿Quién compó?
0: Y mira, este como está temblando y cosas de esas, ¿no? Sí. Nomás le criticaba. Esto vino haciendo precisamente de que poco a poco la propia ciudadanía en México se dividiera en opiniones respecto a este gobierno, y aquellos que nos sentimos o nos han sentido ofendidos por las declaraciones de ellos, lógico es que ve las cosas desde el punto de vista diferentes a ellos. Esa declaración que está haciendo la presidenta ahora de querer unificar a México por la soberanía, no es la soberanía, es la supervivencia de su régimen.
1: Total.
0: Hay que decirlo abiertamente, o sea, eso es. Está sintiendo ya la número de los aparejos, como se dice en el rancho, ¿no? Está sintiendo la presión de Estados Unidos, está sintiendo las declaraciones del presidente de Estados Unidos cada vez más ardientes en contra de México, y eso está haciendo que ella esté buscando cómo meterle en la cabeza lo mismo, el mismo discurso de Chávez, es el mismo discurso de Maduro, es el mismo discurso de Castro, no, los Estados Unidos, el régimen, el imperialismo nos quiere quitar nuestra soberanía, nuestra democracia, pero pues la democracia es la de ellos, porque ante el pueblo no hay democracia, no hay igualdad, no es cierto, simple y sencillamente ellos, todas las riquezas para ellos y el hambre para el pueblo, porque pues hay que tener al pueblo hambriado para que vote por nosotros y tenerlo agarrado
1: y
0: de la mano.
1: Y lo reconoció públicamente.
0: Y lo reconoció públicamente.
1: Ay, no. José Juan Ayala, un saludote hasta El Fuerte, y nos dice, detiene la FGR al exgobernador de Baja California por huachicol y los señalados de Morena, se pregunta. Nora Arellano, ojalá y España gane el domingo al equipo de Argen FIFA y el árbitro no sea puñal.
2: Pues yo no vi a Infantino meter los goles en el último partido. Con eso
1: ni
2: les digo a todos.
1: Dar las asistencias.
2: No, y las dos las pasó el gran Messi.
1: Y bueno, también por acá nos dice, este sujeto que utiliza grabaciones en Culiacán es el mismo que pidió un préstamo de 150 millones, que no, además pagó. Es un guatemalteco que, por cierto, hasta ahorita no se sabe si haya pagado este supuesto crédito de 150 millones que se los habían otorgado del área de cultura, de cinematografía, porque uh-huh. él había prometido pues que estaría impulsando este arte, ¿no?, a las y los mexicanos.
0: Fíjate, entonces, estoy viendo aquí de la mañanera de hoy, donde ella, la presidenta, está diciendo que el descarrilamiento del tren interoceánico que ocurrió hace unos tres días, dijo que no es descarrilamiento, solo se movió de las vías. Pues,
1: dos veces se movieron las vías y
0: se cayeron. Sí, se movieron las vías, o sea que...
1: Como el que no le sacaron los ojos ni...
2: No, ella dice que es descarrilamiento cuando se voltea el tren.
1: Sí.
2: Eso dijo.
0: Eso dijo.
2: Eso dijo, yo no lo podía creer.
0: Cada vez dicen cada cosa que no entiendes. Pues si no quieres pagar mucha luz, pues no prende los focos, ¿no? O sea, no prendes abanicos. Sí.
1: Entonces es que es inteligente. Oye, Nora, dice Judith sí. Mendoza Rubalcaba, es muy necesario el consenso, no a imponer como es el registro telefónico. Otro tema que tendríamos es ahorita que tocar, pero sí. Nos vamos a ir un corte, vamos a regresar rapidísimo. Estamos aquí en Cuarto de Guerra.
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1: Bueno, estamos de regreso y siguen los mensajes mundialistas, porque pues ya estamos prácticamente en la final. Y por acá te mandan decir, Nora, te quiero mucho y respeto a Nora, pero en el fútbol nada más no podemos coincidir. Tampoco me parece raro que no vea cómo le ayudan a Argentina, sin tampoco ve cómo le ayudan al Américo. De todas formas, un abrazo con mucho cariño. Eso solo es una diferencia futbolística. Saludos a la mesa. Álvaro Ruelas te mando a decir.
2: Un abrazo grande, mi querido Álvaro, pero pues es de las poquitas cosas que yo tengo que reconocer que no tiene usted razón.
1: ¡Ay, tiro! ¡Apuesta! Vamos a España, Álvaro. ¿Vamos a España? Ok, España contra Argentina.
0: Argentina.
1: No, están enamorados de Messi.
2: No, es que no vieron ese juego ustedes.
1: Sí, lo vi. Tenían a los dos contendientes ahí en la cama a un lado, Dios guarde. Oigan, un tema y local, nos vamos a ir a los temas locales también, que son importantes y que está generando debate en las redes sociales después de que el sistema DIF en AOME pues diera a conocer que existe, pues obviamente lo vemos todos los que circulamos en la ciudad de Los Mochis, que cada vez más en los diferentes cruceros, pues vemos la presencia de muchos menores
2: de edad
1: trabajando, algunos de limpiavidrios, otros vendiendo algo, pero vemos desde niños pequeños, desde niñas, hablo
2: años,
1: de 8, 7, algunos ni siquiera pasan el cofre de los vehículos. Y algunos acompañados de adultos, pero muchos más, sobre todo los jóvenes a esta hora, que se ponen, obviamente por el tema del calor, como en esta hora empieza a salir más jóvenes,
2: un
1: poco más de fresco, y empiezan a salir más jóvenes en los cruceros, pero los vemos como si fueran pandillas, ¿no? De 6, 7, de grupitos en cada uno de las alas de los bulevares. Y esto, pues, está generando, pues, una de que te puedas tener mayor riesgo a los automovilistas y a los propios niños, a los propios menores de edad. Preguntando ahí con Nancy, quien es la directora del sistema DIF, yo le preguntaba, pues, que si qué se estaba haciendo, que si cuáles eran los operativos, porque toda la vida han existido y siempre han buscado estrategias para persuadir a los menores que no se encuentren en las calles, y sobre todo si algunos están en esta situación, o sea, que ahí vivan, que ahí hagan su vida, pues buscar algunas alternativas, porque recordemos que el bienestar de los menores de edad en nuestro país, al menos, están protegidos por derecho y están dentro de una ley. Aquí en Sinaloa está dentro de la Ley de Niños, Niñas y Adolescentes, donde si los padres no tienen la autonomía de poderles brindar salud, techo, alimentación, el Estado tiene la obligación de hacerlo por el bienestar de los menores. Entonces, bajo esa premisa, pues se le pregunta y me dice, pues bueno, es que si hacemos todo el año operativos en vacaciones, muchos de los padres pues trabajan, no están en casa, se salen sin dar aviso, y la otra es que pues siguen recibiendo muy buenas dádivas de los mochitenses. Hay quienes ganan hasta 900 pesos en un día malo, cada niño. Entonces, ¿cómo contra eso, cómo competimos? Me decía la directora, si le digo, oye, es que vayan a la escuela y usted me va a dar los 900 diarios que me gano
2: pero
1: en el crucero.
2: Pero es que ese no es el tema, Arely, el asunto es, a ver, tienen un censo ya, tienen clasificados los cruceros, tienen un registro, han ido más allá con las áreas de trabajo social de las dependencias distintas a saber de qué familias provienen, han enmarcado, hay las zonas de riesgo a nivel municipal para ubicarlos, o sea, ¿qué como estrategia estás haciendo? Obviamente nadie va a tener para eso, ni puedes decirle a la ciudadanía, está en ti la culpa, porque si no les da, pues no van a, sí van a seguir estando, de muchas maneras, pero ellos realmente, ¿qué pueden hacer? O sea, tenemos ejemplos de gente que han hecho cosas con menores muy interesantes, como lo hizo la señora Vicky en su momento, y otros que han llevado ya esa manera y a quitar a los niños de la calle.
1: Fíjate que está el programa de PANACIR, que es este programa que depende del sistema DIF, es al interior del DIF, pero es un programa nacional que es de prevención para los niños, niñas y menores que están en situación de riesgo. Y hoy, como nunca, es uno de los programas que más obtiene recursos por parte de la ciudadanía, de las asociaciones. Es más, AMGE los ha adoptado, que es la Asociación de Mujeres Empresarias de acá de Los Mochis, que les llevan prácticamente apoyos durante todo el año a estos niños. Pero a mí me llamaba la atención porque hoy tienen espacio físico, les dan un comedor grande donde les dan alimento a los niños que son rescatados de las calles, les dan computación y les dan también las clases para que se regularicen, aquellos que van a primaria y que no la han terminado, los que van a secundaria y que no han terminado, hasta creo que hasta la prepa les pueden regularizar para luego ya que se integren a una escuela formal escolarizada. Pero aquí es un tema que me llama la atención. Le digo, hoy que tienen tanto apoyo y que sí hay esta infraestructura, cosa que hace 20 años no existía en el sistema DIF, estaba el programa, pero no existía esta infraestructura, cuentan ellos que tienen alrededor de 70 niños que diariamente les dan traslado, les atienden, desayuno, en algunos hasta comida, las clases, se les atiende también de manera integral con psicólogos, orientando a los padres de estos menores para ver qué necesidades se tiene, se les da también hasta despensas alimenticias, no nada más para ellos, sino para toda la familia. O sea, sí hay un seguimiento. Aquí lo que me da la atención, que digo, bueno, en aquel entonces que no había esa infraestructura, tenían 300 o 400 niños diarios, hoy que se cuentan con esa infraestructura tienen nada más 70. Y ellos lo han hecho o lo han señalado como un logro, porque cuando llegaron, pues había alrededor de 26 a 30 niños, pues. Y ahorita tienen 70. Pero bueno, hace 20 años llegaron a tener 300, 400 menores que iban todos los días y que ahí están la gran mayoría de los que tienen trabajando en estas áreas, tienen muchísimos años y muchísima experiencia del sistema DIF. Creo que son el personal que debe ser más valorado, porque prácticamente los conoce, sabe quiénes son. Es más, muchos de los niños que están ahorita en calle, los papás son los que en algún momento estuvieron en atención previa, ¿no? Ahí en el DIF. Aquí el tema es que también sí se debe de socializar, Nora, con la sociedad, y que entendamos que quizá nosotros nos sentamos bien y pensamos que dimos dimos la caridad del día porque entregamos una moneda a una persona que está en situación de calle. Lo que no sabemos que hay detrás de toda esa moneda, hacia dónde va. Porque parte de lo que se cuestionaba, Oscar, es que en muchos puntos hay menores y los están cuidando o custodiando adultos. Entonces, la pregunta es, ¿realmente están porque los niños están, porque ellos quieren estar ahí o porque los menores quieren estar ahí, o están siendo explotados? ¿O por qué están en calle? Hemos visto, al menos me ha tocado porque los he documentado y se los he enviado, niñas, plena mediodía, me ha tocado que cuando salgo de aquí de la radio a la una, me las he topado donde están en los cruceros, algunas pintaditas su cara, otras jugando algún tipo de marabar, acompañada de su mamá, pero estamos hablando de temperaturas arriba de 40 grados, claro, en los rayos del sol.
0: Fíjate, eso te iba a comentar. Yo he platicado con algunos niños de equipo de Rosales, están ahí también aquí en Jiquilpan y Rosales, y regularmente platico con ellos, ¿de dónde vienen? Y algunos no son de aquí, pues. Ese es el asunto. Por ejemplo, estas niñas o niños que he visto. Acá también platiqué con unos que acá por el... Ya están un poquito más grandecitos. En lo que es el López Mateos y 10 de Mayo, algunos se visten hasta de... Se pintan de plateado con y hacen malabares y eso. Es que son personas que vienen del sur del país. Algunas van de paso, otras se quedan. Y algunos sí son de aquí. Tengo entendido, porque no me dijeron exactamente el punto, pero sí que acá en Jiquilpan Hay aquí en Jiquilpan, hay unos galerones donde se quedan, donde viven estos muchachitos que vienen del sur con sus familias y que verdaderamente es lo que vienen haciendo. O sea, no son familias que vayan a tratar de cruzar a Estados Unidos, sino que ya es un trabajo que vienen haciendo con los hijos, de tenerlos en la calle para que estén generando ingresos para ellos. Así tengo entendido.
1: Sí, era un tema que también decía, el 70% de los menores no son de aquí. Sí. O de las personas que se encuentran de pedigüeños o en los cruceros no son de aquí.
0: No son de aquí.
1: Entonces, ahí se podría reducir muchísimo el trabajo, por ejemplo, y que se tuviera en una oportunidad seria, si le dan un seguimiento y se les atiende de todas las áreas. A ver, yo les decía, antes estaba nada más el sistema DIF y a través de la Procuraduría del Menor y la Familia, ajá, que así se llamaba, bien. Hoy nada más es de la familia. Pero no había CIPINA, hoy sí la hay.
0: Hoy sí la hay.
1: No había infraestructura para Banacir, hoy sí la hay. Uh-huh. No estaban integrados programas preventivos, hoy sí lo están.
2: No tenías tantos vehículos.
1: No se tenía, ¿no? Uh-huh. Y hoy escuchar, por ejemplo, a un alcalde dar de la declaración de que pues piden a la ciudadanía que reporten el 911 cuando ven a los jóvenes, a los menores en las calles, para ellos identificar en qué punto están. Entonces yo a veces decía, bueno, pero si están todas estas áreas, no creo que el área de seguridad pública, por ejemplo, que patrulla todos los días, no los vea.
0: No los vea.
2: No, pero simplemente porque no haces un acuerdo con el C4, ¿verdad?
1: Que están las cámaras.
2: Que están las cámaras que te claro. Que al momento que detecta a un menor pase un aviso.
0: O las mismas autoridades.
2: Si la patrulla se la llevan, ¿por qué no reportan? O sea,
1: acuérdate que cuando son menores, las patrullas no se los pueden llevar nomás porque
2: pero puede avisar.
0: Pero pueden reportar a DIF.
1: Puede dar una atención.
0: O pueden reportar a DIF.
2: ¿Cómo? Pueden tener un área de vigilancia, un cuerpo especializado que atiende problemas de violencia intrafamiliar, etcétera. ¿Por qué no tener uno a nivel de la policía? Y que innoven eso, que tenga también una unidad
1: que sea
2: de reacción en torno al tema de menores. O sea, porque la detención no es una cuestión policial, sino es una situación de tratamiento.
0: Hay que ver, Nora, de que los elementos policíacos son preventivos.
2: Uh-huh. Por eso.
0: No más que los hicieron después operativos, pero la función principal de la policía municipal
2: es la prevención.
0: Y entre ellos parte de eso.
1: Hay un tema de fondo y que también lo plantearlo en esta mesa y obviamente que la gente también participe, nos ayude en esto, porque si bien lo vemos en las ciudades grandes del estado de Sinaloa, esto también se está convirtiendo como en un caldo de cultivo para las bandas criminales, porque obviamente es mucho más fácil acercarse a un crucero y decirles, hey, me echan el pitazo, me dicen quién pasa, me dicen esto, lo otro, ¿no? Y nosotros vamos a estar buscando la manera de redituarles de alguna forma. Imagínate, dice el menor, pues no estoy haciendo nada malo, o no lo ven
0: como si fuera
1: un delito y lo estén haciendo algo mal. Eso hablando de las ciudades, pero si nos vamos al área rural, ¿qué es lo que está pasando también con los jóvenes en la zona rural? Ahorita que hablábamos de los macheteros y que ahorita ya hay una ley antimachete donde ya se declaró por parte del bando de policía y buen gobierno
2: un arma blanca
1: y es un delito portarla en lugares públicos no justificados, el caso del machete, por ejemplo.
2: Sí, porque pues, en todo caso pues no te van a dar un permiso a nadie para que digas portador de machete.
1: Ah,
2: ¿verdad?
1: Claro, ¿no?
2: No, sos...
1: Pero bueno, no puedes andar en lugares... No, y que se han dado este tipo de pleitos y de riñas donde pues salen los menores.
0: Y ese es el problema, que la mayoría de ellos son menores.
1: ¿Sí?
0: No son mayores de edad,
1: ¿no?
0: Son menores de edad. Es ahí, fíjate bien, en un ejido hay un comisario municipal.
1: Uh-huh.
0: El comisario municipal es una extensión de lo que viene siendo
2: la
0: policía preventiva. Entonces... ¿Cómo es posible que estos muchachos, estos jóvenes, se puedan pasear de manera impune por la comunidad con los machetes en mano y que la autoridad responsable, que es el comisario municipal, no reporte este asunto también? Entonces, quizás esté, y hay que verlo desde este punto de vista también, ¿no? O sea, es parte de la comunidad, se siente quizás a veces atemorizado por los mismos jóvenes, pero es su responsabilidad reportar esto a las autoridades policíacas. ¿Cómo es posible que se organice una fiesta? En el de ayer creo que no había fiesta, ¿no?
1: No,
0: fue un
1: no,
0: ataque
1: era
0: directo. Pero que en las fiestas estos muchachos anden con el machete en la mano, o sea, no es posible esto, y que la, y que se autoricen fiestas en las comunidades, que porque es día del ejido, bueno, pero pues tiene que haber una responsabilidad también de las autoridades policíacas o de las autoridades ejidales contratar este vigilancia.
2: Si hay
0: vigilancia.
2: Un evento, pues, de cobro tiene que haber, y si ahora, es un evento público, pues tiene que haber.
0: Sí, está bien, se regularizó lo que viene siendo la aportación del machete, porque hay que ver que muchos muchachos o muchos jóvenes trabajan podando árboles, o incluso es parte del campo, de las labores del campo,
2: pues
0: pero ya traerlo en una situación donde no andan ni en el campo ni están podando árboles, ahí sí estamos de acuerdo que es un arma blanca, pero aquí es qué pasa, falta vigilancia, en realidad.
1: Pero además, mira, falta vigilancia, falta prevención.
0: Prevención.
1: La actitud. Pero además, cuando hay ausencia de gobierno y del Estado de Derecho, cualquier gente se anima a hacer y deshacer. Entonces,
2: pues sí,
1: esa ausencia de autoridad, yo no nada más la soslayo al gobierno, la veo también
0: en
1: las familias.
0: ¿En la familia?
1: Claro. ¿Por qué? Porque padres y madres también hemos dejado de ser las autoridades en nuestros hogares para poder ser los rectores de los menores
0: y de nuestros hijos. Tienes mucha razón en ello.
2: Ser responsable.
0: Desgraciadamente, ya se partió esa responsabilidad de los padres. Ya se partió desde el momento mismo que en la escuela los maestros no le pueden llamar atención a un alumno por ningún motivo.
2: ¿Por qué no, pues?
0: Bueno,
1: la política pública del gobierno federal te lo enmarca, y te lo digo porque por
0: ¿y qué ha sucedido donde padres
1: causa,
0: han atacado
2: a
0: maestros?
1: Pero la SEP te dice, este es el reglamento del maestro, y parte de ello es que tú tienes que aceptar al alumno tal cual como venga,
2: O sea, que ya no le dicen que hay disciplina de un uniforme.
0: No hay.
1: Es muy complicado,
0: no hay,
1: y cuando los quieres entrar en un modo.
0: Y es lo mismo que está sucediendo.
1: Porque es su derecho.
0: Es lo mismo
1: porque
0: que está.
1: Ahora hay derechos en ese sentido.
0: Es lo mismo que está sucediendo en los hogares.
2: Qué mal andamos.
0: Es lo mismo que está sucediendo en los hogares.
1: Exacto.
0: Y los menores de edad, ya, si les da la gana, acatan el ordenamiento de los padres, y si no, pues nomás no, y el padre no está obligado ni siquiera ya a obligarlos a acatar las reglas del hogar. Esa es la realidad. Por eso el joven así deshace. Ah, pero si el joven se mete en una bronca de índole grave, entonces sí van sobre los padres. Cuando el mismo gobierno, ¿sí? Con las leyes que han hecho,
1: que
0: dividieron esa responsabilidad.
1: Hay un tema que se está discutiendo, sobre todo a nivel ahorita nacional, referente a los jóvenes, porque se da un caso donde jóvenes detienen a una persona, la secuestran, la asesinan, violentan, etcétera. Y pues reconocen y nada que son jóvenes de 17 años, ¿no? Entonces no pueden ser juzgados.
0: 13.
1: No, pero no pueden ser juzgados
0: como adultos.
1: Entonces están presentando una iniciativa, fueron de adultos, porque lo planearon, lo organizaron, lo hicieron, etcétera, ¿no?
2: Ventaja.
0: Ha habido casos muy recientes, la casa de lo que sucedió en Obregón, de una jovencita, dos jovencitas,
1: que también a otra niña
0: mataron, a otra niña.
2: Entonces,
0: y pues porque son menores,
1: está en la discusión de si se tiene que cambiar la legislación para tratar a los menores con
2: de acuerdo
1: que
2: al
1: cometan
2: delito que
1: delitos que sean tratados como adultos.
2: Claro,
0: en Inglaterra
2: es importante
0: y Estados
2: delito
0: Unidos,
2: sea
0: si
2: que
0: lo,
2: mande.
0: Si lo
1: es importante,
2: no le
1: este tema, creo que nos da para más, sí, pero mientras ya saben que la radio es muy rápido, el tiempo se nos terminó la hora, y agradecerles pues que hayan estado por acá.
2: Pues muchas gracias, yo volveré al sur y sigo insistiendo, Argentina 3, Inglaterra 2. No, España 2.
0: Bueno, yo veremos, ya veremos el lunes cómo nos arreglamos.
1: El profe Sixto dice, la libertad se convirtió en libertinaje, todos los extremos son malos, totalmente.
0: Ah, sí. Totalmente,
1: hablando del tema. Y por acá Judith Mendoza dice que los que trabajan con machetes se registren. Argentina campeón, dice Sixto. Ahí va, mira.
2: Vamos,
1: España.
2: Sixto.
1: Yo le vamos a España, pero bueno, mañana en punto de las 12 los espero en Foro Abierto, y más temprano estará por acá nuestro amigo Gabriel Cota, y los dejamos con ATM Radio Noticias con el gran Alfredo Padilla.
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0: siempre les... Hola, ¿qué tal? Buenas tardes. Les saludo este jueves 16 de julio del 2026. Bueno, soy su amigo y servidor, Alfredo Padilla Fierro.
1: ¡Alfredo Padilla, nombre!
0: Oiga, es increíble, pero detuvieron al primer gobernador que tuvo el PAN, el de Baja California, Rufo Apple. Lo detuvieron por guachicolero. Ya sabían, le dieron chance a que agarrara confianza. Le agarraron 129 carros del tren cargados de guachicol. Lo detuvieron. Ah, los del PAN, ¿qué irán a decir? Pues es un ícono de Acción Nacional este señor Rufo Apple y fue detenido por la Fiscalía General de la República. Ya está detenido allí en Tijuana. Va a arder Troya, porque van a decir, ¿y Rocha? ¿Y Rocha? Ahí va a estar Insunza, imagínense nada más. Bueno, bienvenidas, bienvenidos a su programa TM Noticias. Le presento noticias que hablan por sí solas. Son las últimas noticias de este día, serán las primeras de mañana. Estamos en el 88.5 de FM, la interesante de Los Mochis. Y también estamos en Guasave, la interesante de Guasave, 94.5 FM, estaciones del Grupo Radio AP. Estamos transmitiendo en vivo desde la calle Sufragio Efectivo, 596 Poniente, casi esquina con el Boulevard Rosales, en la colonia Jiquilpan, Los Mochis, Sinaloa, México. Para ustedes que me acompañan, tengo una línea telefónica en cabina. Márquenle, contesta Dani Castro, 6688-181885. Déjenme sus comentarios con él, sus saludos, sus denuncias, o bien utilicen...
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1: Damas y caballeros, recuerden que el estrés y la tristeza son nocivos para la salud. 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
7: Buenos días, muy, muy buenos días. Un placer saludarles ya en este viernes, viernes 17 de julio de este 2026 y como cada mañana, saludándolos desde este interesante espacio donde justamente estamos y estaremos en conexión con usted y la información a través de las frecuencias radiales del grupo AP Radio, la interesante de Guasave, en el 94.5 de frecuencia modulada. La interesante de Los Mochis en el 88.5 de FM, la primera del cuadrante en El Fuerte a través de la Qué Buena del Fuerte en el 98.5 también de frecuencia modulada, así como a través de la 103.9 de la Villa de Ahome que te toca de todo. Por supuesto, también a través de nuestras plataformas Conexión Noticias, LM Noticias, La Interesante FM, Radio en Línea, en La Interesante y Conexión Noticias.com, así como también los invitamos a que descargue la app del grupo AP Radio para que nos acompañe donde usted se encuentre. Son las 7:07 de la mañana con 5 minutos y como cada mañana poniendo a su disposición nuestro teléfono en cabina para cualquier denuncia, queja, comentario, observación y por qué no, felicitaciones, también se valen al 6688-181885, que también es nuestra línea WhatsApp, si usted prefiere hacer conexión con nosotros a través de un mensaje de texto o de voz, repito, 6688-181885, si usted prefiere nuestro WhatsApp personal, 6682-474464, o bien, si usted sigue nuestras transmisiones a través de las páginas oficiales de Conexión Noticias, LM Noticias, La Interesante FM, ahí puede plasmar sus comentarios y por supuesto mucho, mucho le agradecemos, comparta nuestras transmisiones. Comentarles que el santoral católico de hoy celebra a Alejo Mendigo, un hombre cuya fe religiosa lo impulsó a abandonar los lujos propios de una vida acomodada para vivir pidiendo limosnas. Este viernes 17 de julio es santoral también de Colmano de Irlanda, Edubigis de Polonia, Egnodio, Fredegando, Jacinto de Amastriz, Kenelmo, León IV Papa, Marcelina de Milán, Pedro Liu Siyu y Teodosio de Auxerre. Así que a todos los colmanos, edubiges, enodios, fredegandos, jacintos, quenelmos, leones, marcelinas, pedros, teodosios, alejos, a Alejo Valdés, nuestras felicitaciones. Y también, por supuesto, permítame saludar y felicitar a los cumpleañeros de este viernes 17 de julio. María de Jesús Castro, Chuyita Castro, la síndica de la Sindicatura Central, hoy de cumpleaños, muchas felicidades. Mario Castro, también de cumpleaños. Rubí Medina Ayala, María Yasmín Velarde, Isela García, Ricardo Espinosa de los Monteros, hasta Culiacán, el saludo también hasta la capital del estado. Saludamos y felicitamos a Gregorio García Vázquez, Goyo 310, también hoy de cumpleaños. Muchas, muchas felicidades y, por supuesto, felicidades también a quien esté celebrando alguna fecha en especial en este viernes 17 de julio, que se conmemora el Día Mundial de la Justicia Internacional, Día Internacional del Tatuaje, Día Mundial del Enmoy y Día de No Volar. Así que no vuele. Y bueno, entramos con la información, no sin antes, por supuesto, saludar a quienes ya están en conexión esta mañana. Frida Soto, gracias. Doctor Antonio González, Niceo Joel Godoy, como siempre en conexión, muy buenos días. Roberto René Vega Vega, Ismael Aguirre, mi estimado vaquero, muy buenos días, gracias por estar en conexión. Allá del Fuerte, José Juan Ayala Gagiola, doña Julia Gagiola, ya con su cafecito, doña Julia, muy buenos días. Y bueno, entramos con la información, y como cada mañana lo hacemos justamente con el pronóstico del tiempo, con la información que nos proporciona el Servicio Meteorológico Nacional y el Instituto Estatal de Protección Civil sobre las condiciones climáticas que habrán de prevalecer este día en la entidad. Comentarles que durante este viernes se mantendrán condiciones de cielo medio nublado con temperaturas máximas, oiga usted, de 38 a 42 grados centígrados en municipios del norte y centro de la entidad. En cambio, en el sur se prevén temperaturas de 30 a 35 grados centígrados. Después del mediodía, el monzón mexicano, en interacción con canales de baja presión, incrementará tanto la nubosidad como la probabilidad de lluvias fuertes de hasta 75 milímetros en San Ignacio y Concordia. Lluvias de 50 milímetros en Badiraguato, Cozalá, Elota, Rosario y Escuinapa. Lluvias moderadas de 5 a 25 milímetros en Choice, Mocorito, Culiacán y Mazatlán. Y lluvias ligeras casi imperceptibles en Ahome, Juan José Ríos, El Fuerte, Guasave, Sinaloa Municipio, Angostura, Salvador Alvarado, Navolato y El Dorado. Las lluvias podrían estar acompañadas con actividad eléctrica y rachas de viento de 50 a 70 kilómetros por hora. También el Servicio Meteorológico Nacional mantiene zonas de vigilancia, una en una zona de baja presión al sur de las costas del Pacífico Central Mexicano, asociada con la onda tropical número 19 de la temporada, que incrementa a 70% su probabilidad para desarrollo ciclónico en 48 horas y mantiene 90% de probabilidad en 7 días. Se localiza a 925 kilómetros al sur-suroeste de Acapulco, Guerrero, y se desplaza hacia el oeste-noroeste a una velocidad entre 16 y 24 kilómetros por hora. Se prevé también, por otro lado, el desarrollo de una zona de baja presión frente a costas del Pacífico Sur mexicano, que mantiene 20% de probabilidad para desarrollo ciclónico en 7 días. De hecho, para este día se espera que Elida alcance la categoría de huracán. Elida, que se ubica a 1,240 kilómetros al suroeste de Cabo San Lucas y que podría alcanzar, le digo, la categoría de huracán, pero no representa peligro para costas mexicanas, ya que se aleja justamente hacia el océano. Pero bueno, vamos con más información. Está este lamentable suceso que ocurriera allá en el ejido Mayocoba, sindicatura de AOME, donde una vez más están apareciendo este grupo de llamados macheteros, que no son más que jóvenes, algunos menores de edad, que bueno, pues ahora les da por pelear, pero no a puño limpio, sino armados con un machete. Y esto pues ya provocó una tragedia, le digo, ahí en Mayocoba, donde un joven deportista, beisbolista de 28 años, pues perdiera la vida justamente al ser atacado por un grupo de macheteros. Se habla de 3 personas quienes lo atacaron, lo hirieron, incluso ha trascendido, se está esperando la conclusión de las investigaciones, con esta misma arma blanca, con machetes y con piedras, provocándole su muerte y quedando tirado ahí sin vida en una de las calles del ejido Mayocoba. ¿Qué dice sobre este lamentable suceso la autoridad municipal? Nuestra compañera Nereida Insunza platicó justamente con el alcalde de AOME, Antonio Menéndez de Llano Bermúdez. Tiene su reacción. Nereida, te saludo, muy buenos días.
8: Gabriel, buenos días para ti, para el auditorio de Conexión. El alcalde de AOME, Antonio Menéndez de Llano Bermúdez, lamentó el homicidio de Ángel Enrique V, de 28 años de edad, ocurrido presuntamente con un machete en el ejido Mayocoba, y sostuvo que corresponde a la Vicefiscalía Regional de la Zona Norte realizar las investigaciones y dar a conocer los detalles del caso. En ese sentido, el presidente municipal confirmó que la Secretaría de Seguridad y Protección Ciudadana mantiene identificados a personas que utilizan machetes y otras herramientas como armas en distintas comunidades del municipio como parte de las labores de inteligencia preventiva. Explicó que entre estas personas existen tanto menores como adultos y que su identificación depende de cada comunidad.
9: Están identificados quiénes son las personas que pueden utilizar estas herramientas, que se convierten en armas punzocortantes y que con el ánimo de utilizarlas bélicamente contra otro ser vivo. Entonces, pues sí están identificados, se les conoce. Algunos son menores de edad, otros son mayores de edad, otros pues son diferentes. En cada localidad son diferentes, y Seguridad Pública pues sí tiene ese trabajo.
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8: Menéndez de Llano lamentó que pese a la existencia de un reglamento que restringe la aportación de machetes y otros objetos punzocortantes en fiestas y eventos públicos, continúan registrándose hechos violentos como el ocurrido en Mayocoba. No obstante, aseguró que la medida ha dado resultados al permitir el aseguramiento de numerosos machetes y contribuir a la disminución de riñas durante celebraciones populares.
9: Claro, mira, yo pienso que sí han servido, porque se han recogido muchos machetes. Acuérdense que antes era casi diario, cada fiesta, cada evento, cada festividad, había riñas en las que se involucraban estas armas punzocortantes. Ahora ha habido muchos eventos y han salido con saldo blanco. Ahí sigue viendo, el problema persiste. Uh-huh. Hoy hay una prohibición de armas, se siguen usando. Nadie debe manejar exceso de velocidad, pero habrá algunos que todavía no respeten al 100%, pero pues para eso son las reglas, para inhibir la conducta de la mayoría y ejercer coercitivamente el poder del Estado cuando alguien la infringe. Entonces, en ese sentido, pues se sigue todo.
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8: Finalmente, señaló que el ayuntamiento impulsa acciones preventivas en escuelas y comunidades enfocadas en niños y adolescentes y familias, al considerar que la violencia debe atenderse desde su origen para evitar que los conflictos deriven en hechos delictivos. Es el reporte, Gabriel.
7: Sin duda alguna, pues ojalá, estaremos muy pendientes de las investigaciones, Nereida, ojalá logre esclarecerse a plenitud y dar con los responsables y se tenga un castigo ejemplar para los responsables, pues, del asesinato de este joven deportista, joven beisbolista, de ahí del ejido Mayocoba.
8: Sí, Gabriel, lamentablemente un joven pues con mucho futuro, ¿no? Ahí en redes sociales nos dimos cuenta de que era muy querido por la comunidad y reconocido como un gran deportista. Lamentablemente, pues bueno, fue víctima de esta situación que se está registrando y que al parecer, pues bueno, se está haciendo cada vez más común, ¿no? La aportación de machetes, la aportación de estas armas, que lo hemos visto en fiestas, lo hemos visto en comunidades, en días de elegido, en cualquier evento grande que se realiza, sobre todo en las comunidades, que bueno, salen a relucir y lamentablemente provocan este tipo de desgracias.
7: Totalmente, porque si bien hay en AOME una ley anti-machetes, pues siguen los casos, incluso en pleno luz del día, como este caso del asesinato de este joven en Mayocoba, que fue alrededor de las 2 de la tarde, ahí en una de las calles de la comunidad. Pues estaremos muy pendientes, por supuesto, de las investigaciones. Muchas gracias, Nereida.
8: Seguimos en conexión, Gabriel.
7: Seguimos en conexión, y bueno, también donde ya hay avances en la investigación es en relación al atentado que el pasado 28 de enero sufrieron los diputados locales por Movimiento Ciudadano, Elizabeth Montoya y Sergio Torres Félix, quien por cierto este último permanece hospitalizado, permanece en casa sin poder reponerse de las lesiones provocadas por este ataque a balazos. Bueno, pues ayer le comentábamos, ¿no? La Secretaría de Seguridad Pública del Gobierno del Estado de Sinaloa reportaba la detención de 2 personas a quienes se les encontró en su poder un arsenal, y bueno, ambos son vinculados ahora, son señalados como responsables, como participantes en este atentado a balazos en contra de los legisladores de Movimiento Ciudadano. Al respecto, Elizabeth Montoya, desde el Congreso del Estado se refirió justamente a el reporte de la detención de estos 2 presuntos participantes en el atentado que sufrió el pasado 28 de enero, y bueno, en este sentido se dijo confiada, ¿no?, de que se le está avanzando en las investigaciones, pero sobre todo su reclamo es de que esta justicia llegue, pero a toda la población de Sinaloa, que es víctima también de esta incesante violencia.
10: Decirles que esto es un avance del trabajo que están llevando a cabo las autoridades competentes. Sin embargo, la verdadera justicia es que las familias sinaloenses no deberían de salir de sus casas con temor, pensando en que tal vez no lleguen de nuevo con sus seres queridos. La verdadera justicia es que no haya niños y niñas muertos, que al momento van 173. El día de ayer, solamente en un día, 7 feminicidios. La verdadera justicia para las familias sinaloenses es que los emprendedores no hubieran cerrado sus negocios. La verdadera justicia es que haya empleos para todos los papás, las mamás, los jóvenes.
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7: Bueno, Elizabeth Montoya insistió que la verdadera justicia debe llegar para todos los casos, todas las víctimas de esta ola de violencia que se vive en Sinaloa, pues dijo, todos requerimos ni necesitamos vivir en un mejor Sinaloa.
10: Sinaloa y al gobierno federal, es que nosotros en este bonito estado merecemos paz, merecemos tranquilidad, merecemos justicia, merecemos desarrollo económico, merecemos una mejor educación para nuestras niñas y nuestros niños, merecemos un mejor sistema de salud. Merecemos, pues, que los actores políticos no estén en distracciones con campañas, sino que estemos ocupados en lo que verdaderamente importa para todas las personas. El sufrir un atentado, un acontecimiento como el que sufrimos el diputado Sergio Torres y yo el 28 de enero, te hace ver la vida de una manera diferente. Te hace estar consciente aún más de cómo las personas tenemos que cambiar nuestra manera de vivir.
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7: Y mire, como parte de la Estrategia Nacional de Seguridad impulsada por el Gobierno de México, este jueves se llevaron a cabo en Mazatlán las Jornadas de Paz y Desarme Voluntario, con el objetivo de fortalecer la prevención de las violencias, promover la cultura de paz y fomentar entornos más seguros para las familias sinaloenses. El evento fue encabezado por el subsecretario de Prevención de las Violencias de la Secretaría de Seguridad y Protección Ciudadana del Gobierno Federal, Miguel Torruco Garza, quien destacó que estas acciones acercan oportunidades a las y los jóvenes mediante programas de atención en salud, educación y desarrollo integral. Asimismo, informó que en Sinaloa se han retirado más de 5,000 artefactos, resultado del trabajo coordinado entre los tres órdenes de gobierno para fomentar la participación ciudadana en favor de la construcción de la paz.
11: Parte de la Estrategia Nacional de Seguridad es la atención a las causas. Un pilar fundamental de esta estrategia, la cual me honro el honor de presidir bajo la Subsecretaría de Prevención de las Violencias. ¿Y qué hacemos en la Subsecretaría de Prevención de las Violencias? Por indicaciones de la Presidenta de la República, estamos actuando directamente en el territorio y atendiendo a la juventud mexicana para brindar y engrandecer sus derechos y cambiar su futuro a un lado positivo de la vida. ¿Qué hacemos? Jornadas de paz, desarme voluntario, jóvenes unen al barrio, centros comunitarios México Imparable. Es un círculo virtuoso donde se le brinda estas grandes oportunidades y atención sobre todo a la juventud mexicana.
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7: En representación de la gobernadora de Sinaloa, Geraldine Bonilla Valverde, el secretario de Seguridad Pública, Sinué Téllez López, afirmó que la paz se construye con acciones concretas, con la presencia permanente de las instituciones y con la participación activa de toda la sociedad.
12: Las jornadas de la paz representan una oportunidad para acercar al gobierno a las comunidades, escuchar a las familias, atender a sus necesidades y brindarles herramientas que fortalezcan el bienestar, la convivencia y el desarrollo social. Uno de los componentes más importantes de esta estrategia es el programa de desarme voluntario, una acción que tiene un impacto directo en la seguridad de nuestros hogares. Cada arma que es entregada voluntariamente representa un riesgo menos para nuestras niñas, niños, jóvenes y familias. Representa una decisión responsable que contribuye a prevenir accidentes, evitar hechos de violencia y a fortalecer la cultura de la paz.
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7: Bueno, mientras estas acciones se realizan y estos esfuerzos de los tres niveles de gobierno para regresar la paz a Sinaloa, mire usted lo que ocurrió ayer en Navolato. Vehículos blindados, helicópteros y personal armado movilizaron a corporaciones federales en el municipio de Navolato. La ausencia de información oficial pues provocó incertidumbre entre la población, que reaccionó ante este gran despliegue en un estado pues marcado por la violencia. Este amplio despliegue de fuerzas federales sorprendió a los habitantes de Navolato, pues vehículos blindados, unidades artilladas y al menos dos helicópteros sobrevolaron a baja altura, provocando momentos de incertidumbre entre la población, pues temían, ¿no?, que de un momento a otro pudiera registrarse algún enfrentamiento. Ante la falta de información oficial, decenas de ciudadanos recurrieron a las redes sociales para compartir videos y preguntar qué ocurría, mientras otros optaron por resguardarse en sus viviendas, temiendo que se tratara pues de un nuevo episodio de violencia. Minutos después, el operativo concluyó sin que se reportaron enfrentamientos, detonaciones o personas lesionadas. Sin embargo, la incertidumbre persistió debido a que ninguna autoridad pues explicaba el motivo de este tan impresionante despliegue ahí en la zona de Navolato. Pues mire, horas más tarde trascendió que la movilización habría formado parte de una grabación audiovisual encabezada por el productor televisivo y de cine, Pigmenio Ibarra, un personaje muy cercano, ¿no?, a este gobierno de la 4T, aunque hasta el momento la

0: estrategia armada por el productor televisivo consentido de este gobierno federal, Epigmenio Ibarra, quien vino al parecer pues a Sinaloa a hacer un documental sobre los operativos de seguridad, pero para ello realizando este intenso despliegue policiaco, hasta con helicópteros sobrevolando a baja altura ahí en Navolato, todo para que Epigmenio Ibarra pues hiciera las mejores tomas para su posterior trabajo documental. En tanto, pues, la población otra vez en zozobra ante esta situación de violencia. Pues cosas, ¿no? Hay quienes les facilitan todo. Y pues fue el caso de Epigmenio Ibarra, quien tuvo a su disposición vehículos, helicópteros, a personal del ejército desplegándose solamente para que él hiciera las mejores tomas. En tanto, la población sinaloense día a día sufriendo la agonía, ¿no?, de este clima de violencia que de momento a otro puede brotar, y por ello la alarma que generó ahí entre la población de Navolato por este intenso, impresionante despliegue policiaco que no era más que solamente para unas tomas de videograbación. Hasta el momento, la autoridad, insistimos, no ha dado un posicionamiento oficial sobre estos hechos. Pero miren, temas un poco más amables. A partir del próximo 3 de agosto, la Secretaría de Salud, a través de la Beneficencia Pública de Sinaloa, permitirá gestionar hasta 3 apoyos por persona, fortaleciendo la atención y ampliando los beneficios para quienes más lo necesitan. La directora de Beneficencia Pública de Sinaloa, Alma Rosa López López, dijo que como parte de este nuevo esquema, este jueves y viernes se llevarán reuniones de trabajo con los sistemas para el desarrollo integral de la familia de cada uno de los municipios de la entidad para presentar el nuevo modelo de integración de expedientes y los lineamientos para la gestión de apoyos.
1: A partir del 3 de agosto en Beneficencia Pública estaremos recibiendo las nuevas solicitudes de los apoyos que tenemos para las personas que menos tienen. A partir de esa fecha, tenemos un nuevo formato donde se pueden pedir hasta 3 apoyos por persona. Es importante que sepan que en los DIF municipales más cercanos a ustedes también pueden que se haga esta solicitud y hacerles el expediente. No necesita que sea en Culiacán. En todos los municipios del estado de Sinaloa se pueden gestionar este tipo de apoyos.
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0: Por su parte, la Universidad Autónoma de Sinaloa y el Instituto Mexicano del Seguro Social para el Bienestar, IMSS-Bienestar, celebraron un convenio general de colaboración que permitirá a los estudiantes de las facultades de Medicina, Odontología, Enfermería, Trabajo Social, Derecho y Contaduría y Administración, entre otras, realizar su servicio social y prácticas profesionales, así como utilizar los campos clínicos para fortalecer su formación. Este instrumento de colaboración incluye capacitación que el Centro de Investigación y Docencia en Ciencias de la Salud pueda brindar al personal del IMSS-Bienestar. Asimismo, contempla la realización de actividades educativas, de investigación y culturales en materia de salud, promoviendo la generación y aplicación del conocimiento en beneficio de la población sin seguridad social. Por parte de la UAS, el convenio fue firmado por el rector Jesús Madueña Molina ante la presencia de funcionarios de la Administración Central y directores de las facultades directamente beneficiadas.
3: Yo estoy muy contento de firmar este convenio, un convenio que urgía, un convenio que se tenía que firmar pronto, por eso la instrucción que se dio para que se tuviera el convenio general y luego ya pasar a los convenios particulares de cada una de las unidades académicas, porque nosotros como Universidad Autónoma de Sinaloa, como formadora de recursos humanos en salud, pero también en muchas otras áreas, queremos trabajar de manera coordinada con el IMSS Bienestar. El convenio, nosotros tenemos convenio con el Instituto Mexicano del Seguro Social, con el ISSSTE, con la Secretaría de Salud, pero faltaba tener con el IMSS Bienestar, porque en sus hospitales, en sus áreas, hay mucho universitario, hay muchos jóvenes que hacen sus prácticas de servicio social, que hacen su internado, y también puede haber prácticas profesionales en un área que para nosotros es de mucha ayuda.

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1: 7:30 a.m. Seguimos en conexión.
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1: Continuamos en Conexión Salud, maestro Agustín Chacón. Por supuesto, excelente fin de semana. Muchas gracias por estar en Conexión. Doctor Rogelio Quiñones en Guasave también. Saludos, gracias. A quienes también cada mañana nos acompañan a través de la interesante de Guasave. Muy, muy buenos días. Y bueno, mira, vamos con más información, porque apenas ayer le comentábamos, ¿no?, cómo en sesión del Consejo Estatal de Desarrollo Rural Sustentable del Estado de Sinaloa ya se aprobó un proyecto de siembra de hasta 813,599 hectáreas para el ciclo otoño-invierno 2026-2027, principalmente de maíz, frijol, sorgo, garbanzo y trigo. Y bueno, ¿cómo han tomado, ¿no?, los productores agrícolas este plan de siembra que ya de alguna manera se aprobó por parte de la instancia correspondiente aquí en Sinaloa? Pues afortunadamente empieza a mejorar, ¿no?, la expectativa. Ya hay confianza en el sector agrícola de un buen ciclo otoño-invierno 2026-2027, y justamente sobre esto platicó nuestra compañera Aide Verduzco con el un dirigente agrícola Ignacio Leal García, dirigente de Agrosin. Aide, ¿qué dicen los productores agrícolas? Muy buenos días.
7: Buenos días, Gabriel, buenos días a quienes nos escuchan a través de la interesante. Así es, fíjate, platicamos ayer con Ignacio Nacho Leal García, presidente de Agrosin, un líder agrícola de muchísimos años, que estuvo presente en esta reunión del Consejo de Desarrollo Rural en Sinaloa, y afortunadamente ven buenas expectativas para el próximo ciclo, porque se están preparando mucho antes y pues confían en que también las lluvias les sean benévolas para lograr este proyecto de superficie de siembras de casi 813,000 hectáreas para Sinaloa. Vamos a escuchar esta entrevista con Ignacio Leal.
8: Reunión del día de ayer, la reunión del Consejo Estatal Agropecuario es comenzar a trabajar para el próximo ciclo, viendo la situación por la que está pasando la agricultura y a su vez sacar las propuestas claves para hacerle el planteamiento a la Presidenta de la República. Yo creo que el secretario, licenciado Ismael Bello, está dando el paso, como todo el tiempo, un paso adelante, y eso es característico en él. Él todo el tiempo está viendo adelante, cómo tratar de sacar adelante lo que es agricultura y la ganadería. Escucharlo de acorde con ahorita con la gobernadora.
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7: Algo importante y rescatable también de esta reunión, de acuerdo a lo que nos platicó Ignacio Leal García, es que se sumaron la mayoría de las organizaciones, representantes de sectores privado y social. ¿Qué es lo que se necesita? Estar unidos en una sola dirección, fortalecer las acciones de lucha para que el campo sinaloense pues salga adelante después de una crisis de bastantes años y varios ciclos en los que no les ha ido bien por los precios, por la falta de comercialización, por temas climáticos, falta de agua, un sinfín de situaciones, pero se tienen que unir, sumar, es lo que nos comenta Ignacio Leal García.
10: Lo previo fue que traemos nosotros lo que ahí se estaba viendo, se está más o menos calculando de 813.599 hectáreas. Eso es una pre, porque hay que esperar qué tanto volúmenes de agua tenemos en presa y cómo se va a distribuir. Eso es, pero a su vez también se habló ahí que ocupamos principalmente crédito, un crédito oportuno, suficiente y barato. Se habló también de que el maíz blanco sinaloense debe estar por encima del precio de la bolsa por la calidad nutricional que tiene el maíz blanco.
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7: Pues ahí está, diferentes temas, el del agua, el de las financieras, el de la comercialización, los precios, los temas que son importantes para los productores agrícolas que están luchando y que se están organizando con mucho tiempo de anticipación para este ciclo que sería el otoño-invierno 2026-2027.
1: Sí, si bien el optimismo es en el sentido de que hay agua disponible, ¿no? Aide, para llevar a cabo este proyecto de siembra del ciclo otoño-invierno, pues sí son todavía muchos los temas pendientes para los productores para poder hablar de una mejor condición en su actividad, sobre todo en materia de financiamiento, ¿no?
7: Esos dos temas, el agua y los créditos, les han golpeado y muy fuerte en los últimos años que ha habido escasez de agua, y eso también le ha dado un bajo rendimiento a las cosechas, principalmente en este ciclo que acaba de pasar de primavera-verano, que no hubo rendimiento también, las semillas no fueron de calidad, en fin, una serie de situaciones que les han dado para abajo a muchos productores y que ya no quieren, de hecho, ni sembrar sus parcelas.
1: Estoy totalmente así la situación. Pero bueno, vamos a esperar qué transcurre. Muchas gracias. Gracias, Aide.
7: Gracias, muy buenos días y excelente fin de semana.
1: Excelente fin de semana porque es viernes, efectivamente. Muchas gracias, Aide. Gracias. Pues así las condiciones, ¿no? Si bien le digo, de alguna manera se quiso establecer cierto optimismo, ¿no? Durante esta reunión que se llevó a cabo y donde se definió pues el proyecto de siembra del próximo ciclo agrícola otoño-invierno por parte del Consejo Estatal de Desarrollo Rural Sustentable del Estado de Sinaloa, donde se habla de un proyecto de siembra de hasta 813.599 hectáreas para el próximo ciclo otoño-invierno 2026-2027. Si bien esto puede ser una cifra optimista, pues hay muchas condiciones, hay muchas situaciones que hacen que realmente incluso se considere hasta aventurado, ¿no?, lo que se está planteando por parte de las autoridades. Este mismo sentir lo tiene el exdirigente del Comité Municipal Campesino aquí en el municipio de Ahome, Gilberto Irazoqui Galaviz, con quien platicó nuestro compañero Juan Carlos Quintero. Juan Carlos, tú tienes los detalles. Muy buenos días.
11: Buenos días, Gabriel. Buenos días al auditorio. Y creo que ese es el sentir, Gabriel, de todos los productores, ¿no? Porque este proyecto de siembras para el próximo ciclo agrícola que presentó el Consejo Estatal de Desarrollo Rural aquí en Sinaloa, pues sí, es muy optimista, pero ahora se tienen que establecer los compromisos para que ese plan se pueda realizar en la práctica. Así lo señala Gilberto Irazoqui Galaviz, y este productor agrícola del ejido Forazul considera que pues es muy aventurado, ¿no?, lo que se planteó por parte de la parte oficial, porque todavía no se tiene la garantía para empezar que se va a contar con agua suficiente. Hay buenos pronósticos, ¿no? Pero no hay agua suficiente, mucho menos para los dos ciclos agrícolas, el otoño-invierno y el primavera-verano, que por cierto, el primavera-verano no se siembra aquí desde hace 4 años porque no ha habido agua suficiente, pero ya el de la Conagua lo da por hecho, además de que los precios de los granos permanecen por debajo de los costos de producción. Vamos a escuchar al Pachón.
12: Creo yo que al estar presentando ese ahorita anteproyecto, las 370,000 hectáreas de maíz, pero también estamos viendo la situación real que hay ahorita, qué precio tuvimos del maíz, por debajo de los 4,000 pesos, el maíz libre, que así lo consideramos todo, hasta en menos de 6,000 pesos, en lo que pudiera disque entrar con apoyo. Estamos ya a mediados de julio y no vemos el apoyo por ningún lado, salvo 2-3 gentes que les ha llegado el apoyo estatal, pero del apoyo federal ni siquiera hay indicio, ni de registro, ni de presupuesto, ni de nada. Entonces, esto está complicado porque yo no veo ahorita el ánimo. Si a mí me preguntas como productor, que si voy a sembrar maíz, yo te diría ahorita en este momento que no. ¿Quiénes y cómo se van a sembrar esas 370,000 hectáreas en todo el estado? Esa es la interrogante.
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11: Qué bueno, ¿no?, que exista optimismo de parte del gobierno del estado, de parte de las autoridades, pero es muy difícil que ese optimismo lo compartan los productores, porque ellos han sentido los guamazos, ellos han tenido que enfrentar las adversidades, les han prometido muchas cosas. Por ejemplo, en esta cosecha de maíz le prometieron que les iban a dar 1,700 pesos de apoyo por tonelada. Sin embargo, pues las autoridades ni siquiera quieren hablar de ese tema. De ahí, pues, ¿cómo van a tener la confianza? ¿Cómo van a tener el optimismo, el ánimo, la ilusión, dice el Pachón, de empezar un ciclo agrícola que, para empezar, como te digo, no hay agua suficiente ahorita? Se espera que en estos 2 meses las presas se llenen. Yo también lo espero, todo el mundo lo puede esperar, pero en el tema de los precios, en el tema de los apoyos, pues no se le puede tener mucha confianza, ¿verdad?, al gobierno del estado, al gobierno federal, porque pues les prometen, pero pues no les cumplen, ¿no? Y cuando les cumplen demasiado tarde. También Gilberto Irazoqui hizo un llamado a los diputados y senadores de los diversos partidos políticos que ahorita prácticamente andan en campaña. Bueno, ellos deben de establecer, dijo, sus compromisos de luchar verdaderamente por un presupuesto suficiente para encarar estos problemas de comercialización de las cosechas. Vamos a escucharlo.
12: Tenemos unos diputados federales y senadores que ahorita andan de fiesta, para no decir en campaña, por todo el estado recorriendo y pintando todo de color de rosa. Bueno, así como lo están pintando de fácil y de color de rosa todo, y que traen una varita mágica para solucionar todo lo que sea problema en Sinaloa. Bueno, decirle a esos diputados y a esos senadores que en el mes de octubre se van a empezar a cabildear el presupuesto, y que tienen hasta el 15 de noviembre para la aprobación del presupuesto para los diferentes cultivos que el día de ayer se presentaron en el anteproyecto en la Comisión de Desarrollo Rural, para que no tengamos en Sinaloa las situaciones que tenemos ahorita de bajos precios y de no liquidez, y de estar casi prácticamente en bancarrota todos los productores. Tienen un compromiso de buscar presupuesto para darle certidumbre y darnos confianza de que el próximo año, el por qué sembrar maíz, el por qué sembrar sorgo, el por qué sembrar frijol, el por qué sembrar hortaliza.
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11: Yo recuerdo, Gabriel, que el año pasado, en estas fechas más o menos, ya el secretario de Agricultura, Ismael Bello Esquivel, estaba haciendo un recorrido por todo el estado haciendo precisamente eso, y decía que ya estaban haciendo las gestiones con el gobierno federal. De hecho, se les hizo una propuesta de parte de los productores a los diputados para que en el presupuesto de egresos de la federación viniera un apartado específico para la comercialización de cosechas. En ese entonces los diputados, que ahorita andan en campaña, por cierto, dijeron que no se podía, no había dinero, pero que ahí después lo iban a ver. Bueno, ya cuando empezaba la cosecha este año, cuando empezaba la cosecha de maíz, pues hay que recordar también que se hicieron una serie de manifestaciones en todo el país para decirle al gobierno federal, hey, no hay precio para el maíz. Ellos decían, el gobierno federal, pues no hay un presupuesto. Finalmente se hizo el esfuerzo y les prometieron, porque no les han cumplido, les prometieron que iba a haber una lanita para pues apoyar la comercialización de maíz. Bueno, lo que dice Gilberto Irazoqui es que lo hagan con tiempo, que lo hagan desde ahorita, que bueno, en el mes de octubre ya falta poquito, para que ellos vayan pensando que ahí es donde se defiende al pueblo. Ahorita, pues hablar es muy sencillo, ¿no? Y los vemos encampañados ahorita, ¿no? Sobre todo los de Morena, pero también los de otros partidos también levantando la mano, ¿no? Que quieren ser que quieren ser las próximas autoridades estatales. Bueno, que cumplan primero su trabajo, que es lo que le está pidiendo Gilberto Irazoqui, creo que es lo que le pediría cualquier productor agrícola también. El Pachón Irazoqui aseveró que están a menos de 2 meses de que inicie el próximo ciclo agrícola y que hasta el momento los productores no tienen ni certezas, ni ánimo, ni ilusiones para empezar a sembrar, pero que de cualquier forma ya están preparando sus tierras para hacerlo.
12: Ahorita andamos preparando, no sé si por tontos o por brutos, o por no, que no tenemos que hacer, o por necesidad, o por no ver, tú vas a ver, pero andamos preparando a ciegas y andamos preparando sin ilusión, sin ilusión, porque no tenemos ahorita a decir, bueno, voy a echar frijol por esto, voy a echar maíz porque va a valer tanto, o voy a echar sorgo porque China quiere, interesa, pero sabemos que el precio del sorgo va de la mano con el precio del maíz. Y estamos viendo ahorita un precio de 3,800 de un sorgo que si tú le metes pluma, pues no te da. Ahora todo eso aúnale también la incertidumbre que tenemos sobre el cambio climático.
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11: No, la verdad es que sí hay mucha incertidumbre en el campo. Sin embargo, como te digo, en este Consejo Estatal de Desarrollo Rural dijeron que se van a sembrar más de 800,000 hectáreas y dentro de esas marcaron más de 300,000 de maíz y 200,000 de sorgo, cuando el sorgo, el precio que tiene, pues no, ni siquiera, igual que el maíz, ni siquiera se cubren los gastos de producción. Es lo que quieren escuchar los productores. Mira, bueno, siembren maíz y este va a ser el precio para que a partir de ahí pues tomen sus decisiones, pero sembrar a ciegas es muy complicado. Aún así, Gabriel, si tú te das una vuelta al campo, todavía hay esperanza entre los productores porque se están preparando muchas tierras. Yo veo muchas tierras marcadas, veo tractores piqueando, tractores rastreando, marcando ya, dejando lista la tierra para que una vez que inicie el ciclo agrícola, que prácticamente inicia en septiembre, que en menos de 2 meses, un poquito más de 2 meses, pues están en posición de poder sembrar. Sin embargo, creo que las autoridades no han hecho su tarea, ¿no? Ellos, los productores, hacen su tarea, le invierten de su bolsa, porque ahorita ni siquiera hay crédito, aparte que muchos de los productores están descapitalizados, están agarrando de sus ahorritos para estar listos para el próximo ciclo agrícola. Sin embargo, pues la incertidumbre es cada vez mayor, no hay nada de parte de las autoridades que le pueda garantizar un precio. Los precios de garantías definitivamente no existen, existe solamente para el cultivo de trigo, ¿no? El precio de garantía, pero para los otros granos no hay nada, ¿no? Y ahí lo escuchamos la voz de Irazoqui, y como te digo, y lo insisto, ¿no? Es la voz de Gilberto Irazoqui, el Pachón, pero seguramente muchos productores, la gran mayoría de los productores estarán de acuerdo con lo que él comenta, Gabriel.
1: Luego lo decía también Nacho Leal, ¿no? En el reporte de nuestra compañera Aide Verduzco, incertidumbre total, Juan Carlos, lamentablemente, incertidumbre total es lo que prevalece entre los productores agrícolas.
11: Y un optimismo desbordado, ¿no?, de parte de los políticos, sobre todo los de Morena, ¿no? Si tú platicas con ellos, no, hombre, te dibujan un panorama, Gabriel, que parece que estás en otro país, ¿no? Ellos hablan de bonanza, hablan que el país ha salido adelante, que ya no hay pobreza, etcétera, ¿no? Pero sí, en el caso del campo, en el caso de los productores agrícolas, de los campesinos, de los agricultores, pues están pidiendo un poquito, al menos esperanza, ¿no?, de que las cosas van a estar mejor.
1: Sí, una esperanza que se ve muy lejos, pero bueno, sigue. Y los productores tienen que hacer lo suyo, ¿no?, empezar a preparar sus tierras, aunque pues las condiciones no sean óptimas. ¿Hay agua? Sí, hay agua. Pero pues no solamente agua se requiere, ¿no? Los esquemas de financiamiento que están ausentes, los apoyos que antes otorgaba el gobierno federal, la certidumbre en la comercialización de las cosechas, en fin, son muchas cosas que hacen que prevalezca esta falta de optimismo y esta incertidumbre total en el campo mexicano. Pero bueno, vamos a estar muy pendientes de este caso. Muchas gracias, como siempre, Juan Carlos.
11: Pendientes, buenos días.
1: Buenos días. Y mire, en otra información, este fin de semana arrancan aquí en la ciudad de Los Mochis estas mesas de diálogo a las que está convocando el gobierno federal en torno al proyecto de construcción de la planta de fertilizantes en Topolobampo. En este sentido, la delegación local de la Cámara Nacional de la Industria de la Transformación solicitó formalmente al gobierno federal integrarse a las mesas de diálogo sobre el proyecto de gas y petroquímica de Occidente en Topolobampo, con el objetivo de garantizar certeza jurídica y sustentable a las futuras inversiones en la región a través de un oficio público. La delegación local de Canacintra busca tener, pues, voz en el debate liderado por la Secretaría del Medio Ambiente y Recursos Naturales y otras instancias federales. El presidente de la delegación Canacintra Los Mochis, Roberto Junior Miranda Lagarda, confirmó que autoridades federales recibieron la petición y la vieron de buena manera.
13: No hubo convocatoria más que el tema de prensa, pero para nosotros sí se nos hace importante estar presentes debido al lo que nosotros representamos como Canacintra, porque estamos realmente metidos en los proyectos, en el proyecto, ¿no? Y no nada más en la parte económica o de inversión y en acompañamiento de las empresas, ¿no? Sino también en la parte social y del, ahora sí que el bienestar, en la parte ecológica, en la sustentable, todo eso, todo va de la mano, ¿no?
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1: Las mesas de análisis proyectadas para iniciar este fin de semana reunirán diferentes posturas sobre la instalación de la planta de fertilizantes en Topolobampo. Por ello, dice el presidente de la delegación local de Canacintra, pues es un espacio vital para despejar dudas, evitar abusos y frenar la desinformación.
13: Al final del día, aunque esas mesas de diálogo es muy bueno que estén encabezadas por parte del gobierno federal, porque ellos son los que tienen que llevar ese control y aclarar muchos tabús o temas que hay ahí en el aire, tenemos que participar todas las aristas, ¿no? Todas las aristas posibles, ¿no? Tanto la iniciativa privada, que en este caso aquí como cámara pues alzamos la mano, también la parte opositora por la causa que sea, también es bueno que estén ahí, porque todo, al final de cuentas, es una lluvia de opiniones, de ideas, que ahí es donde se pueden aclarar.
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1: Pues hoy arranca justamente aquí en la ciudad de Los Mochis esas mesas de diálogo que se mantendrán durante todo este fin de semana, convocadas por el gobierno federal, y donde ya incluso el colectivo Aquí No, que se opone y desde hace años mantiene esta lucha en contra de esta planta de fertilizantes, ha dicho habrá de estar presente. Vamos a ver, por supuesto, cuáles son las opiniones que se recogen en estas mesas de diálogo y al final, en base a la participación de la propia ciudadanía, pues qué decisión va a tomar el gobierno federal sobre este proyecto, sobre la construcción de la planta de fertilizantes en Topolobampo. Y mire, en otra información, la tarde de este jueves, el alcalde de Ahome, Antonio Menéndez de Llano Bermúdez, tomó protesta a Oliver Gabriel Leal Ayala como nuevo titular de la Secretaría de Obras Públicas, Urbanismo y Ecología del Ayuntamiento de Ahome, a quien encomendó trabajar con responsabilidad, eficiencia y cercanía con la ciudadanía. Durante el acto protocolario, donde estuvieron presentes el secretario del Ayuntamiento de Ahome, Cuthberto Ríos Beltrán, el tesorero municipal, Roberto Morales Leiva, así como la síndica procuradora, María Luisa Gómez Lizárraga, el alcalde dio lectura a una síntesis de la trayectoria académica y profesional del nuevo titular de la Secretaría de Obras Públicas, de quien destacó su formación, capacidad administrativa y experiencia en la dirección de equipos y proyectos.
14: Su perfil ejecutivo se caracteriza por un fuerte dominio en la dirección estratégica, administración de proyectos y coordinación operativa. Ha demostrado capacidad probada para gestionar recursos humanos y materiales, así como financieros, y liderar equipos multidisciplinarios bajo un enfoque orientado a resultados, planeación presupuestal y siempre cumpliendo sus metas. Si bien su especialización técnica radica en la agronomía, el doctor Leal Ayala ha desarrollado competencias transversales de alto valor para la administración pública y el desarrollo municipal. Su experiencia en logística, seguimiento de indicadores, negociación y gestión de crisis lo perfila como un administrador capaz de transicionar eficazmente hacia la conducción de programas de infraestructura, desarrollo urbano y servicios públicos. Destaca su interés en la función pública, planteando como objetivo profesional aportar su visión estructurada y metodológica para impulsar obras y proyectos que mejoren la calidad de vida de la población.
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1: Oliver Gabriel Leiva viene a ocupar el lugar que dejara vacante Jorge Isaac Islas Arredondo, quien renunciara esta misma semana a su responsabilidad al frente de la Secretaría de Obras Públicas del Ayuntamiento de Ahome, pues dijo, habrá de dedicarse ahora a atender proyectos personales. Luego de rendir protesta, el nuevo secretario informó que una de sus primeras acciones será reunirse justamente con el anterior titular de la dependencia, Jorge Islas, para conocer los avances, proyectos y prioridades que se tienen en la dependencia municipal.
15: Esto es una sorpresa, una grata sorpresa, hasta que el presidente me ha dado la oportunidad, y bueno, en eso estoy, ¿no? Entonces estoy en la fase de empaparme, de tratar de darle seguimiento a lo que quedó, y bueno, después empezar a proponer y empezar a trabajar de esa manera, ¿no? Ese es el tema. Bueno, la encomienda que nos da todos, ¿no? Cuando recién me invitó, me dice, oye, hay una opción para poder apoyar aquí a la ciudadanía en este puesto. Entonces, pues yo encantado, yo soy de Los Mochis, nacido, aquí es mi familia, oriundo, entonces para mí es muy grato venir a apoyar y poner mi granito de arena en esta área. Mira, pues yo conozco bien la ciudad, a mí nadie me va a contar, pues he sido ciudadano de aquí de toda mi vida de Los Mochis, entonces sé perfectamente todo lo que hay que mejorar en las calles, y bueno, eso me entusiasma mucho, el poder poner un granito de arena, como te comento. Me voy a poner al día con el secretario anterior, voy a ver qué planes ellos tenían para esta temporada, y bueno, darle seguimiento y tratar de hacer lo mejor posible.
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1: Ingeniero al fin, no, pero de agronomía, el nuevo secretario de Obras Públicas del Ayuntamiento de Ahome, y eso pues está generando ciertos comentarios, ¿no? Y sobre todo, pues, el cuestionar de dónde salió, de dónde surge el nombre y la presencia del nuevo secretario de Obras Públicas, Oliver Gabriel Leal Ayala, quien se suma, pues, al equipo del alcalde Antonio Menéndez de Llano Bermúdez. ¿Recomendaciones de quién y de dónde? Es la pregunta que queda en el aire tras la llegada de este ingeniero agrónomo a la Secretaría de Obras Públicas. 7:57 a.m. Seguimos en conexión, y bueno, ya es tiempo de los deportes.
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16: Damas y caballeros, muy buenos días. Aquí la información deportiva, ya weekend, fin de semana. Y bueno, pues este domingo, agárrense porque va a estar bueno lo que es esta serie que se está llevando a cabo ya de semifinales de lo que es la Clemente Grijalva, en donde, bueno, pues todo puede suceder todavía, porque este domingo 19 de julio los abarroteros del Ejido México frente a los agricultores de Jaguara en un sexto partido, y por qué no, tal vez en un séptimo partido para definir al otro finalista. Y bueno, pues vamos a ver qué sucede, ¿verdad? Porque Juan José Ríos ya está en espera, y esta serie entre abarroteros del Ejido México y los agricultores de Jaguara, bueno, pues se la lleva ganada 3-2, ni más ni menos que el Ejido México. Así que vamos a ver qué sucede este domingo. Y bueno, para quienes esperaron meses, sí, porque yo sé que hay aficionados, ¿verdad?, que esperan con ansias la serie entre Yankees y Dodgers, ya se llegó la fecha, comienza el día de hoy. La pausa por el Juego de Estrellas quedó atrás, y la temporada 2026 de las Grandes Ligas regresa con una de las rivalidades más emblemáticas del béisbol. Los Ángeles Dodgers visitarán a los New York Yankees, esto para disputar el juego número 1 de una serie que enfrentará a dos de las franquicias más ganadoras de la MLB en el Yankee Stadium. El duelo llega en un momento importante para ambos equipos, ya que la recta final del calendario comienza a tomar forma y cada victoria puede resultar determinante en la pelea por los primeros sitios de sus respectivas ligas. Además del peso histórico del enfrentamiento, la serie genera expectativa por la calidad de las plantillas que saltarán al diamante. Shohei Ohtani apunta a ser una de las grandes atracciones. Uno de los principales focos estará sobre Shohei Ohtani, quien sí estará disponible para el arranque de la serie luego de someterse a un procedimiento para extraer líquido de la rodilla izquierda. El japonés recibió autorización para jugar y estará en la alineación de los Dodgers. El manager Dave Roberts despejó las dudas sobre la presencia de la estrella japonesa y confirmó su participación desde el primer compromiso. Va a estar en la alineación, aseguró el estratega, aunque todavía no definió si Ohtani volverá a subir al montículo durante alguno de los encuentros de fin de semana. Los Dodgers llegan a esta serie con marca de 61-36, liderando la división oeste de la Liga Nacional. Además, presumen un sólido registro de 30 victorias y 17 derrotas como visitantes, una cifra que buscarán mantener en uno de los parques más complicados de las grandes ligas. El primer duelo de la serie se disputará en el Yankee Stadium, ubicado en el Bronx, New York, escenario de una de las rivalidades más tradicionales del béisbol. El encuentro, que comienza hoy a las 4 de la tarde, marcará el inicio de una serie que suele captar la atención de aficionados alrededor del mundo por la historia que rodea a ambas franquicias. Déjeme decirle que el historial entre estas dos novenas, bueno, pues en las series mundiales marca lo siguiente: 12 victorias para los Yankees, 8 victorias para los Dodgers. Y bueno, en el historial general, los equipos han jugado más de 80 partidos entre sí, y los Yankees comandan con un 55% de victorias frente a un 45% de triunfos por parte de los Dodgers. Así que ahí están los Yankees todavía ejerciendo pues poder absoluto y dominando las grandes ligas. Vamos a ver qué sucede, si Shohei Ohtani y sus secuaces, bueno, pues permiten que esto continúe. Vámonos a lo que es la Liga MX. Sí, ya arrancó la Liga MX, pero antes de irnos a la actividad que se suscitó el día de ayer, déjeme decirle que ya revelaron a sus elegidos para enfrentar a la MLS. Se viene el All-Star Game 2026 y aquí le traigo la lista de convocados. Bueno, pues para fortalecer la rivalidad entre la Liga MX y la MLS, el próximo, anótele, agéndele, 29 de julio se va a realizar el juego de estrellas entre ambas ligas, y ahora le tocó al turno, pues, a la Liga Mexicana de dar a conocer su convocatoria de jugadores con lo mejor que tiene para encarar este compromiso internacional. La plantilla está conformada por 28 elementos y se la doy a conocer con gusto: Keylor Navas de los Pumas, Nahuel Guzmán de Tigres, Bruno Méndez Toluca, defensa; Wilter Dida, Cruz Azul, defensa; Federico Pereira del Toluca, defensa; Nathan Silva de los Pumas, defensa; Israel Reyes del América, defensa; Jesús Garza de los Tigres, defensa; Richard Ledesma de Chivas, defensa; Jesús Gallardo del Toluca, defensa; Brian González de Chivas, defensa; Eric Lira del Cruz Azul, medio; Franco Romero del Toluca, medio; Carlos Rodríguez del Cruz Azul, medio; Iker Fimbres de Rayados, medio; Nicolás Castro del Toluca, medio; Brian Gutiérrez de Chivas, medio; Fernando Gorriarán de Tigres, medio; Gilberto Mora de Tijuana, medio; Brian Rodríguez del América, medio; José Paradela del Cruz Azul, medio; Juan Bruneta de Tigres, también medio; Kevin Castañeda de Chivas, medio; Santiago Sandoval de Chivas, ya delantero; Armando González de Chivas, delantero; y Robert Morales de los Pumas, delantero. Solamente 3 delanteros, llama la atención. Y bueno, ya en actividad correspondiente a la jornada número 1 de el torneo, pues le llaman ahora sí que apertura, aunque sea a mitad de año, esa ya es otra historia. Pero bueno, Nahuel y el Búfalo le complicaron el debut a los Tigres ante Tijuana. El duelo de los Cholos de Tijuana y Tigres dejó a los felinos sin el Búfalo Aguirre, quien se fue desde el minuto 45+2, luego de taparse la boca para decirle algo a un rival en el campo. Luego del gol de Ramiro Arcega al 32, también, bueno, pues los dejó tocados a los de Guido Pizarro, quienes respondieron con un gol de Jonathan Herrera al 56, pero un doblete de Maurad El Yosuani sentenció el encuentro. Lo peor para los felinos fue que el segundo gol de Maurad fue a causa de un error de Nahuel, sí, una nahuelada más, quien, como siempre, bueno, pues se alejó de su portería al momento que el rival remató, encontrando al arquero lejos de su arco. Además, el encuentro tuvo dos conatos de bronca que inició con Fernando Gorriarán y Jackson Poroso reclamándose por una falta en el área de los Cholos. lo que le dejó una amarilla a cada uno de ellos. Y previo a esto, no podemos evitar recordar el pleito que dejó a Tigres con 10 elementos tras la salida del Búfalo Aguirre. Si bien todo el encuentro le salió mal a Guido Pizarro, el error de Nahuel Guzmán simplemente se robó la atención de toda la Liga MX, sobre todo por la actitud del arquero, quien siempre se planta ante los retos, pero que en esta ocasión, por querer salir y apoyar a su equipo, como siempre, terminó poniendo el último clavo en el ataúd de Tigres en este amargo debut ante los Cholos de Tijuana, que pues no tuvieron la actividad de Gilberto Mora por el lado de los felinos. Tampoco estuvo Ángel Correa, de quien se rumora está a punto de irse. Y bien, nos metemos de lleno en la actividad mundialista, en donde Francia contra Inglaterra van por el tercer lugar del mundial, que ya está agonizando. El Mundial 2026 está llegando a su fin y el penúltimo juego que viviremos es el Francia frente a Inglaterra. Esto por el tercer lugar de este torneo, con el título de la Copa fuera de alcance. Franceses e ingleses afrontarán un partido este 18 de julio en el que el orgullo deportivo será el principal incentivo. Las dos selecciones europeas buscarán cerrar su participación en el torneo con la medalla de bronce y terminar entre los tres primeros lugares de la competencia. Francia se apagó en contra de España y terminaron perdiendo 2-0. Inglaterra comenzó ganando, pero se encerró y Argentina no los perdonó, consiguiendo un 2-1 final. El duelo también marcará el cierre de la actividad para las dos selecciones en la competencia, además de representar un último escaparate para jugadores como Mbappé, Harry Kane, Jude Bellingham y Michael Ollis. Francia contará con un día más de recuperación, aunque ambos entrenadores podrían modificar sus alineaciones. Francia aparecía como uno de los equipos más dominantes del torneo. Sin embargo, su paso perfecto se vio interrumpido en las semifinales, donde cayeron por 2-0 ante España. No obstante, una victoria permitiría a los franceses completar una secuencia inédita de podios en tres mundiales consecutivos. En contraste, Inglaterra logró liderar en la fase de grupos, pero tras eso tuvo un rendimiento regular, teniendo dificultades para vencer a equipos como México o República del Congo, y necesitando la prórroga para vencer a Noruega en los cuartos de final. Por eso, un tercer lugar serviría para aliviar un poco la herida de la derrota. Y bien, ¿cuántas veces se han enfrentado España y Argentina? Argentinos y españoles se han enfrentado en un total de 14 ocasiones en las que el balance ha sido totalmente parejo, ya que se han registrado 6 victorias para los sudamericanos y 6 triunfos para los europeos, además de 2 empates. Del total de estos encuentros, solamente una vez se vieron las caras en la Copa del Mundo, fue hace 60 años, en la edición de 1966, y la victoria se la llevó la albiceleste por 2-1, por lo que esta será la 15ª ocasión en la que se presente el duelo entre la roja y la albiceleste, y muy probablemente marcaría el desempate en el balance si es que no igualan en el tiempo regular. Damas y caballeros, la gran final de esta edición mundialista será este domingo 19 de julio a las 12 del mediodía, tiempo de Sinaloa. Hagan sus apuestas. ¿Quién queda campeón? ¿Argentina o España? Así la información deportiva, Gaby.
1: 12 mediodía, la gran final.
16: Es correcto.
1: ¿Y mañana el juego de tercer lugar?
16: Así es.
1: Es más tarde, ¿verdad?
16: Según yo, es a la misma hora.
1: A la misma hora, 12 mediodía también. Uh-huh. Perfecto. Pues un fin de semana muy deportivo, desde esta semifinal pendiente de la Clemente Grijalva, hablando del deporte local, el fútbol mexicano, pero bueno, sobre todo la fiesta de cierre del Mundial en Estados Unidos.
16: Sí, hombre, ya se va a acabar el fútbol, ¿verdad? Bueno, fútbol de primerísimo nivel.
1: ¿Te mantienes en tu estrategia de decir Argentina para que gane España?
16: Sí, va a ganar Argentina. Va a
1: ganar que gane España.
16: ¿Verdad? Sí, es plan con maña, como dicen.
1: Bueno, esperamos que te funcione tu estrategia.
16: Sí, y fíjate, vamos a corroborar lo que dijimos, ¿verdad? Del horario, no es a las 12, es a las 2 de la tarde mañana, Francia frente a Inglaterra, 2 p.m.
1: A las 2 y el domingo sí es a las 12.
16: Sí, el domingo sí es a las 12.
1: Con un medio tiempo dicen que va a ser kilométrico.
16: Sí, 30 minutos al parecer de medio tiempo. Se rumora que va a estar Madonna, que va a estar BTS. O sea, me llama la atención, estás hablando de un elenco que ni la NFL ha tenido en lo que es el Super Bowl.
1: todo un show, pero eso en el espectáculo, pero ¿qué tanto puede afectar en lo deportivo a los jugadores?
16: Sí, esa va a ser la contraparte. Obviamente, pues, se enfrían, van a tener que volver a hacer, pues, calentamiento, imagino que en los vestidores.
1: Sí, un descanso tan prolongado, pues, no es habitual, ¿no?
16: Así es.
1: Como tampoco es habitual esta pausa de hidratación, pero pues también fue de las novedades que tuvimos en este Mundial.
16: Es correcto.
1: Bueno, entonces, Argentina para que gane España y Francia e Inglaterra, Dani, ¿quién va por el tercer lugar?
16: Se lo queda Francia.
1: ¿Francia?
16: Sí.
1: Francia, tercer lugar.
16: Sí, estoy muy decepcionado de los ingleses, fíjate. No sé por qué se encierran.
1: Ese último encuentro, ¿no?
16: Teniendo todo tanta para calidad. Ganar. Tienen mucha calidad.
1: Tenían todo sí. para ganar.
16: Sí, sí, sí.
1: Tenían todo para estar en la gran final. Y a la última hora, pues, se replegaron totalmente.
16: Sí, o sea, Argentina anotó al 85, insisto en eso. 85 minutos, o sea. Pero bueno, el hubiera no existe.
1: Oye, Dani, en este Mundial, ¿cómo se han dado, cómo se dieron definiciones de encuentros en tiempos complementarios, eh?
16: Es correcto.
1: Muchos encuentros vinieron definiéndose justamente en el minuto, pues ya incluso arriba del 90 ya.
16: Sí, y los argentinos son expertos en eso, ¿eh?
1: Sí, pues ahí está, no se rindieron.
16: Es correcto.
1: Mientras pero... Inglaterra se replegó, uh-huh. Le empatan y aún así mantiene esa estrategia, Argentina se fue con todo.
16: Sí, y cabe señalar, o sea, volvemos al tema del tiempo, ¿no? 85 minutos y tú veías a los argentinos como si... fueran 20 del primer tiempo, o sea, me quedo yo sorprendido, ¿no? Que son atletas, obviamente, perdón, de alto rendimiento, pero sí, un Messi que también, o sea, de pronto ya lo veíamos como que hasta lento en la MLS y en el Mundial, anda como un chamaco.
1: Sí, la verdad que anda inspirado. Pues a ver cómo le va finalmente a los argentinos, a los españoles, pues por lo pronto prepararnos para disfrutar de estos dos buenos encuentros. Vaya cierre de Mundial, ¿eh? Yo creo que sí, ahí está. Cerrando los mejores.
16: Sí, y a ver los tuyos, ¿quién gana de Francia e Inglaterra?
1: Francia, coincido con Francia.
16: Ok.
1: Y yo sí de verdad le voy a Argentina.
16: Ok.
1: ¿Sí? Aunque España también trae muy buen equipo, pero bueno, yo me quedo con el apoyo al continente americano.
16: Muy bien.
1: Me quedo con Argentina.
16: Vamos a ver qué sucede y pues el lunes aquí los detalles.
1: Aquí lo comentamos. Muchas gracias, Dani.
16: Excelente fin de semana.
1: Excelente fin de semana. Muchas gracias, Dani Castro, con los deportes. 8:12 a.m. Seguimos en conexión.
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1: Continuamos en conexión. Gracias a quienes nos acompañan a través de las frecuencias radiales del Grupo AP Radio y quien lo hace también a través de nuestras redes sociales. Y bueno, esta mañana permítame hacer conexión telefónica con Rodolfo Valenzuela Sánchez, quien es uno de los aspirantes a la Coordinación Estatal de la Defensa de la Transformación y la Soberanía Nacional. Primero que nada, Rodolfo, muchas gracias. Gracias por estar en conexión.
2: Muchas gracias, Gabriel, por este espacio. Aquí con gusto atendiendo la llamada. Un saludo para toda tu audiencia. Y sí, estamos haciendo recorrido, llevando el mensaje de la defensa de la transformación y la soberanía nacional por todo el estado.
1: ¿Cómo ha sido la respuesta, Rodolfo, sobre todo de la militancia morenista en este proceso, no, previo a la definición de lo que será ya los 6 contendientes a la encuesta final para definir justamente al coordinador de la defensa de la transformación y la soberanía nacional?
2: Sí, en los recorridos nosotros encontramos buena aceptación de parte de la ciudadanía. La ciudadanía sabe el contexto que estamos pasando, sabe la situación que la atraviesa Sinaloa. Y nosotros llevamos este mensaje porque estamos atacando la desinformación que ha producido mucha incertidumbre en nuestro estado, que ha producido que haya un desánimo, pero a medida que pasa el tiempo está saliendo la verdad a relucir y encontramos que la gente, en su entender, visualiza que Sinaloa está para cosas grandes, está para salir de este problema y está con buen ánimo. Eso es lo que encuentro yo en la ciudadanía.
1: Y justamente para mayor claridad de nuestro auditorio, ¿quién es Rodolfo Valenzuela y por qué el interés de participar en este proceso interno de la 4T?
2: Bueno, pues son momentos de levantar la mano, son momentos de participar, son momentos de dar todo lo que tiene uno para sacar al problema que tenga Sinaloa y poner, con sobre todo, la frente en alto y atacar los temas que debe atacarlos, no andar evadiéndolos, confrontar realmente la problemática para que Sinaloa salga adelante.
1: Son muchos los temas, ¿no? Son mucha la problemática que está enfrentando la entidad en estos momentos. Más allá de la desinformación, ¿cómo atacarla de manera frontal, Rodolfo, para un mejor desarrollo de la entidad?
2: Bueno, si bien ahorita no podemos hacer una propuesta, pero estamos escuchando a la ciudadanía, estamos escuchando el sentir que se tiene. He recorrido desde Cuinapa hasta Ahome, hasta Choice. Entonces la ciudadanía se expresa, pero confían en la presidenta, confían que en la cuarta transformación está teniendo resultados y eso es lo que los alienta a que a medida que va reduciéndose los problemas de violencia, los problemas que está recuperándose la actividad normal, sobre todo en el centro y sur del estado. Y aquí aprovecho para decirle a la gente de tu audiencia que visiten Mazatlán, que visiten los pueblos mágicos. Es necesario que andemos en recorridos, que andemos de manera turística ahorita que se están las vacaciones de los niños y que participemos en la economía del estado. Pues esa es la manera que podemos hacer esta reactivación. Depende también de los sinaloenses.
1: ¿Ves otras condiciones, Rodolfo? ¿Sí ves unas condiciones más claras, mejores para la población en cuanto, sobre todo en materia de seguridad?
2: Sí los veo, sí veo que el tema de la presencia de las Fuerzas Armadas, el tema de la presencia de las Secretarías de Seguridad Pública Federal, se han atendido las cosas. Hay una reducción, no solamente en el estado, hay una reducción de manera drástica a nivel nacional de homicidios, de robo de vehículos. Entonces son cuestiones que debemos confrontar y hablarle de frente a la gente, a la ciudadanía. Pero más allá de ello, pues es reconocer que la cuarta transformación está trayendo resultados y no solamente el tema de los programas sociales. Le sumamos a sobre todo la política pública que se redirige al pueblo y que el pueblo está viendo que este gobierno sí está atendiendo las causas verdaderas de los problemas.
1: ¿Eso te dice la gente? ¿Tú ves a un pueblo conforme, satisfecho con la cuarta transformación?
2: Sí, hay una aprobación mayoritaria a la cuarta transformación, te lo digo con gusto, las personas que me expresan que están incluso afiliadas al partido Morena, me sacan la credencial y la presumen. He tenido bastantes asambleas y en ellas yo les digo que a los medios nacionales nos quieren decir que no estamos aquí apoyando a la presidenta de México o que no estamos con el partido Morena, y en unísono escucho que sí está la gente, pues incluso les menciono algún comentócrata a nivel nacional como Loret de Mola, y me dicen que saben perfectamente que tiene una intención injerencista y entreguista, y sobre todo que es un vocero de la ultraderecha.
1: El tema que está enfrentando el gobernador con licencia, Rubén Rocha Moya, ¿no ha sido un factor de lamento, de queja de la ciudadanía, Rodolfo?
2: Bueno, yo creo en las instituciones, y la ciudadanía está en un momento pasivo, está esperando la resolución que se tenga. Él hizo un paso al costado y está esperando que se resuelva ese tema, y las instituciones marcan, y la Constitución es muy clara, que él fue elegido, pues en el momento que yo creo que las instituciones marquen que hay posibilidad de su regreso, pues lo hará, y la gente hará sus valoraciones. Si en cada comunidad, si en cada población hubo una obra, o ha llegado los apoyos, o ha llegado realmente la presencia del gobierno, eso ya dependerá del pueblo, porque aquí el pueblo manda.
1: Y bueno, Rodolfo, ¿cuáles son tus aspiraciones? ¿Cómo ves este proceso? ¿Cómo ves la respuesta de la ciudadanía? ¿Crees poder estar en la encuesta final, donde solamente quedarán 6 de estos 13 pretensos?
2: Yo creo firmemente en la democracia, estos procesos son democráticos, el que andemos 13 compañeras y compañeros recorriendo el Estado es un ejercicio democrático, es hablar de una intención política, sí, al fin de cuentas no, pero es hablar ahorita del tema que nos atañe, que es la defensa de la transformación, la soberanía nacional. Y yo sí creo firmemente que estaré en la lista de 6, debido a que yo he visto encuestas donde me posicionan. Entonces, eso me alienta para seguir con los recorridos, seguiré con los recorridos. Próximamente estaré por El Carrizo, estaré por Jaguara, estaré por Mochis de nuevo, y estaré pues, recorriendo el Estado, y estaremos permanentemente en las visitas casa por casa y haciendo asambleas.
1: ¿Ya recorriste los 20 municipios?
2: Los 20 municipios, a mucho gusto, y si nos permite el pueblo estar en la lista de 6, pues si yo puedo hacer otra vuelta, otra y otra y otra, y las vueltas que sean necesarias estaremos, y de estrechar la mano de la ciudadanía, expresarle cuál es la verdadera intención de las ultraderechas, que utilizan ahora el PRI y el PAN como voceros, ya ni siquiera los partidos estos hacen propuestas o realmente tienen una intención de volver a gobernar, pero gobernar bien. Ellos quieren ser nada más unos voceros de la ultraderecha.
1: ¿Nos sorprendió, Rodolfo, tu primera asamblea informativa aquí en la ciudad de Los Mochis? Más de 500 personas acompañándote acá en el Parque del Fraccionamiento Las Palmas.
2: Sí, me dio mucho gusto el acompañamiento de la ciudadanía de Mochis que estuvo conmigo. Estuvimos haciendo un discurso que quisimos complementarlo con una cronología de lo que ha sucedido con nuestro país, los saqueos que ha habido históricos de la presencia de los gobiernos extranjeros. Y eso es lo que quieren hacer en esta intención que traen a través de los medios de comunicación no profesionales, aquí quiero aclarar, porque como el tuyo es un medio profesional, pero hay medios no profesionales que quieren generar incertidumbre. Yo le agradezco al pueblo de Mochis, estaré por allá, hemos estado por allá, hemos tenido acercamiento con medios de comunicación, hemos estado en las colonias, y la gente está con el movimiento de la Cuarta Transformación porque está trayendo resultados positivos.
1: Bueno, pues esperemos poder saludarte, Rodolfo, en tu próxima visita acá por el norte de Sinaloa. Te digo, la reunión anterior que tuviste acá en el fraccionamiento de Las Palmas, pues de acuerdo a los organizadores, más de 500 personas y todas de alguna manera escuchando y siendo receptores, ¿no?, de este mensaje que tú estás llevando.
2: Pues habíamos colocado 500 sillas y había bastante gente parada y hubo emociones de verdad en el discurso, donde la gente expresa. Y también hay contención de que es demasiado el ataque de los medios de comunicación no profesionales, nacionales e internacionales, que atacan a Sinaloa. Y nosotros tenemos que hablar bien de Sinaloa. La persona sinaloense que hable mal de Sinaloa, pues de verdad que no merece nuestro respeto.
1: ¿Preparado, Rodolfo, para aparecer en estos 6 personajes que serán sometidos a la encuesta final?
2: Preparado para dar las vueltas que sean necesarias al Estado, preparado para llevar el mensaje, preparado para liderar este movimiento y muy preparado, me siento preparado académicamente, me siento preparado en el ánimo y tengo la energía, y creo que es el momento de un cambio generacional aquí en el Estado.
1: No, pues esperemos entonces los resultados. Muchas gracias, Rodolfo, en esta primera oportunidad de platicar con nuestro auditorio. Insisto y reitero la invitación para cuando andes acá por la ciudad de Los Mochis, tener la oportunidad de platicar aquí ya en el estudio.
2: Claro, Gabriel, haré contacto contigo. Yo creo que estaré por allá por el martes, por el norte del estado, y con gusto saludarte.
1: Aquí nos vemos. Muchas gracias. Gracias a Rodolfo Valenzuela García, que es uno de los 13, Rodolfo Valenzuela Sánchez, preciso el dato, uno de los 13 aspirantes, ¿no?, a este cargo de coordinador de la defensa de la transformación y la soberanía nacional. En este proceso al que está convocando Morena, el Partido del Trabajo y el Partido Verde Ecologista de México, y los 13, bueno, andan en constantes recorridos para convertirse en su momento, dado los tiempos legales, porque no estamos en ellos todavía, por eso este nombramiento de coordinador, porque en su momento será pues el que oferte Morena, el PT y el Partido Verde como precandidato o candidato ya formal a la gubernatura de Sinaloa. Rodolfo Valenzuela Sánchez, a quien le agradecemos esta oportunidad de platicar vía telefónica, pero bueno, también el resto anda muy activo. Ayer estuvo acá en la ciudad de Los Mochis otro de los pretensos, como es Omar López Campos, quien primero sostuvo un encuentro, ¿no?, con compañeros de los medios de comunicación, ofreció una conferencia de prensa y posteriormente estuvo en un encuentro con habitantes de la colonia Adolfo López Mateos aquí en la ciudad de Los Mochis, y más tarde con la población de La Florida.

0: Partido Verde y del Trabajo, y aseguró que la única medición que realmente tendrá valor será la que realice Movimiento Regeneración Nacional para definir a quien encabezará la coordinación estatal. Cuestionado sobre los distintos sondeos que circulan en redes sociales, Omar López afirmó que no basa su estrategia en esos ejercicios, pues considera que únicamente reflejan un momento específico del proceso, asegurando que esos resultados no modifican su trabajo territorial ni su estrategia rumbo a la siguiente etapa del proceso interno.
1: Pues mira, yo como ciudadano he visto las encuestas, las miro porque me salen en las redes sociales y en los medios, ¿no? No, para nada, yo no estoy enfocado en esas encuestas porque las encuestas finalmente pueden ser, o hay quien dice que son retratos del momento. Yo nomás creo que habrá una encuesta que es la final y es en la que estoy yo enfocado, no me detengo a pensar. Ahí me dice, oye, apareciste muy abajo, oye, apareciste muy arriba, oye, ya vas encabezando a los hombres. No, para mí no me detiene. Nos mandaron a una cosa y yo he tratado de ser, como toda la vida, disciplinado en ese aspecto. Yo ando en la calle recorriendo. Encuesta es la última, la final. Y estoy seguro que en esa sí califico yo a los primeros seis.
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0: Respecto a las llamadas telefónicas y mediciones que algunos ciudadanos han reportado durante las últimas semanas, Omar López consideró que forman parte de estudios realizados por empresas especializadas, reiterando su confianza en que existe piso parejo entre quienes participan en esta contienda interna de Morena.
1: Creo que finalmente son mediciones que están haciendo no necesariamente los propios aspirantes, porque están, hay empresas que se dedican a estar midiendo esto porque se puede volver un producto, ¿no? Yo tengo, confío en que hay un piso parejo, insisto, como lo comentaba al principio, mis compañeros aspirantes, compañeras aspirantes merecen mi respeto, yo insisto, confío en la legitimidad de sus aspiraciones, y bueno, cada quien tiene sus estilos.
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0: Bueno, también en esta visita ayer a Los Mochis, Omar López fue cuestionado sobre la posibilidad de que Rubén Rocha Moya retorne a sus funciones como gobernador de Sinaloa. Consideró que la contienda interna pues mantiene su propio curso y que la decisión final pues dependerá de los mecanismos establecidos por el partido.
1: Como bien lo saben ustedes, la ciudadanía, bueno, él solicitó una licencia para correr un procedimiento legal de investigación y demás. Entiendo que ha llegado el momento, porque lo que yo he visto en las mañaneras, ya existe un veredicto, si se le pudiera llamar de esa manera. Y entiendo que él estaría evaluando la posibilidad de llegar o no, no lo sé cuál será su determinación, me parece que se tiene que revisar profundamente, pero no creo que para este proceso interno sucedan cosas o se mueva el tablero. Nosotros estamos haciendo este proceso interno justamente de esa manera.
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0: Quien también ayer estuvo acá por el municipio de Ahome fue la también aspirante a la Coordinación Estatal para la Defensa de la Transformación y la Soberanía Nacional en Sinaloa, Estrella Palacios Domínguez, quien continuó su recorrido por el municipio de Ahome con visitas casa por casa y asambleas informativas en las colonias Anáhuac y Benito Juárez, así como en el Ejido México, donde dialogó directamente con las familias sobre los avances alcanzados por los gobiernos de la Cuarta Transformación. Durante estos encuentros, la alcaldesa con licencia de Mazatlán destacó que gracias a los gobiernos emanados del movimiento iniciado por el expresidente Andrés Manuel López Obrador y que hoy encabeza la presidenta Claudia Sheinbaum Pardo, México dejó atrás el abandono y las políticas neoliberales que durante décadas privilegiaron intereses particulares por encima del bienestar del pueblo, parte de del recorrido que también tuvo ayer acá en el municipio de Ahome, Estrella Palacios. 8:30 a.m, momento de escuchar el comentario del doctor Antonio González, por un México digno y unido.
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3: Muy buenos días. Ante la desigualdad entre los Estados Unidos y México, lo ideal es que nuestro país utilice la inteligencia y la alta diplomacia para tratar con quien, arropado en su poderío, pretende ver a México como Dios a los conejos, chiquito y orejón. Caer en su juego de enfrentamiento, se insiste, no nos llevará nada bueno, difícilmente tendremos algo que ganar, y da la impresión de que el gringo desea que así sea para tener excusa y aplicar las medidas más extremas. Utilizar la sagacidad mexicana y la

0: conducción a la política de ganar-ganar, en donde ambos ganamos, es lo que nos puede ayudar a salir del atolladero en el que nos encontramos como nación. Las evidencias denotan que casi todas las naciones se están alineando con Estados Unidos y que al prácticamente sostener a la OTAN aportando 2/3 de sus gastos, esta le será incondicional. La Organización de Estados Americanos, los Estados Unidos aportan el 53% de su sostenimiento, mientras que México solamente el 5.58%. En suma, en caso de un enfrentamiento con ellos, ya sea comercial o de cualquier otra índole, no contaríamos con el apoyo internacional, sobre todo sabiendo que México solo ha volteado para los países de izquierda. Si se cerrara la frontera norte, sería la muerte para miles de empresas mexicanas, con la pérdida de millones de empleos. Estaríamos impotentes en materia tecnológica y ya no se diga militar. Luchemos por nuestra soberanía, abriendo nuestras opciones de mercado. Estamos obligados a mejorar nuestra capacidad tecnológica y mejorar nuestras relaciones internacionales. Estamos obligados, asimismo, a acrecentar nuestro Producto Interno Bruto. Estados Unidos alcanza el 32.38 billones de dólares, mientras que México solamente 2.12. La lucha por nuestra soberanía no se ganará con narrativas motivadoras, sino con trabajo, con dedicación y sobre todo con unidad y dignidad. No somos iguales. Como naciones tenemos muchas cosas mejores, pero en materia económica y militar no podemos competir. No hoy, pero la meta debe ser que lo seamos en un futuro lejano. Ocultar la realidad, ignorar nuestras deficiencias, dejar de lado nuestras fallas y cobijar todo con un fervor patriótico, nada resolverá. Por el contrario, constantemente se agravará. Por un México digno y unido, hagamos un pacto para exigir a nuestros líderes que el conflicto con los Estados Unidos sea manejado con capacidad, inteligencia y diplomacia. Muchas gracias.
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8: Continuamos en Conexión. Gracias a quienes nos acompañan cada mañana a través de las frecuencias radiales del grupo AP Radio, la interesante de Guasave, la interesante de Los Mochis, la qué buena del Fuerte y la 103.9 de la Villa de Ahome, así como quien lo hace también a través de nuestras plataformas, Conexión Noticias, LM Noticias, la interesante FM. Y bueno, vamos con más información. Ayer se generó esta noticia, ¿no? Hablando de información a nivel nacional, la detención del exgobernador de Baja California, Ernesto Rufo Appel, el primer gobernador de oposición que llegó justamente a gobernar un estado, en este caso Baja California, y que bueno, ayer fue detenido por presuntas acusaciones de huachicol fiscal. Por supuesto que más allá de la aplicación de la justicia, lo que las primeras reacciones al conocerse la detención de Ernesto Rufol, pues si no era esto una cortina de humo por las acusaciones y la situación que también está enfrentando la gobernadora de Baja California, ¿no? Marina del Pilar, con estos acercamientos que se dice y han quedado grabados, se tiene con autoridades de Estados Unidos para incluso proporcionar información en materia de seguridad a aquel país. Pero bueno, ese tema, le digo, está generando diversas reacciones, y sobre esto y otros temas más habremos de platicar esta mañana como cada viernes, y le agradezco enormemente la oportunidad de hacer conexión con nuestro auditorio, con el periodista, analista político, autor de esta muy leída columna Transición y director del portal OB, el analista Osvaldo Villaseñor Pacheco. Como siempre, muy buenos días.
9: Muy buenos días, Gabriel. Un placer estar contigo y con tu amplio auditorio.
8: Comentábamos el caso Rufo Apple, Osvaldo, y bueno, la gran pregunta, ¿por qué Rufo sí y Rocha no, Osvaldo?
9: Bueno, yo te la voy a contestar de manera muy simple, Gabriel, es que en contra de Rubén Rocha no hay pruebas suficientes, ¿no? Digo, eso dijera la presidenta de la República, Claudia Sheinbaum. Pero evidentemente, Gabriel, más allá de ese sarcasmo, yo creo que estamos ahora sí ante el inicio de una actitud, digamos que donde el gobierno mexicano, el Estado mexicano, es capaz de usar todos los instrumentos que tenga, incluso legales, para intentar cambiar una narrativa que ha perdido. Mira, hemos visto cómo ha salido información a raudales, que escuchaba la presentación que hacías, en contra de Marina del Pilar. Pero no solamente es Marina del Pilar, recordemos que la misma Fiscalía General de la República citó a más de 20 personajes de Baja California, entre los que estaba el esposo de Marina del Pilar, el alcalde de Tijuana, Ismael Burgueño, el senador Armando Ayala, los empresarios consentidos de Marina del Pilar, entre otros. Entonces, cuando tú ves esto, que a estos personajes la propia Fiscalía General de la República los investigó, los citó a declarar por delitos de huachicol fiscal, por delitos de incluso introducción de armas de fuego, conspiración, narcotráfico, delincuencia organizada, y no sé cuántos delitos males que les están investigando, imputando. Y pasó el tiempo y no pasó nada. Y de repente se da una orden en Palenque que fue comentada, algunos la creyeron, algunos dudaron, pero hoy con el cambio de actitud de la presidenta Sheinbaum y las instrucciones que está acatando la presidenta Sheinbaum, dice, ya no hay ninguna duda, el mando está en Palenque, ¿no? Cuando se dijo que se había tomado la decisión de no entregar a Rubén Rocha y que se iba a venir toda una postura ideológica para buscar cambiar la narrativa en México y enfrentar a Estados Unidos, pero que no se iban a entregar a Rubén Rocha. Bueno, pues hoy que estamos viendo que tenemos que la presidenta está en Palacio y el que manda está en Palenque, pues ya no nos sorprende el rumbo que ha tomado el país, ¿no? Donde incluso los funcionarios de la Fiscalía General de la República que no están acatando órdenes de archivar expedientes o de triangular expedientes, pues los están corriendo, ¿no? Y no extraña que hoy salga, por ejemplo, la presidenta, hoy no es nada más Rufo Apple, ¿no? También otro exgobernador panista, cabeza de vaca, de Tamaulipas, también es prófugo de la justicia, pero él tiene doble nacionalidad y está en Estados Unidos, ya pedimos su extradición, dice, ¿no? Vemos un cambio, un golpe de timón al gobierno que intenta cambiar la narrativa, quieren salvar al movimiento, yo lo he dicho en muchas columnas, que esa es la principal preocupación, ahora sí que de López Obrador y de Sheinbaum, cómo salvar al movimiento. Por eso están permitiendo que todos, sin importar incluso que estén siendo sujetos por la misma Fiscalía General de la República, procesos penales, todos sus aspirantes, todos sus grupos estén cohesionados al interior de este juego abierto que se hace ya por las gubernaturas en 17 estados del país. Y bueno, porque lo importante ahorita, insisto, es que quieren saber el movimiento. ¿Por qué Rufo, Apple y por qué Rocha no? Pues muy sencillo, te lo explicaba al principio. Para el gobierno va a decir, para Rocha no hay pruebas suficientes, como no va a haber para ninguno de los morenistas, mientras ellos tengan el poder total. Pero sí va a haber pruebas suficientes, aunque no las conozcamos, en contra de los opositores. Es preocupante lo que está sucediendo en México. No estamos diciendo que Rufo Apple sea inocente, porque ni Ministerio Público, ni investigadores, ni nada, pero sí llama la atención cómo están dándole la vuelta a la tortilla, como decimos coloquialmente, de que sean los morenistas los únicos que estaban bajo la lupa de la justicia o bajo el escrutinio de ser juzgados por narcoterroristas o narcotraficantes. Pues resulta que ahora están apareciendo también otros exgobernadores, pero ahora son panistas, y otro de MC, el de Nuevo León, que también no tienen sujeto a proceso penal. Y así vamos a empezar a ver cómo empiezan a emparejar el marcador, como decimos muy coloquialmente, para que no todos los focos estén centrados en Morena y se generalice la percepción de que es un partido y un gobierno corrupto ligado al narcotráfico, como lo señala Estados Unidos un día y otro también, y que, bueno, también los panistas y los priistas y los emecistas y todos, pues son parte de lo mismo, ¿no? De ahí que hoy sepamos que se le aplica la ley a Rufo Apple. El Partido Acción Nacional ya fijó su postura, Gabriel, ya dejó en claro pues que obedece más que nada a una vendetta política y que debería demostrar, así como exige que se muestren las pruebas en contra de Rubén Rocha, pues que el gobierno mexicano muestre las pruebas también en contra de Rufo Apple, sobre todo esas pruebas suficientes para decretar y aprenderlo y mantenerlo en prisión, Gabriel.
8: Más allá de la culpabilidad o no, eso no lo vamos a discutir. La forma como se exhibe, ¿no? Se detiene y se exhibe a Ernesto Rufo Apple, que es un personaje del panismo, el primer gobernador de oposición en el país, y que, como diría el presidente Andrés Manuel López Obrador, su detención llega como anillo al dedo, justamente para calmar pues ese conflicto que estaba ya enredando a la gobernadora de Baja California, ¿no? Marina del Pilar, que por cierto también Osvaldo ha tenido un trato muy diferente a su homóloga en Chihuahua, mientras a Maru Campos se le acusa de traición a la patria porque dentro de su estado, en un operativo del ejército mexicano, estuvieron elementos de la DEA. A Marina del Pilar pues no se le pretende adjudicar ninguna culpabilidad en estos acercamientos que tiene con el gobierno de Estados Unidos, donde incluso ofrece brindar información que se analiza dentro de las mesas de seguridad, pero ese es otro caso, ¿no? Los culpables, los traidores, están en otro lado, Osvaldo, no están en Morena.
9: Fíjate que eso es lo preocupante de tener una justicia selectiva en este país, donde a los tuyos les garantizas impunidad total y a los contrarios, aunque no tengan un conflicto, pudiera ser el caso, pues se lo fabrican, ¿no? Y a como han cambiado el marco legal, pues ahorita tienen todo el poder y se la puede, le puedes aplicar la ley así sin deberla ni temerla, ¿no? Eso es lo más lamentable, lo que incluso nosotros vinimos advirtiendo desde que en este país empezaron a realizarse muchos cambios legales, que decíamos, es que si las juntas, los diferentes reformas que se hicieron, pues entonces dejas al ciudadano indefenso y dejas al gobierno con todo el poder. Pues hoy vemos exactamente lo que tú dices, o sea, ¿cómo es posible que a una gobernadora de Baja California, señalada por Estados Unidos, a quien le quitó la visa, a quien le siguen explotando todos los días escándalos, pues se le defienda desde la mañanera y por la propia presidenta Claudia Sheinbaum, ¿no? Y por el otro lado, pues exhibas, ¿no? Exhibas el caso de Rufo Apple, el caso de Maru Campos, ahora de Samuel García también, de MC Nuevo León, y estés exhibiendo. Y cuando te exhiben a los tuyos, la presidenta se pregunta, ¿y para qué lo hicieron? ¿Qué motivo tenían? ¿Qué objetivo buscaban? Ah, pero exhibe ella a los contrarios y los exhibe como si fueran los grandes delincuentes estaban sometiendo al país, y los grandes delincuentes que tenían en jaque al país entero. Entonces, yo creo que sí es muy lamentable, peligroso, insisto, que en México no tengamos un Estado de Derecho, que en México haya una justicia selectiva y que solamente se le esté aplicando a los desalineados, como dice ese dicho, que quede en autoría, que en este país no se le aplica la ley a los corruptos, solo se le aplica a los desalineados, ¿no? Entonces hoy mejor y en mejor momento no puede aparecer estos casos y esta frase, porque pareciera que sí es, para los alineados a Morena, pues toda la impunidad del mundo, para los desalineados ahí sí que todo el peso de la ley.
8: Tan selectiva está esta aplicación de la ley, Osvaldo, que lo vemos aquí en Sinaloa con estos 13 pretensos, ¿no?, a este nombramiento de coordinador de la defensa de la transformación y la soberanía nacional, que bueno, claramente están violentando la ley electoral, ¿no?, porque ya están, aunque ese es su cargo oficial, ya están en una abierta campaña para ser realmente candidatos a gobernadores cuando todavía pues ni siquiera está en vigor, ¿no?, el año electoral.
9: No, Gabriel, es una campaña adelantada, como lo quieran disfrazar o como lo quieran llamar, pero esto es una campaña adelantada. Lo más lamentable de todo es cuando, insisto, se tiene el poder total y se tenga también el control sobre el Instituto Nacional Electoral, los tribunales electorales, y que, bueno, para los alineados no pase nada. Es más, pondría otro ejemplo más claro aquí de Sinaloa. Para el grupo en el poder de aquí local, que Imelda Castro ande haciendo actividades, por ejemplo, y promociones personales, para ellas es un acto anticipado de campaña, ¿no? Porque pintó bardas y la denuncian ante el Tribunal Electoral. Y incluso la Autoridad Electoral, en este caso el Instituto, dice, no, pues no hay delitos que perseguir, y el Tribunal Estatal, que lo tiene el grupo en el poder, le dice, ¿cómo que no? Ándale, revísale y fíntale. O sea, cuando se supone que el Poder Judicial pues está única y exclusivamente para revisar lo que se presenta y decir, rechazo esto o no lo rechazo, pero no para estarle diciendo que haga, ¿no? En este caso, le está diciendo al Instituto Electoral, hey, revísale bien y fíncale responsabilidad, porque estamos creyendo que no estás haciendo bien tu trabajo, ¿no? Y bueno, de ese tamaño. Otros aspirantes también dentro de Morena, que sí tienen la venia del grupo en el poder, hicieron lo mismo, pero contra eso no hay ni siquiera acusaciones presentadas. Y no las presentó tampoco el PAN, que presentó en contra de dos de Morena, ¿no? ¿Y por qué? Bueno, pues ahí es donde surgen las sospechas de que para quién trabaja la dirigencia estatal del PAN. Y ahí que, pues bueno, se sigan presentando las cosas. Esa justicia selectiva la estamos viviendo incluso al interior de Morena en una visión micro. Si ya la ves ampliada, pues vemos, por ejemplo, que la propia convocatoria te dice que no deben de poner espectaculares, y ya empezaron a poner espectaculares algunos de ellos, que dicen que no hagas promoción con bardas, con pintas, con entrega de trípticos o volantes, y lo están haciendo, ¿sí? Lo están haciendo todos los aspirantes. Lo único que te promueve o te dice que promuevas son encuentros, casa por casa o en asambleas, porque están hablando de asambleas informativas, pero dicen que no deben de hacer promoción personal, pero la están haciendo los diferentes supremos aspirantes de Morena. Pues ahí viene el primer corte, ¿no? En unas semanas más se cumple el plazo de que todos se muevan, los 13, y bueno, pues se supone o le piensan que va a ser efectiva una encuesta que se va a hacer y de las cuales van a quedar 6, cuando en realidad la única que van a encuestar va a ser a lo mejor a la presidenta de la República, y va a decir, a ver, déjame estos 6 en Sinaloa, además para afuera, ¿no? Porque pues es el voto que vale. El propio Rubén Rocha lo dijo, yo quedé en segundo, tercer lugar, y al final de cuentas el presidente López Obrador decidió. Pues es la forma en cómo se define quién va a ser el próximo candidato de Morena, lo va a decidir quien tenga el poder. antes decíamos va a ser la presidenta Sheinbaum, yo creo que hoy como nunca quedó al desnudo de que el que sigue mandando en este país, pues como lo dice la presidenta Sheinbaum, pues es el presidente Andrés Manuel López Obrador, ¿no? Y hoy, pues a lo mejor vamos a ver a López Obrador decidiendo una vez más quién va a ser el próximo candidato de Morena aquí en Sinaloa.
8: Y con una alta influencia, contrario a lo que pudiera pensarse, del gobernador con licencia, Rubén Rocha Moya, que parece que pues sigue, ¿no? Ahí están, en estos nombres, parece que es el que sigue realmente gobernando en la entidad.
9: Bueno, yo creo que es una concesión que sí le dieron a Rocha para que dejara de manera formal el poder. O sea, dijeron, ok, te vas, pero vas a seguir gobernando. Porque hasta ahorita, efectivamente, Gabriel, no hay ninguna duda que el que sigue moviendo los hilos, que el que sigue operando en el gobierno es Rubén Rocha Moya. A distancia, dijeran, alguien lo está haciendo por Wi-Fi, pero lo está haciendo. Sigue gobernando, ¿no? Sigue diciendo qué movimientos se hace en el gobierno, qué decisiones se toman en el gobierno. Y bueno, pues es la realidad que vive en Sinaloa. ¿Cuánto tiempo más se le va a dar a Rubén Rocha? No sabemos. Pero ayer, por ejemplo, el embajador de México en Estados Unidos, Roberto Lasseri, hizo un planteamiento que no dista mucho de la verdad que dice la presidenta Sheinbaum o la postura de la presidenta Sheinbaum, pero lo plantea de manera diferente. Roberto Lasseri dice, sí estamos dispuestos a extraditar a Rubén Rocha, y ya retoma las palabras de la presidenta, siempre y cuando Estados Unidos aporte las pruebas suficientes para extraditarlo. Pero ya te cambia el juego que se venía dando hasta hace unos días, ¿no? Entonces, ¿hasta dónde están menguando ya las presiones de parte de Estados Unidos? ¿Hasta dónde está permitiendo Sheinbaum que decir, bueno, yo no voy a entregar a nadie, pero tampoco voy a impedir que vengan por él? De esa manera se lava las manos ella. Entonces yo creo que hay mucho por ver todavía, Gabriel, y aquí en Sinaloa, en medio de todo este juego, llama la atención la advertencia que hizo Terry Cole, la advertencia que al día siguiente hizo Marco Rubio, cuando dice a todos los que estén apoyando a estos regímenes, a estos cárteles, a estos narcopolíticos, también los va a alcanzar la justicia norteamericana. Y es algo que muchos ya empezaron a ver. Quizás por eso esas renuncias que se están dando en la Fiscalía General de la República, donde se está negando a actuar de manera tendenciosa, y dicen, no, pues está muy peligroso este, van a venir los gringos por nosotros. O la postura del dirigente del Partido Verde que dice, prefiero pelearme con Morena que pelearme con Estados Unidos, ¿no? Y que incluso está llevando ya que el Partido Verde esté tomando un rumbo diferente al de Morena en algunos estados del país, sobre todo en aquellos donde tienen fortalezas para poder ganar la gubernatura con otras alianzas. Entonces, estamos viendo ya escenarios muy distintos, pero que apenas están en construcción, Gabriel. ¿Producto de qué? Producto precisamente de las presiones que está haciendo Estados Unidos.
8: Sí, porque aún con todas esas presiones, con todas esas condiciones que hay, pues el gobierno sigue haciendo lo propio, ¿no? También ajustando a los opositores. Está el caso Ernesto Rufo Apple que comentábamos al inicio. Y los de enfrente, Osvaldo, aquí en el caso de Sinaloa, la oposición, ya hay visos de que realmente se está trabajando para consolidar una verdadera y una gran alianza para el 2027.
9: Mire, Gabriel, lo que comentan, sobre todo en el sector empresarial, ¿sí?, que son los que al final pueden impulsar que se dé esta gran alianza en Sinaloa, es que ven con buenos ojos a dos personajes. Ven con buenos ojos a Mario Zamora y ven con buenos ojos a Sergio El Pío Esquer. Los dos son bien vistos en el sector empresarial. Mario Zamora tiene que cruzar la aduana del PRI, de Alito Moreno, y las preferencias que pueda tener Alito Moreno, porque el PRI también tiene pues a su dueño, que es el Alejandro Moreno. Y en el caso del Pío, pues él tiene la ventaja que no tiene competencia al interior de MC. O sea, prácticamente el único aspirante a la gubernatura, pues es él. Entonces, todo eso seguramente lo están evaluando, se va a seguir evaluando, pero sobre todo va a ser interesante ver quién es el que da el primer paso para proponer una alianza no solamente de partidos, Gabriel, una alianza por Sinaloa, una alianza donde primero se pongan los grandes intereses de Sinaloa por encima incluso de los intereses de los partidos. Y el que lo logre, pues seguramente es el que va a generar expectativas de poder enfrentar a Morena e incluso aprovechar este caldo de cultivo, esta inconformidad que hay en Sinaloa, para poder aspirar a ganarle a Morena. De lo contrario, si ninguno de los dos logra este primer requisito, que es trascender al interés de los partidos, Gabriel, de los propios partidos, pues va a estar difícil que aún con todo el desorden que hay en Sinaloa, le puedan ganar a Morena. Con las ruinas le van a ganar a la oposición, Gabriel.
8: Sí, sin duda alguna, esa es la situación que se está visualizando, ¿no? Aquí en Sinaloa para este 2027, pero bueno, todavía hay mucho tiempo por recorrer, ¿no? Y ojalá se logre pues esta alianza, esta gran alianza, porque solamente así y tal vez ni así hay seguro, ¿no?, un posible triunfo de la oposición.
9: Yo creo que a estas alturas, Gabriel, nadie tiene seguro nada. Aquí platicamos el viernes pasado sobre escenarios que están muy evidentes, que puedan suceder, que están cobrando mucha forma, y nos preguntamos, ¿y quién asegura que Rubén Rocha no va a estar en Estados Unidos, en Nueva York, ya de aquí a junio? ¿O quién te asegura que Estados Unidos no va a nombrar a Morena como un partido narcoterrorista? Ayer incluso el propio Marco Rubio lo adelantaba. Puede ser una de las acciones que se puedan emprender en el futuro inmediato. Y ahí que entendamos también por la reacción tan beligerante que está asumiendo la presidenta Sheinbaum, ¿no? Por orden e instrucción de Manuel López Obrador, de iniciar, pues ahora sí, una acción de Estado en contra de opositores. ¿Para qué? Para intentar cambiar la narrativa y de que no toda la atención esté puesta sobre los personajes de Morena y de que digan, es que Morena es el narcopartido, ¿no? También hay malandros en otros partidos, intenta decir Morena, ¿no? O todos somos iguales. Entonces, cuando ellos decían, nosotros somos diferentes. Entonces, yo creo que hay mucho por ver todavía. Aquí en Sinaloa va a ser interesantísimo ver qué capacidad tienen los supremos aspirantes de oposición para no llegar a ser candidatos, porque eso va a ser intrascendente, que Mario Zamora sea candidato, que Paloma o el Pío Esquel. ¿Quién? Lo trascendente va a ser quién realmente va a generar expectativas de poder sacar a Morena del gobierno del Sinaloa.
8: Totalmente.
9: Eso es lo que tiene que garantizar la oposición. ¿Qué tiene que garantizar Morena? Pues cohesionarse como lo están haciendo hasta ahorita y llegar de la mejor manera a la elección para repetir y ganarla.
8: Pero todo de algún momento a otro puede cambiar, como tú dices, y sobre eso, por supuesto, queremos estar muy, muy pendientes. Muchas gracias, Osvaldo, por esta oportunidad.
9: Habrá que estar pendientes de él.
8: Muchas gracias. Gracias, Osvaldo Villaseñor Pacheco, por su comentario de cada viernes aquí en la Mesa de Conexión. Y gracias, por supuesto, también a usted por habernos acompañado en esta conexión informativa. Gracias a nombre de todo nuestro grupo de colaboradores. Gracias también, por supuesto, a Yasmín Moreno Jackson y Juan Pablo Gómez Silva por su participación y apoyo en operación y controles. Quédese disfrutando de la excelente programación musical de las frecuencias radiales del Grupo AP Radio. Gracias a nuestro amplio auditorio que cada mañana nos acompaña a través de la 103.9 de la Villa de Ahome. Aquí en la interesante de Los Mochis, la interesante de Guasave y la Qué Buena del Fuerte, ya viene Dani Castro y sus grupos Rolas. Recuerde, 12 mediodía, Areli Hernández, Foro Abierto. Nosotros nos vemos y escuchamos 6 de la tarde en Cuarto de Guerra. Mientras tanto, nosotros seguiremos en conexión con usted y la información.
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0: Vamos, caballeros, hello everybody. How are you today? Buenos días, buenos días, buenos días, buenos días, buenos días, buenos días, buenos días, buenos días, buenos días, buenos días, buenos días, buenos días, buenos días, buenos días, buenos días, buenos días, buenos días, buenos días, buenos días, buenos días, buenos días, buenos días, buenos días, buenos días, buenos días, buenos días, buenos días, buenos días, buenos días. Muy, pero muy, muy, muy buenos días. Viernes. Y también, bueno, quincena. Sí. Ya te queda feriecilla, bueno, pues vamos a decir que es quincena todavía, Ingesu, ¿verdad? Y estamos muy contentos de poder acompañarles en esta bella mañanuca del día ya viernes 17 de julio del año 1979. Muy contentos ya de estar aquí compartiendo, bueno, pues obviamente este espacio auditivo, el cual siempre está lleno de cosas buenas, ¿verdad? Sí, cosas interesantes, cosas pues eufóricas, cosas psicotrópicas, ¿verdad? Aunque, sí, viene bien preparado el muchacho, viene ingiriendo, pues, una buena cantidad psicotropés. Así que saludo con el gusto de siempre a el colagenito, Johnny Gómez. Juan Gómez, buenos días.
1: Buenos días, Dani, muchas gracias por la introducción.
0: La presentación.
1: La introducción.
0: ¡No, Chihuahua! No seas terco, no seas goloso.
1: Tengo aquí la droga en la mano, como siempre, como cada viernes. Bueno, correcto. Como todos los días, mejor dicho.
0: Sí, como siempre.
1: Sí. Pues mira qué rápido se pasó la semana.
0: Sí, oye, pero te noto guango. Te noto guango, bofo, no sé, sin actitud. ¿Qué pasa?
1: Es el efecto colateral de la droga.
0: Neta. Sí. No sé, es viernes, compadre.
1: Después de tanto consumo.
0: O sea, agarra el rollo, es viernes.
1: Es viernes de
0: aumentale,
1: sexo.
0: Aumentale, por favor, el pitch, el beat, ¿verdad? La euforia.
1: El pitch.
0: Sí, a tu entrada triunfal. Va de nuevo. Damas y caballeros, con ustedes, Johnny Gómez.
1: Buenos días, estoy aquí.
0: No,
1: buenos días, gente. Así es viernes. Dale, ya, sí. Concretamente, el viernes 17
0: viernes
1: de julio.
0: Viernes pisteador, oye.
1: Viernes de meterse alcohol hasta los dientes.
0: Ok, perfecto, así muy es. Bien. Ahora viene con su camisita de vestir, ¿verdad? Como siempre.
1: Sí.
0: Bien hermosa, sí, planchadita, sí. Con su rayita, cual debe ser aquí marcada en las orillas de los brazos. Una chulada de chamaco tenemos aquí en cabina, ¿verdad?
1: Así es.
0: Ese corte de cabello tan sensual que siempre lo ha caracterizado. Esas gafas, ¿verdad? Con una graduación de 10.5, ¿verdad?
1: Más.
0: Que. O más. Neta. ¿Cuánto usas tú de aumento, ye?
1: Sabes que nunca he preguntado eso, pero yo siempre he sabido que he estado muy ciego. Entonces,
0: ¿no? Y si te quitas los lentes, ¿qué ves, güey?
1: Borroso.
0: ¿Neta? Muy borroso. Borroso, sí. Así como si anduvieras pedo.
1: Haz de cuenta, ándale.
0: Sí.
1: De hecho, pedo veo mejor. Pero sí, ¿no?
0: Sí, esa ya me la sé. Yo manejo, güey. Yo ando bien, güey.
1: No.
0: Yo manejo, no ando pedo, güey.
1: Manejen.
0: Ya sé.
1: Si oye. Están tomados.
0: No, ni en juego, por
1: no
0: favor.
1: No hagan eso, gente.
0: No. No se vale.
1: No.
0: No se vale, pero sí hay gente terca que dicen que manejan mejor cuando andan borrachillos.
1: No. Sí. Eso no es verdad.
0: Muy bien, entonces, el día de hoy, fíjate que se celebra...
1: A ver.
0: Bueno, pues vamos a decirlo con mucho gusto, ¿verdad? Respeto a quienes utilizan la tinta en su cuerpo, ¿verdad? Es día del tatuaje.
1: Ah.
0: ¿Sí? ¿Cuántos tatuajes tienes?
1: Ninguno.
0: Neta.
1: Ninguno.
0: Neta, güey. ¿Me lo juras?
1: No me gustan los tatuajes.
0: Ok, fíjate que coincidimos, tal vez por eso nos llevamos bien tú y yo, porque coincidimos en muchas cosas, ¿verdad?
1: Puede ser.
0: Sí, es respeto obviamente a quien tiene un tatuaje, ¿verdad? Pero pues...
1: Yo no.
0: No, seas así.
1: No, mentira, no.
0: Saludamos a toda la gente que usa los tatuajes, que se ven muy chilos, ¿verdad? Se ven, pues interesantes, dependiendo obviamente el significado y el motivo, ¿no? Del tatuaje. Así que si conoces a algún tatuador, bueno, pues dile, oye, compadre, pues hoy es Día Internacional del Tatuaje.
1: Saludos. ¿Okay?
0: Perfecto. Ahí. ¡Cling! ¡Cling!
1: Hoy, ese cling. Es Gaby. Es Gaby Cho, que se está preparando.
0: Es la Gaby con su dotación diaria de stickers.
1: Sí, señor.
0: Me
1: sí,
0: sentí
1: señor.
0: Como Chabelo. Wey.
1: Sí, dotación.
0: Una dotación.
1: Es correcto. Ahorita los vamos a checar, Gaby. Vamos a ver cuántos son. Los vamos a contar en vivo.
0: Define la palabra emoji.
1: Emoji. Es un elemento visual caracterizado por el uso de una expresión o objeto asimilado a la vida real.
0: Estuvo media psicotrópica tu respuesta, ¿verdad? Pero estuvo bien, ¿verdad? Entonces, ¿es día del emoji también?
1: Es día del emoji.
0: Sí. Ahora,
1: yo no uso muchos emojis, pero están chidos.
0: ¿Qué es un emoji? O sea, yo me confundo. ¿No es lo mismo que un sticker?
1: No, el sticker es como...
0: Okay. El emoji son las caritas.
1: Son las caritas, exacto.
0: Ah, ok.
1: Son esos elementos visuales.
0: El primer emoji fue creado en 1990.
1: Ok.
0: Sí. Y tiene su origen en Japón.
1: Sí, señor.
0: Esos japoneses siempre andan metidos en todos lados. Oye. Pues fíjate que el día de hoy, Johnny, tienes estrictamente prohibido,
1: a ver,
0: ¿sí?
1: Dime.
0: Usar el helicóptero.
1: No, hombre.
0: Sí, porque es día oficial de no volar.
1: Es verdad, sí lo escuché con el buen Gabriel Cota y sí. Dijo, pues si van a volar, no lo hagan. Entonces yo voy a seguir su consejo.
0: Sí. No es recomendable el día de hoy, ¿verdad?
1: Pues mira, igual está en el taller. O sea,
0: ¿está en el taller en el avión?
1: Está en el taller.
0: ¿Está haciendo cambio de aceite o qué?
1: Estamos haciendo ahí un cambio de balatas. Porque si anda medio fallando.
0: ¿Qué? Le falló el Bendix.
1: Ándale.
0: Sí. La chafaldrana anda ahí media floja.
1: El estéreo no está sirviendo tampoco.
0: Sí, el estéreo no toca bien.
1: Sí, no. Sí, pues ahí anda.
0: Entonces, okay,
1: hoy no se vuela.
0: Tú no vueles porque mira, ahí te va la historia.
1: A ver, dime.
0: ¿Sí? Día oficial de no volar porque existe la superstición que es un día fatídico para tomar un avión. Esto debido a la gran cantidad de accidentes fatales ocurridos en esta fecha. Desde 1946 hasta el 2014 han ocurrido 17 accidentes con 927 que se los cargó el payaso.
1: En este día concretamente.
0: Sí, oye. Fíjate, yo tenía pensado irme al mundial, ¿verdad? A ver la final, pero pues no, voy a cancelar ir a ver esa final allá a Nueva York. No vuelo, me voy mañana, pues dale un día más, ¿verdad?
1: Pues sí.
0: Yo dije, no, pues llego el viernesuco, ¿verdad? Me voy ahí a los antros y a tirar barra ahí con las morras, pero no, mejor mañana.
1: Ahí te llevas una gringa.
0: Sí.
1: Claro, no, pues ni modo. Hoy no se vuela, aunque tú eres supersticioso.
0: Más o menos. Bueno, no así fanático de ser supersticioso, pero al menos evito pasar por debajo de una escalera.
1: Yo hago todas las cosas que me producen mala suerte. Me gusta.
0: Agarras a besos a un gato negro.
1: Sí, paso por debajo de las escaleras, piso grietas, tiro la sal. Me encanta.
0: Órale. Sí, pues es que ya andando drogado, pues ya no tienes conciencia de las cosas. Y
1: no, eso lo hago sobrio.
0: Te vale más. Muy bien. Ahí está entonces lo que se celebra. ¡Ya, Gaby, hombre, Chihuahua!
1: ¡Hombre, pues
0: cling,
1: le
0: cling,
1: estoy echando ganas!
0: Cling. Pues me desconcentra, oye. Chihuahua. Mínimo tienen que ser más de 30, Gaby. Si me estás ahora sí que desconcentrando, mínimo tienen que ser más de 30 stickers.
1: Sí.
0: O sea, si no, ni pa' qué. O sea, corajes nada más. Yokis, no.
1: Ni mandes.
0: Sí, por favor. Así que ponte las pilas. Quiero ahorita entrar a ese WhatsApp y ver más de 30 stickers ahí en filita, por favor. Si eres tan amable.
1: Así es.
0: Perfecto. Después de esta regañada a Gaby Ochoa.
1: Ay, que regañada de viernes, ¿eh? O sea.
0: Sí, oye.
1: No, hombre, Dani.
0: Yo no sé por qué existe la gente de amargada, neta. De Chihuahua, nada.
1: Pero mira. Vamos a hacer algo importante y es...
0: O sea, no hacemos nada importante aquí en cabina, entonces.
1: Algo que es muy importante es recordarle a la gente nuestro número de contacto. Aquí en cabina tenemos un número al que pueden llamar para pedir sus canciones, saludos, cumpleaños, felicitaciones, lo que ustedes gusten. Al 6688-181885, que es el número de cabina. Sí. Si quieren hacer una llamadita, también está el número del buen Dani Castro, que es el...
0: 6681-509017, sí, para sus fiestas y posadas, Dani Castro y sus tocadas de DJ, ¿verdad? 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
1: Sí,
0: así
1: sí.
0: 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Lo que cueste el chamaco, le pagamos para que nos acompañe a ese evento, cual debe de ser. Le llevamos su chivarrigal y lo que pida el chamaco, ¿verdad?
1: Sí, claro.
0: Para que esté contento el cliente.
1: Sí, claro.
0: Satisfecho.
1: Al cliente lo que pida, Dani.
0: Ok, perfecto, muy bien. Vamos entonces a continuar con más y mejor música y...
1: ¿Qué nos traes, Dani?
0: Vamos a colocar pues un tema bastante bonito, ¿verdad?
1: Okay.
0: Fíjate, no podemos volar, oye.
1: No podemos volar.
0: Pero en algún momento de tu vida, ¿tú pensaste también que las nubes eran de algodón?
1: No. ¿Sabes que nunca probé un algodón de azúcar?
0: Tampoco.
1: No, nunca.
0: Qué simple eres, güey.
1: Soy muy insípido.
0: Neta.
1: Muy insípido.
0: O sea,
1: sí,
0: ¿qué
1: sí,
0: te
1: sí.
0: pasó a ti, chamaco?
1: No sé.
0: La genética, no sé.
1: Sí.
0: Falta de ácido fólico. Algo sucedió, ¿verdad? En el trayecto.
1: A lo mejor tiene que...
0: Llegaste defectuoso.
1: Con que, no sé.
0: Te le caíste a la cigüeña, seguramente.
1: Me caí en la cigüeña, sí. Caí en una antena, no sé. No sé, la neta.
0: Pero
1: no he probado el algodón.
0: Chihuahua. O sea, ni siquiera un algodón de azúcar.
1: No.
0: Neta.
1: No creo estarme perdiendo mucho, la verdad.
0: Pero sí has visto nubes.
1: Sí.
0: Pues sí, de aquí de abajo, volteas para arriba y ves un chingo de nubes.
1: Sí, pues todos los
0: pero
1: días.
0: ¿Has volado alguna vez?
1: Volado, ¿no?
0: Sí. La verdad, no volado con tu droga, no.
1: No,
0: ese es otro
1: siempre.
0: Tipo
1: yo
0: de vuelo.
1: Estoy volando.
0: Sí.
1: Pero como tal volar, no. Nunca he tenido el gusto.
0: ¿No te has subido un pinche avión?
1: No.
0: Te falta mucho barrio, men.
1: Ya sé.
0: Neta, ponte las pilas, güey. Ya se va a acabar el mundo.
1: Ya se va a acabar, ya tengo que darme prisa, ¿no?
0: Sí. Vámonos entonces, usted escucha.
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0: Don Lalo Mora y los Ingasatu, no, los invasores de Nuevo León. Claro que sí, cuál debe de ser. Ay, quedó este tema solicitado, fíjate.
1: Qué buena rola.
0: Sí, nos pidieron algo de Lalo Mora.
1: Ok.
0: Pero Lalo Mora cantaba con los invasores.
1: Así es.
0: Sí. No sé por qué, ¿verdad? Me gusta la forma, el estilo de Lalo Mora, pero yo lo prefiero mil veces con los invasores que solo.
1: Ok, ok.
0: ¿Verdad?
1: Sí, es que a veces como que la agrupación, la banda, como que le dan ese realce.
0: Sí, oye, y además también tú le das relevancia e importancia a los músicos.
1: Justo.
0: Porque no se me hace justo que nada más el que está enfrente cantando se lleve todos los aplausos, todo el reconocimiento, cuando él no sería absolutamente nada si no tienes unos buenos músicos.
1: Es correcto.
0: A tu lado.
1: Los buenos músicos pueden ocultar o, como tú dices, aumentar.
0: Es correcto.
1: La maravilla.
0: Así es, por acá nos dicen que hubo campeón, saludos a los panaderos. Ok, los panaderos de allá. ¿De dónde?
1: Saludos.
0: De la López.
1: ¿Cuándo nos traen pan? ¿Cuándo?
0: De la López. No, ya no les creo yo a ellos. Al principio, sí, cuando nos conocieron, jarrito nuevo, ¿dónde te pongo? ¿Dónde te coloco? Ah, sí, llegaron aquí con pan, ¿verdad? Okay. Bueno, aquí no. Vinieron con don Alfredo Padilla. Nosotros no nos han traído pan.
1: Ah,
0: ¿verdad?
1: Okay.
0: Y no, sí, que les voy a llevar y que no sé qué. Y no, hasta la fecha no hemos visto pues nada, ni una flor del jardín de los panaderos de la ley. Ni siquiera una bolsa de unos tres coricos, o sea,
1: ni tres
0: míseros coricos ni siquiera han llegado por parte de los panaderos de la López, pero la no misma. Somos, ¿cómo se dice?
1: Rencorosos.
0: No somos rencorosos, los saludamos con gusto, ¿verdad?
1: Así es.
0: Dice, buenos días, camaradas, saludos a los panaderos. Y bueno, pidieron algo de Lalo Mora. Aquí sí les cumplimos, sí les complacemos.
1: Así ¿verdad? Es. No como los políticos.
0: Ay, tranquilo, hombre. O sea, ¿por qué tienes que raspar muebles, muchacho?
1: Pues que nosotros sí cumplimos, nosotros somos honestos.
0: Neta. Bueno, eso sí. Sí, la neta, somos honestos. Sí. Ahí tienes toda la razón. Ok. Vámonos con Gaby Ochoa, que nos dice, hola, buenos y bendecidos días, Gaby. Dani, sonríe, te estoy viendo.
1: A ver, Gaby, vamos a lo que nos truje chencha.
0: Muy bien. Fíjate que el día de hoy aparece un video con la Pantera Rosa durmiéndose, o sea, ¿qué rollo? Gaby, andas con el día volteado.
1: ¿O le damos sueño nosotros?
0: No Gaby. Sé, no, no.
1: ¿Qué,
0: no,
1: qué
0: no.
1: tratas de comunicarnos?
0: O Gaby? A lo mejor es un video retro, ¿verdad? Porque la Pantera Rosa, bueno, pues pertenece a nuestra generación. Bien, vamos con el conteo de stickers. Tenemos aquí al ¿cómo se llama? Al interventor.
1: Sí, señor.
0: ¿Verdad? De, ¿cómo se llama?
1: Sticker manía.
0: De sticker manía, sí, pero ¿cómo se le dice cuando está el interventor en un evento? Interventor de eso, chingambre.
1: Eso.
0: Sí, de los eventos.
1: Hombre. El interventor. Sí, y ya.
0: Oye.
1: Mande.
0: ¿Qué está pasando? Tienes 22 años. El Alzheimer es mío.
1: 22.
0: Tú debes reaccionar instantáneamente y decirme, el interventor de la Secretaría de Gobernación. Ahí está.
1: Ya me acordé,
0: fíjate, en el camino. Ok.
1: Adelante.
0: Comenzamos con el conteo. 2, 4, 6, 8, 10, 12, 14, 16, 18, 20, 22, 24, 24.
1: Gaby, ¿qué pedo? Posible.
0: ¿Qué onda con Gaby?
1: Gaby, ¿en qué 24 quedamos?
0: 24 stickercillos nada más.
1: En viernes.
0: O sea, fui muy claro y le dije que mínimo 30, ¿verdad? O hablé en ruso.
1: No. Yo te entendí claramente en español castellano.
0: Sí. 30 stickers.
1: ¿Qué es eso, Gaby?
0: Manda 24.
1: Gaby.
0: Ay. Vamos a tener que hacer un cambio de personal porque esto no puede seguir así.
1: Sí, o sea, no sé qué hemos hecho para merecer tanta discordia de parte de Gaby.
0: Sí,
1: o sea...
0: no, y aparte su rendimiento ha bajado mucho, ¿verdad? ¿Puedes colocar, por favor, en redes de que se solicita una nueva estiquetera?
1: Sí, por supuesto.
0: Para el programa,
1: por favor. Ya tengo una en camino, de hecho.
0: ¿Ya?
1: Sí, porque preveía
0: ya sabes,
1: que esto iba a pasar. Sí,
0: que hacer una entrevista de trabajo bien elaborada.
1: Claro.
0: Para que no nos pase lo de Gaby, oye.
1: Sí, o sea, Gaby, tú nos prometiste que los stickers...
0: Sí, que le iba a echar ganas, ¿verdad?
1: Sí, o sea, por favor.
0: No. O sea, definitivamente muy decepcionado de Gaby Ochoa. 24. Hazme el favor.
1: Chihuahua. Cuando en su punto más álgido.
0: Llegó a mandar ¿cuántos? 60, ¿no?
1: Como 70 más o menos.
0: Sí, más o menos, sí.
1: Yo
0: sí
1: tengo memoria.

0: eso.
1: Ese día fue histórico.
0: Fue increíble.
1: Fue una euforia total.
0: Nadie se la creyó, ni tú, Gaby.
1: Sí, sí, sí. Pero bueno, así pasa cuando sucede, ¿verdad? Bueno. Se conforman, ¿verdad? Sí, sí, entran, ¿no?, ahí en esa famosa zona de confort y, claro, y no le echan ganas.
0: No, pues Gaby, pues.
1: Bueno, próximamente estiquetera nueva en este espacio. Sí. Estiquetera. No sea payaso. Saludos, Gaby, un abrazo. La Dios te bendiga.
0: Los precios en los supermercados.
1: Ya sí, ¿no? Y tú ya imagino el flyer en redes, ¿no? Ándale. Se solicita estiquetera.
0: Estiquetera, por favor.
1: Para el programa de radio más exitoso en la historia. Sí, de, claro, los Mochis, ¿verdad?
0: De la radiodifusión muchitense.
1: Sí, Grupo Rolas. Perfecto. Saludamos a Humberto Tito Bols, que ya se reporta, dice que están levantando un polvaderón en la Tepeca.
0: Vientos, muchas gracias y saludos.
1: ¿Quién más anda por acá? Ni más ni menos que la contadora Carla Mendoza.
0: Hola, Carla.
1: Nos dice, te deseo de todo corazón un bonito y bendecido día. Ah, qué linda. Saludos, Johnny.
0: Ah, saludos.
1: Perfecto, muy bien, ahí está la gente, la banda, respondiendo.
0: Cuál la racita.
1: Sí, es correcto. Por acá también está Lisette, que nos escucha a través de internet en Culiacán, Sinaloa.
0: Saludos, Lizeth.
1: Fíjate, hasta saluditos. Culiacán andamos. Sí.
0: Hasta allá, hasta allá.
1: También se reporta tu crush.
0: Mi crush.
1: Sí. El Toluco Gómez.
0: Ah, ¿verdad? Hola, Toluco. Este, hola. Pues,
1: por acá reportándose también. Qué gusto. Saludando a toda la banda. Me dicen, chamacos, aquí escuchándolos, échenle ganas. Eso lo dices por el colagenito, ¿verdad? Porque yo siempre
0: me está
1: le
0: diciendo
1: ganas.
0: Me está diciendo que no le estoy echando ganas. Sí, sí, sí, sí. Vamos sí, a empezar sí. con fricciones.
1: Con indirectas.
0: Y no de las que me gustan.
1: ¡No! ¡Cállate, chamaco!
0: ¡Por favor!
1: Eres un prosaico, pero vulgar, oye. ¿Qué tipo de fricciones te refieres, oye?
0: Me refiero a las de...
1: ¡No! No digas nada, ya. Ok. Por acá nos dicen, bendecido inicio de fin de semana. Saludos al mentirólogo Johnny Gómez. Ah, yo estoy pintado.
0: Sí.
1: A mí que me lamba un sapo, ¿verdad? Atentamente, Jacqueline King.
0: Ah, Jackie, muchas gracias.
1: Ahí está Jackie King, entonces reportándose también esta chamaca entusiasta y trabajadora.
0: Saludos a todos.
1: Oye, vamos a la pausa, colagenito.
0: Claro que sí, recuerden que están aquí en Lo Interesante, el 88.5 FM, Los Mochis.
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0: Ahorita escuchamos a los extraterrestres. Esa payaso son los terrícolas.
1: Los terrícolas.
0: Y sí, oye, de Venezuela para el mundo.
1: Grande.
0: Fíjate que yo le hubiera puesto a esta canción La Llorona. Sí. Hubiera pegado más.
1: Sería un título más apropiado.
0: Sí, más atractivo. La Llorona.
1: Así es. ¿Cómo se llama la canción?
0: Se llama Deja de Llorar.
1: Ok.
0: Chiquilla.
1: Chiquilla.
0: Sí. Deja de llorar, chiquilla.
1: Ay, chiquilla.
0: Morrilla. Muy bien. Damas y caballeros, se quedó este tema pues emblemático, romántico, ¿verdad? De esas rolas que nos hacen
1: nostálgico, eclesiástico.
0: Suspirar. Define eclesiástico.
1: Eclesiástico, aquello que está relacionado con la iglesia y sus pormenores.
0: ¿Qué tiene que ver la canción con la iglesia?
1: No sé, se me ocurrió la palabra eclesiástico.
0: Ya no consumas esa sustancia, por favor, ya. Aléjala, aléjala.
1: Necesito dejar las drogas, sí. Por favor, ayúdame.
0: Ya está atrofiando demasiado tu mente.
1: Ahora vienen los de Alcohólicos Anónimos, ¿no? A la tarde.
0: Es correcto. ¿Y qué tiene que ver eso?
1: Pues ahí nomás para que lo escuchen. Yo debería estar escuchando.
0: Tú tienes problemas de drogas, ¿no? De alcohol.
1: Tengo también de alcohol.
0: También. Sí, sí. Me carga el payaso.
1: También es una droga.
0: Muy bien, damas y caballeros, vámonos al reporte meteorológico. El día de hoy no lo mandamos a ningún lado por, obviamente, cuidar su integridad física. Porque...
1: Y pues porque está en el taller el helicóptero.
0: Ah, es correcto, sí. Bueno, vámonos entonces con el reporte meteorológico de esta mañana a cargo de Johnny Gómez.
1: Así es, mi estimadísimo Dani Castro.
0: Venga.
1: El día de hoy tenemos un clima de 35 grados.
0: Oye, perdón. Ponle tantita pausa. En la mañana que venías en Inga para acá,
1: ¿sí?
0: ¿No sentiste así como que, ay, güey, está más caluroso hoy? ¿Verdad que sí?
1: Puede ser, sí. Algo se notó. Pero es que como ya estoy bien acostumbrado.
0: Sí.
1: Sí, sí. Pero si tú lo notaste, capaz y... Bueno, se ve que te dio un solazo bastante.
0: Pues ahorita ahorita van tres personas.
1: Sí.
0: En el transcurso de la mañana que se han quejado del calor.
1: Nah, hombre.
0: Entonces eso quiere decir que se está sintiendo.
1: Va a estar poderoso.
0: Mal gallo, sí.
1: Pues mira, aquí te tengo
0: a ver.
1: Los pormenores, obviamente.
0: Adelante.
1: Así que ahí te van. Ahora, 35 grados y nublado.
0: En este momento.
1: Sí.
0: O sea, ¿nublado dónde, colagenito?
1: Pues es
0: pinche solazo, ahí se ve por la puerta, oye.
1: Está entrando un solazo, yo no
0: sí,
1: sé por qué.
0: Sí, marca Acme.
1: Mi equipo ya se está pasando de chorizo. Ok, pronóstico de condiciones parcialmente nubladas a las 10 de la mañana y a las 11. Clima mayormente soleado a las 11 de la mañana, con temperatura que oscilará entre los 26 y 39 grados, llegando a una sensación térmica que será de entre 27 y 40 grados. Así que...
0: O sea, se va a sentir a 40.
1: Se va a sentir a 40, entonces okay. Es correcta tu...
0: apreciación.
1: Así, iba a decir otra cosa, pero sí, correcto tu apreciación. En fin.
0: No, ya deja la droga, muchacho, por favor, hombre.
1: Deja la droga.
0: Sí, neta, andas
1: sí.
0: En otra dimensión.
1: Pues sí, va a ser calorcito, no sé por qué es de nublado, si la gente aquí...
0: Yo sí, oye, pero es que, pues, que tú eres mentirólogo.
1: Tres wey. Pares de...
0: ¿Cómo? O sea, ¿por qué crees que te decimos mentirólogo?
1: Sí, sí, sí.
0: Son puras pinches mentiras lo que dices, güey. ¿Neta? O sea, dices que está nublado y el solazo que hace.
1: Hay un sol bastante
0: ¿neta?
1: Generoso.
0: Dices que va a llover y no llueve, güey.
1: Sí, sí, sí. Es verdad.
0: ¿Cuántas veces rogué porque tú dieras un reporte climatológico diciendo con un porcentaje de lluvia considerable, ajá, ¿verdad? Y
1: que ocurriera.
0: Ocurrió, ¿verdad? O sea, dije, ¡guau! Pero no llovió ni Mauser, güey.
1: Sí, sí.
0: Nada.
1: Te vas a quedar esperando.
0: Sí, la neta.
1: Un reporte genuino.
0: Sí, yo sé que eres mentirólogo.
1: Sí,
0: o
1: sí.
0: sea, tu propia profesión lo indica.
1: Sí.
0: Mentirólogo.
1: Sí.
0: Pero pues, no sé, quisiera que hubiera algo de verdad en tu reporte.
1: No pierdas la esperanza. En algún momento va a pasar.
0: En algún momento le vas a atinar.
1: Sí,
0: oye, ¿no nos dijiste a cuánto kilometraje está el viento? Oye.
1: ¿Kilometraje?
0: Estoy con el pendiente, ya sabes.
1: Como está tan seco el clima, yo me imagino que debe estar un poco bajo, pero no. Mira, sorprendentemente tenemos una ráfaga de viento de hasta 13 kilómetros por hora.
0: ¿13 kilómetros?
1: No es tanto, está leve.
0: Está leve.
1: Pero un fresquecito que hace la diferencia.
0: Ok, perfecto.
1: Un poquito,
0: muy bien.
1: Un poquito.
0: ¿Algo que añadir al reporte?
1: Pues se supone que mañana...
0: Ya
1: mañana
0: no va a temblar, dime que ya no va a temblar porque está temblando muy seguido, oye.
1: Va a temblar,
0: ¿sí? No manches.
1: ¿Cuándo?
0: Ya me está dando mello.
1: ¿Cuándo tembló?
0: Pues ayer me habló un radioescucha, me dijo que había temblado.
1: Dijo que había temblado.
0: Sí, que era que de 4 puntos y cacho. Dije, caray.
1: A lo mejor yo...
0: Ya nos irá a cargar el payaso a todos. Ya don Andrés está muy enojado y va a mover sus celdas tectónicas, ¿verdad? Sus capas tembloríficas, ¿verdad? No, cállate la boca, oye. Aquí sí nos carga el payaso, güey.
1: Sí.
0: O sea, en corto, así, ¡pum! Adiós, mochis.
1: Sí, ¿neta? Se quería hundido así.
0: No, olvídate. Está gacha la película. Sí, está bien gacha la película. Si don Andrés se enoja, nos carga el payaso a todos.
1: Fíjate. Andrés es el que viene cada mes.
0: Y fíjate lo que son las cosas, ¿verdad? Ya lo he comentado y lo voy a volver a comentar. En algún momento cuando estaba yo ganando muchos dólares, muchachos, allá en la ciudad de Memphis... Sí.
1: Memphis.
0: Yo decía, porque estaba obviamente también en el rollo del noticiero, ¿verdad?
1: Así es.
0: Y decía alguna nota relacionada con la falla de San Andrés.
1: Así es.
0: Y yo decía, pobre de la gente que vive ahí, oye. Uh-huh. ¿Se los va a cargar el payaso? Así decía yo.
1: Sí.
0: Y mira dónde estoy.
1: Bienvenido.
0: O sea, neta, me quedo sorprendido, oye. Sí. Yo me compadecía de la gente que vivía aquí. No aquí, en esta área, ¿verdad?
1: Claro.
0: Que abarca, pues, varios o cientos o miles de kilómetros.
1: Es correcto.
0: De la falla de San Andrés. Y ya estoy viviendo aquí.
1: Sí, sí.
0: Me vine a la boca del lobo.
1: Exactamente. Chihuahua. Entraste a la boca del lobo. Pero para la gente que no sepa de qué estamos hablando, busquen en Google y vean en las imágenes.
0: Google.
1: Ajá. Busquen en Google. Sí, sí. Toman su computadora y ponen Google. Y escriben falla de San Andrés y van a entender de lo que estamos hablando y por qué nos puede cargar el payaso a todos juntos.
0: Todo el mundo sabe lo que es la falla de San Andrés, no friegues, o sea, no manches.
1: Ojalá.
0: Tampoco exageres con la genito.
1: Está bien.
0: Sí.
1: Muy bien.
0: O sea, hasta un niño de kinder lo sabe, oye.
1: Okay. ¿Un niño de kinder de hoy en día?
0: Sí.
1: Lo dudo. Saludos a los papás.
0: Muy bien. Vamos entonces a decirle a la gente que el día de hoy se festeja el santo de...
1: A ver, ¿quién?
0: Colmano.
1: ¿Colmano?
0: Sí, Colmano.
1: ¿Colmillo?
0: Edubigis.
1: ¿Cómo?
0: Edubigis. Fíjate que yo había escuchado Edubiges.
1: Edubiges.
0: Pero aquí dice Edubigis y es dama.
1: ¿Sí? Oh, es nombre de mujer. Okay.
0: Sí, aparece también Enodio.
1: ¿Enodio?
0: Fredegando. ¡Fredegando, oye!
1: Fregando.
0: ¡Qué bonito! Pónganle así a sus hijos, por favor.
1: Cochinero el nombre.
0: Fredegando, no manches, oye. Jacinto.
1: Okay, ¿sí? Jacinto está bien.
0: También parece que dice aquí, Kenelmo.
1: ¿Kenelmo?
0: ¡Kenelmo, oye! O sea, por creatividad no paramos. O sea, ahí están los nombres no comunes, ¿verdad?
1: Horrible.
0: San León.
1: San León, ok. Bien.
0: Sí, y Santa Marcelina.
1: Ah, muy bien. Muy bien.
0: Además de San Pedro.
1: Claro.
0: Y San Teodosio. Además de Justa y Rufina.
1: Ah, muy bien, muy bien.
0: Ok, entonces Justa, Rufina, Teodosio, Pedro, Marcelina, León, Kenelmo, Jacinto, Fredegando. Te burles, muchacho, no seas así. Emodio, sí, además de Edubigis y Colmano.
1: Ok.
0: ¿Con cuál te quedas el día de hoy, campeón?
1: ¿Con cuál me quedo? No, sí. Pues la neta con ninguno están...
0: Fredegando.
1: Están pa'l perro todos.
0: Fredegando
1: Fredegando.
0: Me
1: Gómez, sí, Junior, va a ser mi hijo.
0: Fredegando, oye.
1: Fredegando. ¡Fredegando! O sea, ¡ven para acá!
0: O sea, ¿qué estaría pensando la madre de estas personas? O sea...
1: Yo creo que ellos también consumieron...
0: Los odiaron. Pero, sí, o sea, sí. Fueron hijos no deseados, no sé.
1: Quiero que a mi hijo le hagan bullying.
0: Sí, oye. Fredegando. Hijo eso.
1: Pero para eso bueno. Mejor un Iker, la neta.
0: Sí, un Dani.
1: Un Dani, un Juan.
0: Sí, Arturo. Pablo. Arturo también, ¿verdad? Sí, sí, obviamente, sí. Nombre, pues, histórico.
1: Sí, claro.
0: Bien. Saludamos a Humberto Tito Balls al aire.
1: Saludos, Betty.
0: Dice, Dani, el Juan está como Iracheta. Iracheta, ¿verdad? Contexto. Fue un mentirólogo, pues, bastante sonado y reconocido en los 80s. Salía en el programa Hoy Mismo.
1: Okay.
0: Con don Guillermo Ochoa.
1: Lo recuerdo bien.
0: Esas payasos.
1: Sí, porque ahí yo andaba haciendo mis prácticas.
0: Neta.
1: Sí, sí, de meteorología. Fui allá al Monte Everest sin sudadera, así con pura playera y pues estuvo heavy.
0: Todas estas incoherencias, damas y caballeros, son culpa de las drogas que este chamaco consume.
1: Soy el ejemplo, ¿verdad? De que no se deben consumir drogas.
0: Sí, sí, sí, sí. Ay, perdón por los improperios, ¿verdad? Esta falta de lucidez mental, pero pues es lo que hay.
1: Sí.
0: ¿Verdad? ¿Qué querían por 209 pesos? ¿Verdad?
1: ¿Qué se esperaba? Sí. ¿Qué neta?
0: Muy bien. Vamos entonces a continuar. ¿Qué hora es, colagenito?
1: Son las 4. No, 4.
0: ¿Cómo las 4? Ya, por favor.
1: 4:20. No, 9:49.
0: Ok, 9:49. Ya se está yendo el tiempo rápido.
1: Se está yendo el tiempo.
0: Sí.
1: Macizo.
0: Vamos entonces a continuar con más y mejor música, ¿verdad? ¿Tienes algún mensaje decirle a la comunidad el día de hoy?
1: Bueno, sí, nuevamente reiteramos la opción, la gran posibilidad de estos programas de aquí de Lo Interesante, en este caso las gruperolas del Dani Castro, que tenemos un número en cabina al que ustedes pueden acceder, llamar para pedir su felicitación de cumpleaños, para pedir matrimonio, pedir dinero, pedir abonos, lo que ustedes quieran lo pueden pedir aquí al 6688-1818-85. Repito, 6688-1818.
0: ¿Qué te pasa el día de hoy, neta?
1: Sí, la droga se me pasó. En esta ocasión. Sí.
0: Una sobredosis.
1: Una sobredosis, sí. de una bebida con sustancia. Pero sí, 6688-1818-85 para que nos dejen sus mensajes. Aquí se les hará llegar, perdón, al buen Dani Castro, que también tiene su propio número telefónico, que es el
0: 6681-50-9017. 6681-50-9017.
1: Y reiterar una vez más, ya para seguir con la, creo que es una canción, ¿verdad? Pues tenemos el servicio, bueno, Dani Castro tiene su servicio de DJ retro, para sus fiestas retro, para sus juntadas. Él es experto en música retro, en música, creo es 70, 80 y 90, ¿verdad?
0: Exactamente,
1: campeón. Así es, para que disfruten de estos clásicos de la música, de esa música bonita y excelente. Y nada más.
0: Ya, terminaste.
1: Ya quedó.
0: Eso, chingón. Vámonos.

0: temerarios. Sea payaso, son los caminantes, oye. Tema romántico, de nombre Chilito Piquín Cuñao.
1: Qué bien.
0: Sí, de aquellos buenos tiempos. De cuando estábamos nuevos, dijera mi abuelito, fíjate.
1: Sí, claro.
0: Sí. Me gusta esa frase de él, fíjate. Y la uso mucho.
1: De cuando estábamos nuevos.
0: Sí, cuando yo era nuevo, así decía él, fíjate.
1: Claro.
0: Me acuerdo cuando pisteaba. Sí, nos echamos unos caguamones.
1: Te has echado una caguamilla con...
0: Sí, sí, o sea, caballero. No era él acá borracho profesional alcohólico, no, pero unas dos caguamitas y...
1: Ah, algo
0: sí, traes. Llegamos a disfrutar con fondo musical. Bueno, no sé si lo conozcas porque estás muy plebe, ¿verdad? Pero existió en su momento, ¿verdad? Un gran artista de una complexión muy delgada.
1: Ok.
0: Sí, uh-huh. Muy delgada. Tocaba el piano, sí, sí, ¿verdad? Sí. Te estoy dando pistas, güey.
1: A ver
0: si...
1: Me dices, delgado.
0: Sí, ajá. Fue, en algún momento dicen, pareja de María Félix. Que nada que ver, María Félix muy bonita y él, pues.
1: Claro, no era muy agraciado.
0: No era muy agraciado, no.
1: ¿Qué
0: no
1: podrá
0: no.
1: ser?
0: Ay, Dios mío, ¿qué vamos a hacer con este chamaco? Don Agustín Lara, compadre.
1: Agustín Lara, sí.
0: Agustín Lara, ok. Entonces, ¿por qué saqué a Agustín Lara, güey?
1: Pues por la peda.
0: Ah, sí, cierto, sí. Sí,
1: que estaba, fondo sí musical.
0: Estaba el Alzheimer, perdón.
1: Sí, no te preocupes.
0: Ya alguien de avanzada edad como yo, ¿verdad?
1: Entendemos.
0: Sí, sí, es normal, ¿no? Empiezas con algo y terminas hablando de otra cosa totalmente distinta. Pero sí, pisteaba yo unas caguamillas ahí con mi abuelito, en paz descanse, don Tomás, escuchando a don Agustín Lara.
1: Excelente.
0: Es correcto. Muy bien. Vamos entonces al contenido rápidamente, colagenito, ¿qué tenemos?
1: Sí, vámonos súper rápido porque el tiempo apremia.
0: Pero.
1: Dime. Oh, sí, claro.
0: ¿Te la sabes?
1: Más o menos.
0: A ver, intenta cantarla, compadre. Venga.
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0: Ya, sí, yo entro en el coro,
1: Ok.
0: Venga.
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0: erupción. Eso chingón.
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0: ¿Quién es?
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0: El colagenista. ¿Cómo dice Mochis?
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0: Ya, sean payasos, hombre.
1: Sí.
0: Damas y caballeros, fue la introducción. ¿Te gustó la introducción?
1: Estuvo buena, sí.
0: Sí, ok. Te aseguro que a varios les gustó la introducción, ¿verdad?
1: Excelente.
0: Es la canción, el tema de intro, precisamente, de esta serie de caricatura de nombre...
1: Dragon Ball Z.
0: Exactamente. ¿Qué nos traes del colagenito?
1: Pues, aquí les tengo algunos detalles del buen Goku, este personaje tan icónico y tan recordado, no solo así por nuevos, sino por gente como el Danny Castro de hace siglas. No, bueno, vamos a comenzar, les digo, muy rápidamente.
0: Ajá.
1: Goku, o mejor dicho, su significado.
0: A ver.
1: Su nombre, Saiyajin Kakaroto, es un juego de palabras en inglés con carrot, que significa zanahoria, mientras que su nombre en la tierra, Son Goku, proviene del protagonista de la famosa novela china Viaje al Oeste, o sea, Kakaroto.
0: Kakaroto.
1: Así es.
0: ¿Neta? O sea, ¿Goku es Kakaroto, güey?
1: Es Kakaroto. Bueno, es que así le dice Vegeta.
0: Muy bien. Así ¿neta? Sí, oye, sí. Tú, Kakaroto.
1: ¡Kakaroto! Así es. Ah. Un dato es que la voz original de este personaje, que es una creación japonesa, la hace una mujer. En el doblaje original japonés, que pues no es doblaje, es una mujer que le da voz a este,
0: exactamente,
1: a este personaje,
0: sí.
1: Es una mujer que fue... Masako Nozawa, quien actualmente tiene...
0: ¿Masako Nozawa?
1: Sí, se llama.
0: ¡Qué nombrecito!
1: Masako Nozawa,
0: sí.
1: quien actualmente, fíjate que sigue viviendo, okay, y tiene más de 80 años.
0: Ya está ruca.
1: Es correcto.
0: Ajá.
1: Una curiosidad es que el pelo rubio es por practicidad. El icónico cabello rubio de la fase Super Saiyajin se creó porque Akira Toriyama ahorrara tiempo y tinta al no tener que rellenar de negro el cabello del personaje en el manga. El manga es como el cómic. Japonés.
0: Okay.
1: Entonces, para no tener que pintar el cabello porque eran en blanco y negro los mangas, pues dijo, pues lo dejamos blanco y parece que es rubio.
0: La neta.
1: Así es.
0: Órale. Y todos decimos, ¡oh!
1: Bueno, otra curiosidad es que no quería ser el protagonista. Toriyama, Akira Toriyama, el creador de Dragon Ball, planeaba que Gohan fuera el protagonista indiscutible de Dragon Ball Z tras la muerte de Goku en la saga de Cell, pero los fans reclamaron el regreso del Saiyajin original. Y ya para finalizar, tenemos el día oficial de Goku.
0: ¿Cuándo?
1: En Japón, que es el 9 de mayo. Oficialmente el día de Goku. Esto se debe a que en el país asiático los números 5, mayo y 9, se pronuncian Go y Ku respectivamente.
0: Fíjate, hablando ya de cosas serias, ¿verdad? Los derechos me imagino que están bastante bien protegidos. Sí, sí. Porque yo sueño, te lo juro, con que Marvel hiciera Goku. Pero bien hecho, o sea, con efectos acá, perrones y todo este rollo, o sea, porque han hecho películas de Goku que han sido un auténtico fiasco, una basofia, ¿verdad?
1: Pues mira, no hay que perder la esperanza, siempre se puede hacer algo mejor, pero se tiene que hacer bien.
0: Exactamente, entonces que se los den a Marvel.
1: Sí, claro. Es que ¿sabes qué pasa? Que es algo muy japonés. Ajá. Y siento que para los estadounidenses van a intentar hacerlo muy Hollywood, van a intentar hacerlo muy, ¿sabes? Entonces... Puede que por eso no esté saliendo bien, pero no hay que perder la esperanza. Puede salir algo bastante padre. Ya se hizo una película del personaje Sonic que le gustó mucho a la gente. Entonces,
0: ok, recuérdame, por favor. ¿Dime? Ya en su momento, bueno, pues lo tenía en mi mente, pero ya se me borró el cassette. Obviamente por mi edad, ¿verdad?
1: Sí.
0: Ya alguien...
1: Se sabe.
0: Alguien como yo, ¿verdad? Pues ya tenemos, ahora sí que momentos laguneros, ¿verdad? Muchas lagunas mentales. Y no por drogas, no. Ya por la edad, una edad avanzada, ¿verdad? Pues obviamente... tiene este tipo de conflicto, ¿verdad? En el sistema psicomotriz.
1: Así es.
0: Ay, pues.
1: ¿Pero qué me quieres decir? ¿Pero qué me quieres decir?
0: ¿Por qué somos tan rolleros, güey? Bueno, te quiero decir que me digas el nombre de quien dobla a Goku en México.
1: A ver. Ah, Mario Castañeda.
0: No, era mujer. Es mujer. En México es mujer.
1: Ah, la voz de niño.
0: La voz de niño, sí.
1: Ah, oye. Es cierto, es verdad. Es curioso, pero
0: es
1: sí.
0: Es que tú te quedaste con el Goku grande, ¿no?
1: Yo, exactamente.
0: Fíjate, yo tengo en mi mente a Goku...

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3: Ah, qué buenas están estas modelos, loco. Esta canción va para mi ex, güey. Algo que le compuse. Y pues a ver si ya se la voy a dedicar, a ver si deja de estar chingando con sus indirectas ahí. Échale, César. Vamos a enviársela, pues. Échale, César. Vámonos.

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0: gracias. Muchas gracias.
1: Gracias, compadre. Gracias.
2: Otra, la gente quiere otra allá en casita. Otra en casita, claro que sí. ¿Cuál se sabe? Vámonos, usted sabe cuál.
3: Vamos a hacer un experimento. Esto no está planeado. Dale por ahí.
2: Vámonos, se llama Gracias para toda la gente de Hermosillo, Sonora y todo el estado de Sonora. Karim León e Invasores de Nuevo León.
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Hola, hola, ¿qué tal? ¿Cómo están? Bienvenidos, bienvenidas a este su programa. Nosotras listos, preparados desde la cabina de La Interesante. Les vamos a llevar una hora de información, lo último que se ha generado en las noticias. Por ello es importante que se quede con nosotros quienes ya nos acompañan a través de las frecuencias moduladas de AP Grupo Radio, siempre con la mejor información. Estamos en el 88.5 de FM en Los Mochis, en la 94.5 en Guasave, pero también a través de la Qué Buena de la 98.5 en El Fuerte. Gracias a quienes ya se reportan, quienes están con nosotros, toda la zona norte, desde Angostura, Sinaloa, municipio Guasave, Juan José Ríos, El Fuerte, Choix, Saome, pasando a los cerros de Barobampo, toda la gente del sur de Sonora y del Valle del Carrizo. Quédense con nosotros, hay mucho que compartirles el día de hoy. Y bueno, antes de iniciar con todo el tema de las noticias, como ya es costumbre para nosotros, es viernes 17 de julio, el cuerpo lo sabe, Juan Gómez también, que se encuentra acá en los controles, atentos, ya queriendo concluir la semana laboral. Pero antes quiero felicitar enormemente a un jovencito que hoy cumple años, que lo quiero muchísimo, y además pues es uno de mis sobrinos favoritos. Le mando un fuerte abrazo a Israel Hernández Quevedo, a Lizra, como le conocemos, le decimos, que ahí está cortando el cabello. La verdad que tiene un barber shop ahí en el ejido Guira. Háblele al Israel para que les corten el cabello, les hagan la barba, lo deja súper bien. Y además, hoy está de cumpleaños. Vayan y felicítenle, cumple 20 años, 20, ¡qué bárbaro! Israel, te mando un fuerte abrazo, te quiero mucho. También para mi gran amigo Goyo García, el Gregorio García está de cumpleaños, el Goyo allá en Culiacán. Le mandamos un fuerte abrazo, que también está de manteles. A Laura también, déjenme rápido también por acá compartirles de su cumpleaños. Y bueno, para todos los que en casa festejan, celebran o simplemente están dándole gracias a la vida, pues que suene el mariachi para todos.

0: Bueno, estamos acá de regreso. Gracias, gracias a quienes siguen con nosotros. Y bueno, fíjese que enlazamos a nuestro gran amigo Juan Carlos Quintero porque está ahorita por ya instalarse la primer mesa de diálogo donde están participando los colectivos de Aquí No y las personas que se han manifestado en contra de la planta de Promam GPO en Topolobampo, junto con las autoridades. Recordemos que había sido un acuerdo por parte del colectivo y de las autoridades correspondientes de las diferentes dependencias del gobierno federal, imponer estas mesas, y hoy se lleva a cabo la primera. Bueno, ahí estuvo temprano nuestro amigo Juan Carlos Quintero, y está en este desarrollo, Juan Carlos, esta la primer mesa de diálogo que se está llevando a cabo en las instalaciones de la Universidad Autónoma de Occidente.
1: ¿Qué tal, Areli? Buenas tardes a tu auditorio. Sí, fíjate que ya hace unos minutos inició la primera mesa de diálogo con diversas instancias del gobierno federal, algunos sectores productivos, sectores de población, y entre ellos está el colectivo Aquí No, el que está en contra de la construcción de la planta de fertilizantes ahí en el puerto de Topolobampo. El inicio se dio un poco ríspido, digamos, ¿no? Porque llegó un contingente de este colectivo, del colectivo Aquí No, manifestándose, exigiendo pues de que estas mesas de diálogo fueran precisamente allá donde está el plantón, que ellos no tenían por qué venir acá. Entre esas manifestaciones, pues también ahí estuvieron presentes los líderes de este movimiento. Estaba ahí Felipe Montaño, que es el gobernador indígena de ahí, del pueblo de Ohuira. Estaba Claudia Quintero, que también es una de los líderes o liderazgos que pues encabezan esta manifestación. Ellos decían que van dispuestos al diálogo con argumentos muy sólidos, lo dicen ellos, decirles a las autoridades de que esa planta no puede construirse. Sin embargo, pues las autoridades también traen sus propios argumentos, ¿no? Todo parece indicar que las indicaciones que traen estos funcionarios, de acuerdo a la rueda de prensa que dieron al principio, todo parece indicar que la indicación es que van a hacer lo posible para que así se haga la planta de amoníaco. Sin embargo, dijeron que van a ser muy respetuosos de las opiniones de los integrantes de estas mesas de diálogo. También platicamos, Areli, antes de que iniciara esta primera mesa de diálogo, platicamos con el presidente de la Comisión Estatal de los Derechos Humanos, Óscar Loza Ochoa. Él decía que miraba muy complicado, a cómo estaba el esquema de esta mesa de diálogo, miraba muy complicado llegar a acuerdos. ¿Por qué? Porque todo parece indicar, a lo que les platicaron, es que no son mesas de diálogo, ni siquiera son foros, más bien son pláticas que va a exponer una persona especialista en cada tema. Después de cada tema se van a dar unas opiniones, pero en realidad no son mesas de diálogo, al menos que hubieran sido, decía Óscar Loza, que hubieran sido foros donde especialistas, representantes de cada sector, expusieran sus argumentos.
0: Es que recordemos, Juan Carlos, recordemos que estos foros ya se habían dado anterior a la consulta indígena que hizo el propio gobierno federal acá en esta zona. O sea, estos foros ya se hicieron en su momento, ¿no? Que es donde en la gran mayoría de ellos no quisieron participar quienes estaban en contra de la realización de la planta. Acuérdate que también fueron dentro de la Universidad de Occidente, donde también estaban especialistas, donde fueron empresarios, donde estuvieron pues diferentes sectores, excepto el colectivo Aquí No, porque en aquel entonces no quiso participar al interior de estos foros. Hoy estas mesas van con temas específicos, ¿no? Recordemos, el día de hoy el tema es comunidades indígenas y vigilancia ambiental. Única y exclusivamente es el tema que se va a tocar el día de hoy. Mañana se estará celebrando otra con el desarrollo de proyectos productivos para la región, y luego otra más que se llama Beneficios para la Producción Agrícola de Sinaloa. Otra mesa que será el próximo martes, la cuarta, con situación actual y condiciones ambientales. O sea, cada una de las mesas lleva un tema específico para pues ir llegando a conclusiones de acuerdo a los planteamientos que ha hecho el colectivo Aquí No a las dependencias federales para que ellas tomen en cuenta este tipo de orden, ¿no?, de las mesas, porque para empezar, estas mesas quedaron una vez que se socializó con Aquino. O sea, no es de que les estén imponiendo ninguna mesa, ¿no? Lo que yo tengo entendido es que el colectivo participó para que se hiciera este orden en las mesas de diálogo que se estarán llevando a partir de hoy.
1: Bueno, así es, y bueno, es lo que exponía, te decía, el presidente estatal de los derechos humanos, y lo que decía también olvides de aquí, ¿no? La realidad es que ahorita va iniciando, estiman los organizadores, platicamos con ellos, estiman que estas mesas de diálogo podrían durar de 2 a 3 horas. Al final, nosotros no tenemos acceso a estas mesas de diálogo, esos nos dejaron afuera, ¿no? Dijeron, ahí espérense, en 2 o 3 horas saldremos a dar un posicionamiento o cada una de las partes dará su posicionamiento, pero por lo pronto iniciaron, te digo, un poco ríspido el inicio. Hay que decir, el grupo de manifestantes es pequeño, alcanzará si acaso 30, 40 personas los que se están manifestando a las afueras, pero adentro se llevan a cabo estas mesas de diálogo ya con el primer tema, Arely.
0: Pues estaremos pendientes, a lo mejor y si alcanzamos ahorita que termine foro abierto, pues estar por allá. Muchísimas gracias, Carlos.
1: Buenas tardes.
0: Buenas tardes. Pues ahí está, se lleva hoy esta mesa que es comunidades indígenas y vigilancia ambiental. Sobre estos temas estarán planteando de ambas partes, es decir, el colectivo que dijo lleva expertos, científicos, ambientalistas, obviamente está también dentro de derechos humanos, pues para revisar de que estas mesas pues se cumpla con todos los requisitos y se respeten los derechos y la inclusión de todos los participantes. Además estarán pues también los empresarios, los funcionarios de 3 órdenes de gobierno, pues para que esto se realice. Esperemos y que al menos lleguen a un consenso, porque la verdad es que pues de ambas partes hay negativos, pero también de ambas partes hay cuestiones positivas. Ojalá que se pondere lo positivo y que lo negativo pues se pongan reglas claras para que esto avance. Pero bueno, estaremos pendientes y obviamente el término pues estaremos trasladándonos para allá a ver qué es lo que está sucediendo. El pronóstico meteorológico para el día de hoy, viernes 17 de julio, durante este día se mantendrá alta la probabilidad de lluvias, principalmente en municipios del sur y zonas de montaña. Asimismo, se prevén temperaturas máximas de 38 a 42 grados centígrados. Se esperan lluvias en el transcurso de la tarde, lluvias muy fuertes en San Ignacio y en Concordia, lluvias fuertes en Badiraguato, en Cozalá, en Elota, en El Rosario y en Escuinapa, lluvias moderadas en Choix, en Mocorito, en Culiacán y en Mazatlán, y lluvias ligeras en Ahome, en Juan José Ríos, en El Fuerte, en Guasave, en Sinaloa Municipio, en Angostura, en Salvador Alvarado, en Abolato y El Dorado. Las lluvias podrían estar acompañadas con actividad eléctrica y rachas de viento de 50 a 70 kilómetros por hora. Hay que estar atentos, hay que cuidarnos, sobre todo a los menores de edad, estar atentos, y si alguno de ellos pues hace algún tipo de deporte, aquellos jóvenes que andan en los campamentos, hay que ir bien hidratados, llevar e irse hidratando, ¿no? Atentos a eso. Pues bueno, déjenme irme también con más temas, porque hay tema nacional, pensé que te lo había pasado por acá, te lo hago llegar, Juan, para pasarlo, pensé que te lo había informado. Pues ya saben, el tema político es lo que está ahorita en boca de todos. Y ahí va, ¿por qué? Porque ahora es Baja California quien está en el ojo del huracán, y es que pues cayó el primer gobernador de oposición, ¿no? Está ya en la Fiscalía General de la República, por huachicol fiscal y delincuencia organizada. De ser el primer gobernador de oposición en México de pisar la cárcel por huachicol, la Fiscalía General de la República detuvo el día de ayer en Ensenada a Ernesto Rufo Appel, exmandatario panista de Baja California, por los presuntos delitos de delincuencia organizada y contrabando de combustible. La aprehensión ejecutada por la Secretaria de Seguridad y Protección Ciudadana revira la declaración que el propio titular de la Secretaría de Seguridad y Protección Ciudadana, Omar García Harfuch, dio el 9 de septiembre del 2025, al momento dijo hijo no se encuentra con orden de aprehensión. Hoy Rufo está detenido. Sin embargo, la presidenta Claudia Sheinbaum hoy decía pues que se tenía más de un año de investigación de este caso. Según la FGR, la investigación apunta a Ingemar SADCB, empresa que el exgobernador fundó. La firma nació como inmobiliaria, pero en el 2023 dio un giro de sector energético y la CRE le otorgó permiso para importar hasta 500 millones de litros de gasolina y diésel. Desde septiembre del 2025, Rufo era señalado públicamente por sus vínculos con Ingemar, acusada de introducir hidrocarburos al país sin declararlos como tales para evadir impuestos, práctica conocida como huachicol fiscal. En julio del 2025, autoridades federales incautaron 15.48 millones de litros de hidrocarburos en Ramos Arizpe, en Saltillo, Coahuila, en operativos presuntamente ligados a Ingemar. La entrevista con Grupo Fórmula en el 2025, el propio Rufo reconoció su vínculo con la empresa investigada, atribuyó la falta de claridad del caso a la aduana y dijo que la difusión de su nombre fue por un filtrado de información. Además, señaló que la investigación tomó fuerza cuando la gobernadora Marina del Pilar Ávila, cuestionada sobre 200 órdenes de aprehensión por huachicol fiscal, respondió que el caso involucra a un exgobernador del PAN. No dio nombres en aquel entonces, hablando del 2025. La detención de este jueves confirma que se refería a Rufo Apple, quien gobernó Baja California de 1989 a 1995. Fue el primer gobernador de oposición en México. En aquel entonces, hablando pues del 89 al 95, y bueno, la Fiscalía General de la República adelantó que dará a conocer más información una vez concluidos los procedimientos de la detención de esta persona. Y bueno, ante ello también el Partido Acción Nacional se pronunció en este caso. Dijo que acepta la detención de Ernesto Rufo si es que está implicado en el huachicol fiscal, que se investigue apegado a derecho, pero además exigió que las autoridades respeten el debido proceso y la presunción de inocencia tras la detención del exgobernador de Baja California. El mismo boletín que emite Acción Nacional afirmó que confía en que Rufo Apple aclare los señalamientos conforme avance de las investigaciones y remarcó que nadie debe estar por encima de la ley, pero tampoco por debajo de las garantías de la Constitución. Reconoce que debe reconocer para cualquier ciudadano. Sostuvo el PAN que la justicia debe aplicarse con el mismo criterio para todas las personas y contrastó la actual inmediata en el caso de otros graves señalamientos públicos como los del gobernador con licencia de Sinaloa, Rubén Rocha Moya, y la gobernadora Marina del Pilar, de ahí de mismo de Baja California, en los que aseguró hasta ahora no han actuado aún con pruebas contundentes, según el comunicado que emitía Acción Nacional. Y ante esto, pues la presidenta Claudia Sheinbaum rechazó que este viernes que exista una justicia selectiva en el gobierno para funcionarios que no sean de Morena, luego de la detención del exgobernador del PAN, Ernesto Rufo Apple, que por cierto forma parte actualmente del Consejo Consultivo del nuevo partido Somos México o Somos MX, y bueno, relacionado por el presunto huachicol fiscal al ser socio de una empresa señalada de contrabando de combustible. Escuchemos pues parte de lo que decía la presidenta Claudia Sheinbaum en la mañanera desde Quintana Roo.
2: Con este exgobernador y diciendo que hay justicia selectiva, cosa que negamos absolutamente. Hace aproximadamente un año fueron encontrados unos tanques de ferrocarril, ferrotanques, en Coahuila, derivado de una investigación. Sabían que iban a detenerlos y finalmente los dejaron en la vía. La Fiscalía General de la República, desde entonces y ahora con mayor intensidad desde que llegó la fiscal Ernestina Godoy, trabajaron sobre este delito. Entraron tanques de ferrocarril y no reportaron que traían diésel, sino que traían otro material. ¿Con qué objetivo? Evitar el pago de impuestos, porque el diésel tiene un impuesto que es el IEPS, que si se dice que es otro producto, pues entonces no se paga ese impuesto. Eso es lo que le han llamado el huachicol fiscal. En realidad es contrabando de combustible, porque entraba mucho más, ahora ha disminuido enormemente, combustible de Estados Unidos a México por aduanas marítimas y por aduanas terrestres. Particularmente a inicios del 2025, ustedes conocen que se detectó un buque tanque que llegó a la costa de Tampico y que de ahí...
0: Pues ahí está parte de lo que señalaba la presidenta Claudia Sheinbaum, también ahí estuvo Omar García Harfuch, el secretario de Seguridad y Protección Ciudadana, quien declaró precisamente esto que decía la presidenta, que la detención de Ernesto Rufo, exgobernador de Baja California, fue incumplimiento tras un año de investigación.
3: Juramiento de los 33 ferrotanques, como ya lo dice el video. Ahí el análisis de la Fiscalía Especializada en Materia de Delincuencia Organizada, FEMDO, logra identificar esta red que es de las más grandes de contrabando de combustible. Es una investigación de más de un año. Ayer se cumplimentaron 8 órdenes de aprehensión, faltan otras por cumplimentar. Esta red, pues, era la mercancía era ingresada en territorio nacional y, como lo dice ahí, la red declaraba pues prácticamente solo el 10% de la capacidad real del ferrotanque. Es una investigación en curso, todavía no está terminada, pero es una investigación de más de un año de la Fiscalía General de la República.
0: Esta parte de lo que dice Omar García Harfuch, hay que estar atentos. Y bueno, déjenme pues irme también a un tema, este es tema pues político, ¿no? Nacional, lo que sucede con los desgobernadores. Lo que me llama mucho la atención es que, pues, dice la presidenta, no es un tema político lo que se va a encontrar, sino una investigación de un año, lo que derivó de la detención, orden de aprehensión y detención del exgobernador panista de Baja California. Pero pues a los demás, que también hay señalamientos que son de su partido, pues ahí sí, no hay ni investigación y hay exoneración por parte de la Fiscalía General de la República. Eso dice que son temas políticos, que lo otro, pues se compruebe la inocencia. Es lo que llama la atención, ¿no? Que no sean medidos con la misma vara. Y es que lo dice... la Constitución, se supone que todos, nadie por encima de la Constitución, pero tampoco por debajo, ¿no? Ahí está, en fin. Oigan, otro tema que dejó mucho de qué hablar, todo lo que sucedió ayer en Culiacán y Navolato, no sabemos ya si es cosa de realidad o la realidad realmente supera la ficción en Sinaloa. Y es que un fuerte despliegue de vehículos blindados, personal militar, helicópteros, pues provocó momentos de incertidumbre entre habitantes de Navolato. Sin información oficial, muchas personas pensaron que se trataba de un nuevo hecho violento y optaron por resguardarse en las viviendas. Fue prácticamente la hora de mediodía, donde pues muchos jóvenes todavía andan pues en la calle, algunos otros trabajando, la gente que pues sale a comer, etcétera. Y es que en redes sociales se llenaba de videos, de preguntas sobre lo que estaba ocurriendo al ver pues este impresionante despliegue de las fuerzas federales. Al concluir el operativo no se reportaron enfrentamientos ni personas lesionadas. Horas más tarde comenzó a difundirse que el despliegue habría formado parte de una grabación audiovisual encabezada por el productor y periodista Pigmenio Ibarra. Sin embargo, hasta el momento ninguna autoridad ha confirmado oficialmente esa versión ni ha explicado el motivo del operativo. El episodio dejó una reflexión fuerte en Sinaloa y sobre todo muchos comentarios y controversias a través de las redes sociales. En Sinaloa, el miedo se ha vuelto parte de la vida cotidiana. Hoy, este convoy militar y helicópteros ya no generan tranquilidad, sino incertidumbre, cuando la población no puede distinguir entre una filmación, es decir, entre un hecho que iba a ser grabado, obviamente cuidado también, o una situación de riesgo real. Queda en evidencia el nivel de tensión que se vive en el estado y la importancia en que las autoridades informen con oportunidad para evitar el pánico entre la ciudadanía. Realmente de impacto en las redes sociales Y este es parte, pues, de lo que señalaban algunos cibernautas, ¿no? Que estuvieron ahí presentes. Lastimoso que sea de este tipo de

0: Si las fuerzas federales era para ellos el material, ¿no? También de publicidad puede ser. Recordemos que pues también tienen que presentar la imagen de las instituciones. Lo cierto es que pues mientras son peras o son manzanas, la ciudadanía vivió un momento de tensión, de terror, pensando que en cualquier momento se podía venir la balacera, y no, pues fue filmado, nada más. Oigan, hechos lamentables. El día de ayer, una tragedia frente al Hospital General de la ciudad de Los Mochis. Un camión urbano arrolló y mató a una mujer que iba a ver a un familiar enfermo que se encontraba en la clínica y en este hospital. Y bueno, esta mujer adulta murió arrollada la tarde-noche del jueves por un camión urbano justo frente al IMSS Bienestar de Los Mochis cuando intentaba cruzar el bulevar Macario Gagiola. El accidente ocurrió poco antes de las 20 horas en el cruce de Macario Gagiola y la calle Monterrey en la colonia Romanillo. De acuerdo con los primeros reportes, la víctima cruzaba hacia el hospital cuando fue embestida por la unidad 301 de la ruta Romanillo-Maquila, El Abuelo. El camión circulaba sobre la Monterrey y daba vuelta al norte para incorporarse al bulevar cuando la impactó. La mujer permanece sin identificar oficialmente, solo se informó de manera preliminar que es una adulta y vecina del fuerte. Al sitio llegaron paramédicos de Cruz Roja, pero ya no presentaba signos vitales debido a las graves lesiones. Elementos de tránsito de la Secretaría de Seguridad y Protección Ciudadana de AOME aseguraron la zona y cerraron parcialmente los carriles. La circulación colapsó por ser una de las intersecciones pues con mayor afluencia vehicular frente al Hospital General y cerca de una tienda departamental. Pero bueno, hay que decirlo, en esta ocasión el conductor del urbano no huyó, se quedó en el sitio, proporcionó información a las autoridades de tránsito y bueno, la Vicefiscalía Regional Zona Norte fue notificada. Se espera el arribo pues de más información en los próximos minutos. Ahorita se las vamos ir compartiendo. Oigan, hay más noticias también del tema de lo que sucedió acá en Mayocoba con este lamentable hecho también de un joven que fue asesinado allá, supuestamente a machetazos, después decían que a golpes, después decían que a pedradas. Lo cierto es que un joven perdió la vida y de esto habló el alcalde Antonio Menéndez, pero me voy a ir un corte y voy a regresar con más información aquí en Foro Abierto.
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Bueno, estamos de regreso. Muchísimas gracias a quienes ya se conectan, que están con nosotros a través de las redes sociales. Estamos en el Interesante FM y Plataforma Noticias. Ya sabe, y nos puede ver y escuchar completamente en vivo, compartir y comentar con nosotros. Un saludote para toda la gente en la serie del Señor de los Cielos, temporada 11, dice, lo que están grabando allá en Culiacán. No lo dudes, ¿ah? ¿Eh? O la... ¿cómo es la otra? La

0: dinosaurio tijera, no sé cuáles son las que están ahorita funcionando. Oye, pero la verdad que, sí o no, ustedes corríjanme, la realidad que vivimos supera, pero por mucho, la ficción que puedan manejar cualquier libreto de las narcoseries, ¿eh? A ver, ¿a qué? Yo a veces pienso y me pongo a analizar, porque he visto varias de las series estas en las plataformas que hay, y a nadie se le hubiera ocurrido que unos jóvenes delincuentes detienen al mayor capo, ¿no?, de la era del crimen organizado en un avión, lo trasladan y el piloto sale ileso de esa operación, que donde están involucradas supuestamente grandes agencias policiales, las más picudas de Estados Unidos. Pues, o sea, la verdad, a ver, ¿a quién se le hubiera ocurrido ese guión? A nadie, no se nos hubiera ocurrido a nadie. Y sucedió, de acuerdo a lo que han dicho las propias declaraciones de los delincuentes, ¿no? Entonces, pues sucedió, fíjate. O sea, superamos cualquier cosa. A ver, que ande un robot de IA ahí, generando polémica y redes sociales en Culiacán, cuando todo el mundo pudiera pensar que en Culiacán la gente no sale, que tiene miedo por todas las situaciones de violencia que se viven. Nada, pues ahí están con chirrines y el robot bailando. O sea, realmente superado cualquier cosa de que se les ocurra a los creadores de las narcoseries o a los creadores de, pues es más, la IA llora en Culiacán y en Sinaloa, de todo lo que se nos ocurre, ¿no? La verdad que sí. Pero bueno, me voy a ir a los deportes porque ya se están preparando y cerrando las apuestas, ¿no? Pero bueno, vamos a ver qué información nos tiene nuestro amigo Dani Castro.
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3: Damas y caballeros, muy buenas tardes, feliz weekend, fin de semana. Y bueno, este domingo, 19 de julio, se viene pues ya el cierre de lo que es la otra semifinal, ya para conocer quién será el otro finalista, ¿verdad? Que pues se vaya precisamente a enfrentar ni más ni menos que a Juan José Ríos, porque este domingo puede haber partido número 6 o tal vez hasta un séptimo, sí, dependiendo el resultado del partido matutino entre los abarroteros del Ejido México y los agricultores de Jaguara, que van con todo y por todo este domingo. Vamos a ver qué sucede. Y bueno, los detalles el próximo lunes aquí mismo en Foro Abierto. En más de béisbol, los Yankees frente a los Dodgers. Vaya fin de semana, vaya weekend si usted es aficionada o aficionado al béisbol. Vaya preparando las carnes frías, las sabritas, los refrescos, las bebidas, las cervecitas, no sé, lo que usted tome. Porque sí, hay quienes esperan meses para este enfrentamiento entre Dodgers y Yankees. ¿A quién le vas, Areli?
0: Ay, Dodgers.
3: Dodgers, perfecto, muy bien. Bienvenida al clan. Bueno, la pausa por el Juego de Estrellas quedó atrás y la temporada 2026 de las Grandes Ligas regresa con una de las rivalidades más emblemáticas del béisbol. Los Ángeles Dodgers visitarán a los New York Yankees para disputar el juego número 1 el día de hoy. A partir de las 4 de la tarde se verán las caras, pues dos de las franquicias más ganadoras de la MLB. Y bueno, el manager Dave Roberts despejó las dudas sobre la presencia de la estrella japonesa Shohei Ohtani y confirma su participación. Los Dodgers llegan a esta serie con una marca de 61-36, liderando la división oeste de la Liga Nacional. Además, presumen un sólido registro de 30 victorias y 17 derrotas como visitantes, una cifra que buscarán mantener en uno de los parques más complicados de las grandes ligas, en el Bronx. Bueno, déjeme decirle que el historial entre estas dos novenas es interesante. En series mundiales, los Yankees han ganado 12 y los Dodgers, bueno, pues No, perdón. En 12 veces que se han enfrentado, han ganado los Yankees 8. Los Dodgers han ganado 4. En total son 12 que se han enfrentado, bueno, pues en series mundiales. Ya a lo largo de la historia son más de 80 partidos, sí, en total. Y donde los Yankees, bueno, también levantan la mano y tienen el 55% de los duelos ganados frente a un 45% de los Dodgers. En más información, pues se revelaron a los elegidos para enfrentar a la MLS en el All-Star Game 2026, ya hablando de fútbol, y está bastante interesante esta convocatoria, que bueno, donde me llama la atención que solamente hay 3 delanteros, sí, Santiago Sandoval de las Chivas, Armando González, la Hormiga, también de Chivas, y Robert Morales de los Pumas. Así estarán las cosas. Bueno, pues son más de 20 los convocados, ¿verdad?, para este duelo que se va a llevar a cabo, pues ni más ni menos que ya en lo que es el cierre de este mes de julio, el día 29, se estarán enfrentando la MX a la MLS. Así que hagan sus apuestas y son en total 28 elementos de la Liga MX que estarán convocados para este partido. Y bueno, serán dirigidos por el turco Mohamed. En más información, bueno, pues Nahuel y el Búfalo le complicaron el debut a Tigres y pierden ante los Xolos de Tijuana ya en el minuto 90. Caray, qué triste. Y bueno, pues Nahuel Guzmán ha demostrado que es uno de los mejores porteros que ha llegado a nuestro fútbol, pero también sale con sus nahueladas, ¿verdad? Se equivoca, abandona la portería, la deja sola, y cosa curiosa, en un rebote, en un despeje del defensa de Tigres, le pega al jugador de Xolos y se va a la portería. No sé, cosa extraña, pero así sucedió. Y bueno, Francia frente a Inglaterra, ¿quién le va a hacer, Eli?
0: Francia.
3: Ok, Francia,
0: frente a Inglaterra. España, ¿no?
3: Sí, vamos con los franceses, ingleses.
0: Acuérdate que los ingleses no los queremos ahorita.
3: Ya sé, con todos esos
0: Beatles. Y ya viste que hay una maldición que estaban sacando del que pierde, el que le gana a México para eliminarlo, ya no vuelve a ganar.
3: Se sala,
0: ¿viste?
3: Sí, pues recordemos lo que le pasó a los chilenos por habernos goleado.
0: No más.
3: Gachamente. Ay. Nos metieron 7 y desde entonces, Arely, no van a un mundial.
0: Ya ves.
3: No van a un mundial. Ojo con
0: maldición azteca.
3: Sí, la verdad, sí. Y bueno, ahorita que sales con ese tipo de cosas, ahí va mi conspiración.
0: A ver.
3: Sí, esto no está aquí.
0: ¿No está escrito?
3: No está en el escrito, ¿verdad?
0: Pero es fuera de libreto.
3: Sí, es fuera de libreto. Ahí te va. Nombre de Lamine. Sí lo conoces, ¿no?
0: Sí.
3: Lamine Yamal, ¿verdad? Fíjate que si tú sacas las 2 primeras letras de los nombres de Lionel Messi, de ahí se forma.
0: Ándale.
3: Sí.
0: Y en edad, pudiera haber sido, no. No, ¿verdad? O sea,
3: no,
0: que acuérdate que Messi, pues desde muy joven, ya es Messi.
3: Sí. Hay una historia muy larga y también interesante y conspiranoica, ¿verdad? Hay una imagen que me imagino que ya la viste donde aparece Lionel Messi bañando a Lamine Yamal, cosa que me llama la atención, ¿verdad? O sea, qué casualidad que de entre millones pues surge esa situación, ¿verdad? Esa coincidencia de la vida. Y sí, otros hablan de un ritual masónico, ¿verdad? Que lo está ahí bañando en una bandeja, ¿verdad? Pero sí, ahora sí que me puse a investigar y haz de cuenta que es Andrés Lionel Messi. Entonces, agarras las primeras letras, ¿verdad? De Andrés Manuel Lionel, ¿sí? Y luego la segunda, sí, que es la N, la I, y total que formas
0: el nombre.
3: Sí, el nombre de este jugador español. Y pues está bastante interesante.
0: ¿Y ahora se van a enfrentar?
3: Sí, y ahora pues va a entregar la estafeta, me imagino. Se va Messi y continúa Lamine Yamal, ¿verdad? Triunfando pues por la vida.
0: Ahí está.
3: ¿Cuál debe de ser?
0: ¿Qué tal?
3: Sí, no, y hay otra.
0: Quienes aseguran que no hay casualidades, sino causalidades, sí, ¿no? Entonces, bueno. Supongamos que puede ser, hay quienes dicen que nacemos con estrella y otros que nacen estrellados, porque ya traen un caminito por recorrer.
3: Así es.
0: A ver qué es lo que sucede con Messi y en el este domingo. Va a estar interesante. ¿A qué hora va a ser el juego?
3: El
0: mediodía.
3: Partidos a las 12 del mediodía. Sí. Me quedé con el horario de Inglaterra contra Francia. Ese es a las 2, mañana.
0: Sí, mañana. Sí. Pero mañana es a las 2 y el domingo a las 12. O sea, va a estar largo el fin de semana.
3: Sí, va a estar largo el medio tiempo. El medio tiempo va a estar largo.
0: Y de mediodía, pero bueno, ya después de las 12 ya se vale.
3: Oye, aparentemente, bueno, si ¿no? es que lo pasan, porque de pronto...
0: No están pasando, no
3: pasan. Están pasando los medios tiempos, no. Pero va a estar BTS, oye.
0: Sí, hombre.
3: Caray, jóvenes, qué emoción.
0: Los jóvenes.
3: Sí, ya sé.
0: A nosotros nos puede emocionar Madonna.
3: Sí, Madonna es de nuestros tiempos. Sí. Sí. O lo que queda de Madonna.
0: Bueno, no, porque ahí nosotros mismos nos golpeamos. Okay. No se puede. Bueno,
3: sin raspar muebles.
0: Sin raspar nada de muebles.
3: Que tengan excelente fin de semana, Leli.
0: Que disfruten muchísimo, pero además cuídense.
3: Y arriba España.
0: Arriba España, ni modo.
3: Va a ganar Argentina.
0: España.
3: Pero es con jiribilla. Tú, va a ganar Argentina. Porque cuando digo lo contrario, no salen las cosas. Okay. Buenas tardes.
0: Ok, gracias. Buenas tardes. Pues así. Y es que ya empezaron, ¿eh? Las apuestas. Y bueno, vamos a ver. ¿A quién le vas tú, Juan?
4: Pues yo España.
0: España, ¿ya ves? Aquí somos España. ¿Eh? A la madre patria. La madre patria. Hay que darle, ni modo. El che boludo se queda con ella. En fin, bueno, seguimos con más. Fíjense que les platicaba el tema de lo que sucedió allá en Mayocoba, en el ejido Mayocoba, acá en Nahome. Y el alcalde Antonio Menéndez del Llano Bermúdez, pues lamentó el homicidio de Ángel Enrique, de 28 años de edad, ocurrido presuntamente con un machete en el ejido Mayocoba, y sostuvo que corresponde a la Fiscalía Regional Zona Norte pues realizar las investigaciones y dar a conocer los detalles del caso. El presidente municipal confirmó que la Secretaría de Seguridad y Protección Ciudadana mantiene identificada a personas que utilizan machetes y otras herramientas como armas en distintas comunidades del municipio como parte de las labores de inteligencia preventiva. Explicó que entre estas personas existen tantos menores como adultos y que su identificación depende de cada comunidad.
5: Están identificados quiénes son las personas que pueden utilizar estas herramientas que se convierten en armas punzocortantes y que con el ánimo de utilizarlas bélicamente contra otro ser vivo. Entonces, pues sí están identificados, se les conoce. Algunos son menores de edad, otros son mayores de edad, otros pues son diferentes. En cada localidad son diferentes y Seguridad Pública pues sí tiene ese trabajo.
0: Pues esta parte de lo que señalaba el alcalde, que pese a la existencia de un reglamento que restringe la aportación de machetes y otros objetos punzocortantes en fiestas y eventos públicos, continúan registrándose hechos violentos como lo ocurrido en Mayocoba. No obstante, aseguró que la medida ha dado resultados a permitir el aseguramiento de numerosos machetes y contribuir a la disminución de riñas durante celebraciones populares.
5: Claro, mira, yo pienso que sí han servido porque se han recogido muchos machetes. Acuérdense que antes era casi diario, cada fiesta, cada evento, cada festividad había riñas en las que se involucraban estas armas punzocortantes. Ahora ha habido muchos eventos y han salido con saldo blanco. Ahí sigue viendo, el problema persiste. Hoy hay una prohibición de armas, se siguen usando. Nadie debe manejar exceso de velocidad, pero habrá algunos que todavía no respeten al 100%. Pero pues para eso son las reglas, para inhibir la conducta de la mayoría y ejercer coercitivamente el poder del Estado cuando alguien infringe. Entonces, en ese sentido, pues se sigue trabajando.
0: Esta parte de lo que dice el alcalde, y yo vuelvo y hacer aquí un tema reflexivo, ¿no? Específicamente en el caso de los jóvenes cuando participan en este tipo de riñas y sobre todo en las comunidades. Lo platicamos ayer, quienes nos siguieron en Cuarto de Guerra, pues fue un tema importante, el tema pues de los niños que andan en situación de calle, sobre todo en los cruceros acá en la ciudad de Los Mochis, pero también en las comunidades rurales. Es muy común. Muy común, y les digo porque pues yo también soy de una comunidad, ¿no? Que los niños a los 3-4 años empiezan a caminar y empiezan a ya poderse andar trasladándose solos, pues andan sin supervisión, ¿no? Algunos en bicicletas y otros caminando. Ahí hay unos que andan hasta con un chicotito en la mano para agarrar el primer caballo que vean ahí mal puesto, mal amarrado y andan en él. Y no vemos, una participación activa por parte de los padres de familia. Y hablo de los papás y hablo de las mamás, porque a veces dicen, es que la mamá... No, también el papá tiene mucho que ver, ¿no? Lo, como que los deja, como que, ah, es que en el ejido no pasa nada, y el plebe anda para arriba y para abajo, ¿no? Desde chiquitos, y luego en, ya más grandes, y los van dejando, llegan a un punto en el que ni siquiera los mandan a la escuela. Algunos sí, otros no, algunos van como que a regañadientes y así crecen, ¿no? Y cuando ya están adolescentes, pues empiezan a defenderse de agresiones o de o ellos mismos agredir a otras personas. Y los papás, bien, gracias. Ah, pero no le hagan algo al plebe, porque entonces sí sale la mamá y el papá, ¿no?, a reclamar. Entonces, es desde ahí creo que viene esta reflexión, porque ahorita estamos en vacaciones y obviamente... a veces no los queremos tener todo el día en la casa metidos porque pues te gastan mucha luz, ¿no? Que están con el aire prendido, la televisión, los videojuegos, el celular, otras veces, pues no sé, a lo mejor peleando entre ellos mismos, queriendo abrir el refri a cada 5 minutos, etcétera. Y se nos hace más fácil, como padres, abrir la puerta y decir, ay, no, vete a la calle, ándale, ve a ver qué haces allá, vete a jugar, vete. Y no tenemos esa supervisión, sobre todo entre los adolescentes y más grandecitos. Entonces, es importante que sí prestemos atención como padres, como madres de familia, que observemos con quiénes se juntan, platiquemos con ellos cómo se sienten, qué hacen, revisemos cuando, es más, si no quieres confrontarte con el hijo, con la hija, pues cuando salgan de su cuarto, de su área, revísenles. Ustedes son las autoridades y los primeros agentes, ¿no?, de vigilancia que deben de tener y que se debe de respetar. Entonces, revisen, escúlquenle sus cosas, ven a ver qué traen, qué guardaron en su cajón, en la gaveta, denle de vez en cuando, busquen algún pretexto para agarrar el celular y denle una revisada. O sea, la verdad que el tema de la violencia en el que están acostumbrados y muchos de ellos nacieron en ella, y digo porque todos los que estamos ahorita en esta época, pues prácticamente tenemos 2 años, si no es que más, viviendo en una violencia constante, y se nos hace tan común, ¿no?, el que alguien le levante la voz a un mayor, o que un joven le conteste a un adulto, de que se agarren entre ellos en la escuela, de que se suban y se exhiban en redes sociales, de que se insulten. Se nos hace tan común, porque hay temas de violencia que ya no nos sorprende, que van superando un día tras día tras día el tema de la violencia. Entonces sí es importante que nosotros como padres, abuelos, tíos, comunidad en general, pues tengamos esa tarea de reencontrarnos dentro de un núcleo familiar de orden, de que hay autoridades. La primera autoridad son los padres, la primera autoridad es en casa. Si en casa no te respetan, pues en la calle menos. Entonces, sí podrán implementar las autoridades muchas leyes, o en este caso los legisladores o los regidores implementar muchas leyes, la propia autoridad, la propia policía, tratar de querer aplicar esas leyes. Pero si nosotros como sociedad, pues estamos siempre buscando cómo violentar esas leyes, pues realmente es un círculo vicioso de nunca, nunca acabar. Y lo digo porque sí me lastima ver muchos jovencitos, muchos niños que no están estudiando, que están abandonando las escuelas, que los papás no están atentos de qué es lo que necesitan y qué es lo que ocupan para que salgan adelante. Y lamentablemente, pues son los caldos de cultivo para los criminales, ¿no? Porque yo, a veces que hemos preguntado y nos hemos cuestionado mucho, llevamos 2 años de violencia. 2 años de violencia fuerte dentro de esta guerra de los grupos criminales en Sinaloa, más de 3,000 muertos, y digo, pues ¿de dónde salen tantos, no? Porque cada vez hay más y más y más y más y más, y todos los días. Entonces digo, bueno, pues ¿de dónde salen? Pues de las casas de nosotros, porque de ahí se fue el plebe. Porque ahorita hay muchachas también, ¿eh? Ahorita también hay mujeres. Las mujeres también se están metiendo a las filas del crimen organizado. Entonces, pues desde ahí, si ya viste que agarró una navajita, que agarró un cuchillo, que agarró un machete, pues después va a agarrar una pistola, después va a agarrar un cuerno, después, o sea, va en aumento esto. Entonces yo creo que como padres tenemos mucha responsabilidad. Y después del sermón de viernes, seguimos con más información. Mira, Juan está bien jovencito y todo lo que estaba diciendo yo estaba con la cabeza. Dice, aceptando sin conceder todo lo que yo decía. Pero es que es cierto, ¿eh? A veces que sí, sí lastima, o al menos a muchas personas sé, y en esto la gran mayoría de las autoridades, que dicen, híjole, ver que son jovencitos, ver, por ejemplo, los detenidos menores con armas, dices tú, híjole, los papás, ¿qué pasó? ¿En qué momento se rompió este tema? Pero bueno, se está preparando un gran operativo para un verano seguro, porque pues a partir de este viernes, prácticamente ahora sí, ya estamos de vacaciones oficiales de verano 2026. Y bueno, desde Mazatlán, donde se espera la mayor afluencia de visitantes, se puso en marcha este operativo que se mantiene desde el 14 de julio al 1 de septiembre. La Secretaría de Turismo estima una afluencia de más de 2 millones de visitantes y una ocupación hotelera del 73% en todo el estado. Escuchemos parte de lo que se vivió en este banderazo del operativo de verano 2026. Ahí estuvo la secretaria de Turismo, Mireya Sosa Osuna, quien estuvo en representación pues de Geraldine Bonilla Valverde, la gobernadora, así como también el secretario de Seguridad Pública, el general Sinué Tellez López, que llevaba la representación de la gobernadora, pero estuvo también el titular y coordinador de Protección Civil, junto con todas las áreas correspondientes en este banderazo simbólico que tuvo lugar en el parador turístico de las Letras de Mazatlán, en el Malecón, y Rafael Buena, con el que se puso en marcha este plan operativo que les decía, del 14 de julio al 1 de septiembre, donde se espera pues una afluencia superior a la del año pasado.
6: Las expectativas para esta temporada son muy positivas. Esperamos recibir más de 2.08 millones de visitantes y alcanzar una ocupación hotelera promedio del 73% en todo el estado de Sinaloa. Y en Mazatlán, más de 1.440.000 visitantes y alcanzar una ocupación hotelera promedio del 80%. Cifras que reflejan la confianza que Sinaloa sigue generando como un destino turístico y en el bienestar que esta actividad representa para miles de familias sinaloenses. A quienes hoy nos visitan, les damos la más cordial bienvenida.
0: Pues ahí está, este operativo hay que estar atentos y sobre todo cuidando. Por cierto, también dentro de estos operativos y vigilando también el tema de las vacaciones durante todo este periodo, la COEPRIS mantendrá también atención de usuarios con el compromiso de seguir protegiendo la salud de la población y garantizar la continuidad de los servicios que brinda la ciudadanía. La Comisión Estatal de Protección contra Riesgos Sanitarios en Sinaloa informó que durante el presente periodo vacacional continuarán ofreciendo atención al público en su horario habitual. Las y los usuarios podrán acudir de lunes a viernes en un horario establecido desde las 8 de la mañana hasta las 14 horas para realizar trámites, recibir asesorías, presentar denuncias sanitarias o solicitar información relacionada con los servicios que ofrece la institución.
7: En COEPRIS mantenemos nuestro compromiso con la salud de las y los sinaloenses. Durante este periodo vacacional, continuaremos brindando atención en nuestro horario habitual para que la ciudadanía pueda realizar sus trámites, recibir orientación y acceder a nuestros servicios con la misma calidad de siempre.
0: Pues ahí está parte pues, de los temas de COEPRIS y de todo lo que lleva las vacaciones. Por cierto, creo que los burócratas también agarran estas a partir de lunes, vacaciones. ¿Va? ¿Sí? ¿Va a ser? Lo agarran, son vacaciones de 15 días. Vamos a ver, vamos a estar ahí atentos. Y bueno, pues invitarles a que se cuiden este fin de semana, de futbolero, de mundial, final, y obviamente pues estar atentos también. Si van a salir de vacaciones, si van a ir a las playas, si van a ir al río, a la sierra o a cualquier lugar de esparcimiento, por favor, llévese una bolsita, junte la basura que vaya generando, la hace nudito y se la vuelve a echar a su vehículo si no ve un contenedor donde dejarla. La verdad es lastimoso que se han hecho en el número de campañas de limpieza de las playas y mal van las familias y ya en la tarde es el mismo tiradero, botellas de vidrio, el coco tirado, la bolsa de las abritas, de las papitas, la lata del refresco. Pues la verdad, pues así como pues, ¿no? Luego andamos ahí rasgando las vestiduras, que el medio ambiente y que hay que cuidarlo. Y no lo cuidamos en lo que nos corresponde, que es generemos y pongamos la basura en su lugar. La verdad que son recomendaciones que no echen saco roto, porque son vacaciones y tenemos que estas vacaciones que sean seguras, que sean sanas, que sean con conciencia en el cuidado del medio ambiente y de los nuestros, porque a nadie más nos lastima cuando les pasa algo a los nuestros, ¿va? Así que hay que estar atentos. Bueno, pues muy buen provecho a todos. Ahorita me voy corriendo a la UDO, están las mesas de diálogo. Y a las 6 de la tarde, pues llega Cuarto de Guerra, a las 7 la actualización de la información en ATM Radio Noticias con Alfredo Padilla. Ya saben, no se despegue de las interesantes, cada vez están más interesantes. Buen provecho a toda la gente que siguió con nosotros a través de las redes sociales. Muchas gracias a nombre de todo el equipo de AP Grupo Radio, de su servidor Ariel Hernández, Juan Gómez en los controles. Les damos las gracias.
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1: 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Ay, nada más.

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